0: Antonio Vega.
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Estamos de viernes y con ganas de pasarlo en grande, aquí estamos, una vez más, abriendo el micro y la pasión por la mejor música en español. Llega para ti la nueva entrega de Top Latino. Top Latino. Desde Venezuela, Caracas, los chicos de Mau y Ricky con Fotocopia.

0: Las hermanas Ajás de vuelta con su éxito Odio a Marte.
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0: 10, Pablo Alborán.
2: No dejó de gustar todo esto, uy. No pudimos entendernos, no pudimos remediarlo.
0: 9, Daniela Blasco.
3: Dime qué será, dime qué será de Selena. Dime qué será de ella.
0: 8, Shakira y Burna Boy.
4: Mira, mejor vive la vida, que vamos de su vida.
0: 7, Abraham Mateo, María Becerra y Bit One.
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0: 6, Enol. 5, Luis Fonsi.
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0: 4, Elena Ross y Manuel Turizo. 3, Alba Rey.
7: Este
0: 2, Mar Lucas, Samuel G y Óscar el Ruso. Número 1 durante toda la semana, Alejandro Sanz y Eden Muñoz. Yo era poesía.

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2: Ellos le dan vida al clásico de Rafael de una forma espectacular. Yo soy aquel Lepanto.

Hay momentos en el día en el que miramos y nos echamos de menos. Lola Tuduri. Y la que llega ahora es una mujer que es todo un escándalo. Jennifer López. Si ya se acabó. 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
1: 10, Pablo Alborán.
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1: 9, Daniela Blasco.
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1: 8, Shakira y Burna Boy.
4: Mira, mejor vive la vida, que vamos de su vida.
1: 7, Abraham Mateo, María Becerra y Bit One. 6, Enol. 5, Luis Fonsi.
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1: 4, Elena Ross y Manuel Turizo. 3, Alba Rey.
6: Este
1: 2, Mar Lucas, Samuel G y Óscar el Ruso. 1 durante toda la semana, Alejandro Sanz y Eden Muñoz. Yo era poesía.

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1: Nos vuelve a conquistar a todos con canciones como esta, Después de ti, Karol G y Gred González.

0: Hemos rescatado uno de los grandes éxitos de los colombianos, Morat, Amor con Hielo.
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0: Álvaro de Luna, Lo siento.
2: Sé que tal vez no soy lo que esperas de mí.
0: Maluma y Shakira, Agua.
3: Porque cuando me miras se agua la boca. 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
0: Carmen, Ferre y Bombay, Quémalo.
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0: Charlie USG, Nunca te vayas.
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0: Pablo López y Lola Índigo, Casi siempre.
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0: Super Latino, Guitarrica de la Fuente, La Nieve.
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en cualquier lugar puede surgir la canción, en este caso en Barcelona, Paula Cops. Un clásico que le dieron nueva vida en el 2006, Alaska y Dinarama, Ni tú ni nadie.

0: Son las 7 de la mañana.
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5: Todo ocurrió en un verano y así lo dejaron plasmado en su éxito Verano, la oreja de Van Gogh.

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1: 10, Pablo Alborán.
2: No dejó de gustar todo esto, uy. No pudimos entendernos, no pudimos remediarlo.
1: 9, Daniela Blasco.
3: Dime qué será, dime qué será de Selena. Dime qué será de ella.
1: 8, Shakira y Burna Boy.
4: Mira, mejor vive la vida, que vamos de su vida.
1: 7, Abraham Mateo, María Becerra y Bit One.
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1: 6, Enol. 5, Luis Fonsi.
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1: 4, Elena Ross y Manuel Turizo. 3, Alba Rey.
7: Este
1: 2, Mar Lucas, Samuel G y Óscar el Ruso. Número 1 durante toda la semana, Alejandro Sanz y Eden Muñoz. Yo era poesía.

se aleja totalmente del dramatismo para abordar una despedida desde la calma, el respeto y la comprensión. Blas cantó nuestra canción. Y este es un temazo de la gran Chenoa, una mujer polifacética donde las haya, con su gran éxito Cuando tú vas.

0: y de esta forma hemos disfrutado en clave tecno flamenco del éxito de la gran Rocío Jurado, Como una ola, con Marsal Ventura y Jay Will.
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0: Shakira y Burna Boy.
1: Mira, mejor vive la vida, que vamos de subida, vamos de subida.
0: 7. Abraham Mateo, María Becerra y Bit One.
2: Que me encanta.
0: Seis, Enol. Cinco, Luis Fonsi.
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0: Cuatro, Elena Ross y Manuel Turizo.
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0: Tres, Alba Rey. Dos, Mar Lucas, Samuel G y Óscar el Ruso. Número uno durante toda la semana, Alejandro Sanz y Eden Muñoz. 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

disfrutando de otro de los temazos del gran disco Pueblo Salvaje 1, Manuel Carrasco con Juanes, Gente. Juntitos y en este instante te vamos a pedir que te quedes para que disfrutemos este grato recuerdo de Funambulista junto a Jorge de Maldita Nerea. Quédate.

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1: Super Latino, Guitarrica de la Fuente, La nieve.
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1: Llega con un temazo de los de siempre. Vivir así es morir de amor, David Bisbal.

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0: No me digas que no, que esto lo has bailado muchísimas veces. Y esta vez también, Gente de Zona con Marc Anthony, La Gozadera.
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0: Título del disco, Virtuzorrismo. Así llega lo más nuevo de Marta Sousa y Mary Bass, Vogue.

0: de los grandes de la música, el grupo Revolver ahora.
1: Son las 8 de la mañana.
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0: Kiko, Luis Fonsi.
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0: 4. 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
1: Así de bien suena su nueva canción llamada Hasta el Amanecer, Álvaro de Luna.

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0: 5, Luis Fonsi.
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0: 4, Elena Ross y Manuel Turizo. 3, Alba Rey. Dos, Mar Lucas, Samuel G. y Óscar el Ruso. Número uno durante toda la semana, Alejandro Sanz y Eden Muñoz. 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

Seguimos encendiendo el Top Latino, turno ahora de Algo Tú, la canción de Shakira y Belé. La diva del pop en español, Marta Sánchez, tiene canciones tan buenas como esta, Moja mi corazón.

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9: Maluma y Shakira, Agua.
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9: Carmen, Ferre y Bombay, Quémalo.
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2: Desde Valladolid, nueva canción de los chicos de Siloé, Amor Infinito.

0: Es un placer recordar canciones del gran Sergio Dalma como este Tú y yo.
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Son las 9 de la mañana. 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

0: Hola, ¿qué tal? Saludos y muy buenos días. Bienvenidos a este viernes 9 de octubre, en vísperas de seguramente, bueno, vísperas ayer, porque según tengo entendido, hoy hay muchas empresas que han dicho que hoy no se trabaja. Mira tú, qué bien, tenemos que haber hecho nosotros lo mismo. Tita sea, siempre llegamos tarde. Bueno, que tenemos por delante un fin de semana largo, si no ha empezado ya para muchos de ustedes, que acabará el martes, porque el lunes es el Día de la Hispanidad, el Día de la Fiesta Nacional, y le recordamos también que ese acto, homenaje a la bandera y homenaje en este caso a la ciudad de Ceuta, que será la entidad reconocida en el día próximo lunes, podrán vivirlo en directo en las cámaras de Yecla Media, en sus pantallas. Así que no hay excusa para disfrutar de un fin de semana con buenos contenidos. El domingo también estaremos aquí a las 11 de la mañana para hablarles y de lo que ocurra entre el Imperial y el Yeclano Deportivo, que también hay jornada de liga, por supuesto. Y aquí estaremos, domingo a las 11 de la mañana. Pero antes de todo eso, vamos a recordar cuáles fueron los asuntos del día de ayer. Además del tiempo, tenemos 11 grados de temperatura en esto. Yo creo que hay alguno más, ¿eh? Pero bueno, Guido nos dice que tenemos 11 grados. Me lo creo, porque la máxima de hoy ya va a empezar a ser bastante más bajita que en los últimos días. De hecho, hoy y mañana lo vamos a notar con mayor incidencia, sobre todo en las mínimas. Mañana la pinta es que bajaremos por debajo de los 8 grados de mínima, es decir, frío. Habrá una pequeña recuperación de cara al lunes, pero el lunes ya será el lunes en el que hablaremos de máximas de nuevo de 27 grados por los 22 de hoy y una mínima que subirá un poquito con la llegada de algunas nubes. Pero que en todo caso el cambio de tiempo ya ha llegado, ya pueden ir sacando si quieren los edredones gordos, porque igual para este fin de semana les va a hacer falta. Bueno, vamos con la actualidad, que como decía, llega bien cargada para el día de... Bueno, llegó bien cargada para el día de ayer y recordamos en el día de hoy. Y es que ayer conocimos ya los detalles de lo que va a consistir la visita de la Virgen de la Fuensanta, patrona de Murcia, a nuestra ciudad los días 18 y 19 de octubre, fruto del trabajo conjunto realizado entre parroquias, los diferentes colectivos de la ciudad y el propio ayuntamiento. Una imagen que comenzará su recorrido en el asilo y tras recorrer varias calles llegará hasta la Basílica de la Purísima, describió así el párroco de la Basílica, José Antonio Avellán.
1: A partir de las 5 de la tarde del domingo 18, que visitará en privado, relativamente en privado, porque va a ser allí en la puerta del asilo, a los ancianicos y a las hermanitas de los desamparados, y a partir de ahí pues ya subirá la Virgen por la calle Cura Ibáñez y demás, hasta llegar aquí a los pies de la torre de la Iglesia Vieja, donde ahí pues se sacará la imagen de la Virgen del furgón que la trae, un furgón especial que le han prestado al Cabildo de la Catedral la cofradía de la Virgen de los Desamparados de Valencia. A partir de ahí va a haber pues algo que desde Murcia están esperando con mucha ilusión y con mucha inquietud también, y es las arcas cerradas. Entonces, que la Virgen pase desde la Torre Vieja, desde la Iglesia Vieja hasta aquí, hasta la calle Epifanio Ibáñez, que baje con salvas a los dos lados y ella por en medio, pues es algo que les va a impactar mucho. Lo mismo que parece ser que también quieren realizar el juego de la bandera, y también va a ser una cosa pues muy bonita. Y a partir de ahí, aquí en el ayuntamiento, la alcaldesa recibirá en nombre de la ciudad la imagen de la Santísima Virgen. Haremos la romería, que saldrá de aquí, de la plaza del ayuntamiento, y luego irá a la asociación de mayordomos, de la asociación de mayordomos a la parroquia del Niño Jesús. Va a pasar por todas, delante de todas estos signos representativos de la devoción a la Virgen. Luego a la corte de honor, a San Juan. De San Juan ya pues cogerá todo el camino por la calle Colón hasta llegar al Callejón de las Monjas, Amat, la calle Pascual Amat, y ahí ya por la calle de San Francisco, subiendo a la Basílica, donde también en la Plaza de España habrá otras nuevas arcas cerradas.
0: Pues en la Basílica pasará esa noche con el templo abierto para que vecinos y visitantes se puedan acercar a acompañarla, y al día siguiente continuará la programación religiosa y la Virgen será despedida en la parroquia de San José. Más cosas. Ayer el concejal de tráfico Pedro Lorenzo justificaba la ampliación de la zona azul que se está reasignando estos días. lo que supone, decía, no una ampliación de plazas, porque supone recuperar las 600 que había en 2013. Así lo explicaba el concejal, que además ha asegurado que esta cifra de 600 plazas está por debajo incluso de lo que planteaban los informes técnicos, que contemplaban un incremento de hasta un 15%. Decía el concejal que el parque automovilístico de Yecla oscila en torno a los 30.000 vehículos y por eso responde la necesidad, decía, de favorecer la rotación en el centro para facilitar el acceso a comercios y servicios. Le escuchamos.
2: Y os decía que en 2013, la última empresa concesionaria, que ha resultado ser ahora la misma, en la zona azul existían en torno a 600 plazas de zona azul en atención a la totalidad de del municipio. 600 plazas que, cuantitativamente hablando, también representan casi o no llega al 9% del total de estacionamientos que hay en nuestro municipio. Con lo cual, es verdad que no estamos hablando de una cantidad importante, pero sí que se realiza en atención a esos criterios técnicos de zona centro, rotación y poder acudir a los comercios de nuestro municipio. He de deciros, para que también lo entendáis, que bueno, pues que las recientes reestructuraciones, obras y adaptaciones que ha sufrido nuestro municipio, bueno, pues con las plazas que se han retirado de zona azul y con lo que se ha habilitado también, como saben, se han habilitado 3 parkings en la zona centro, que vienen a suplir esas plazas que se quitaron, que además son parkings rotatorios, gratuitos, la conocida como zona verde, pues en definitiva, en términos cuantitativos, las plazas no se han visto incrementadas porque son en torno a las mismas 600 que existían en su momento. Obviamente, cuantitativamente no cambia, cualitativamente sí, porque por la nueva reestructuración de la zona centro hay ciertas calles que no se pueden aparcar y que sí que se puede aparcar en la zona verde. Decirles también que con los estacionamientos que se, permítanme la expresión, se retiraron para la accesibilidad de nuestro municipio, fueron muchos menos de los que se acabaron creando con la zona verde, pero es obvio que no se pueden utilizar esas calles para aparcar y, en consecuencia, como digo, cuantitativamente son lo mismo, aunque cualitativamente no.
0: Pues estas son las explicaciones que ha ofrecido en este caso el concejal de tráfico, que también ha añadido que la novedad principal está en los nuevos parquímetros, que algunos de ustedes ya lo habrán conocido, el pago con tarjeta, la aplicación móvil que va a permitir pagar por el tiempo utilizado y gestionar el estacionamiento mediante la matrícula. Más cosas. La segunda edición del Yecla en corto da un paso más y entra en contacto con el Circuito Nacional del Cortometraje a través de los premios Fugaz. Se va a celebrar del 20 al 24 de octubre, un festival que va a proyectar 18 cortometrajes nacionales seleccionados entre los trabajos destacados de estos premios. Las secciones comenzarán en el Cine Pía el martes 20 y miércoles 21 a las 8 de la tarde. Ya el sábado 24, la programación se trasladará al Teatro Concha Segura con una sesión familiar de cortometrajes de animación a las 12:30 del mediodía y ya por la tarde la última jornada de proyecciones y gala de clausura. Habrá 3 premios en la sección nacional, del jurado profesional, del jurado joven y del público. Cada ganador recibirá una estatuilla y un premio valorado en 250 euros. El festival forma parte de la estrategia para posicionar Yecla como escenario audiovisual y atraer rodajes. El Cineclub Odeón participa con el objetivo de acercar el cine a los jóvenes para que no sean solo espectadores, sino también protagonistas, y es que además los creadores yeclanos podrán presentar sus trabajos en una sección local no competitiva. El programa incluye también realidades imaginarias con cortometrajes realizados en los centros educativos de Yecla. La entrada a todas las actividades será gratuita hasta completar el aforo. Y hoy tenemos cita en el teatro con la representación de Por Humor al Arte 2, una gala solidaria organizada por la compañía Entre Teatro a beneficio de AMPI, una propuesta que reúne 8 piezas breves de microteatro con historias independientes en las que los malentendidos, las situaciones cotidianas y el humor serán los protagonistas. Fulgencio Muñoz es miembro de Entre Teatro.
3: Pues nos espera mucho entretenimiento, mucha risa, mucha diversión y sobre todo que la gente se evada de tantas problemáticas que tenemos hoy en día en España. Entonces, pues pasar un ratito agradable y todo hecho con mucho cariño y todo pensando en que vamos a aportar nuestro pequeño granito de arena a la sociedad de AMPI. Y se compone de varios sainetes cortitos de microteatro, que se llaman, de 10 minutos aproximadamente cada uno, en donde, bueno, está muy, muy en boga lo que es la controversia, los malentendidos, en fin, cosas que van a hacer que la gente, le vamos a sacar la sonrisa a la gente. Se compone de 8 microteatros. Te puedo decir los títulos para que la gente sepa un poco. Una se llama El Seductor, luego es Que viene el coco, La buena obra, La hora del té, Camarero perdone, Pizza al instante, Ramona en el ginecólogo y El pretendiente en apuros.
0: Pues esto tendrá lugar hoy, a partir de las, creo que 9 de la noche, 8 y media. No lo tengo claro, no lo dice por aquí. Pero las entradas se pueden adquirir hoy en las taquillas del teatro a partir de las 7 de la tarde a un precio único de 8 euros, a beneficio, como no, de AMPI, que va a ayudar a avanzar en sus proyectos, entre ellos el futuro Centro Especial de Empleo, iniciativa destinada a favorecer nuevas oportunidades para las personas con discapacidad intelectual. Y nos vamos al deporte.
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0: Pues hablábamos de polideportivo en el día de ayer, donde Manuel Ruiz, el atleta yeclano, se encuentra todavía en Sudamérica y completando la Ultra Trail de Perú con una vuelta completa al Cañón del Colca, un recorrido de aproximadamente 100 kilometrazos. Cuéntanos, José Ramón Martínez.
5: El deportista Manuel Ruiz afrontó el desafío en dos jornadas, soportando condiciones extremas con temperaturas de hasta 30 grados durante el día y por debajo de cero durante la noche. El recorrido de 100 kilómetros transcurrió por un entorno árido y seco, rodeado de volcanes y montañas que superan los 6.000 metros de altitud. El cañón de Colca alcanza más de 4.160 metros de profundidad y es conocido también por el vuelo del cóndor andino. Este reto completa una serie de 5 aventuras realizadas por Ruiz en Perú, después de Salcantay, Ausangate, el Trek de Santa Cruz y la Cordillera Blanca y el entorno del Nevado de Huascarán. Nueva jornada para los equipos del Ciudad de Yecla. El conjunto sub-23 consiguió la victoria ante el conjunto del Algezares por 4-0. Empate a 2 entre el juvenil y el conjunto ceutí. Por su parte, el cadete A se impuso por 0-7 al Yecla Club de Fútbol y el infantil A perdió ante el Athletic Fortuna por 3-4. El Club Triatlón Arabí Yecla completó un intenso fin de semana participando en múltiples pruebas. En Formentera, Pascual Azorín compitió en el Triatlón Sprint, mientras que Alba Forte logró una brillante victoria en el 10K de Pinoso. Por su parte, Javier Martínez Torres firmó una destacada marca de 1 hora 19 minutos en la media maratón de Albacete. El Club Fondesta Yecla sumó 4 podios en las diferentes pruebas disputadas durante el fin de semana. En los 90K Camino de la Cruz, José Antonio Palau fue primero en Master 60 en la prueba de 42K, mientras que Paco Gil terminó 29º en Master 45. En el primer Cross Parque Mairena, José Federico Cascales se proclamó campeón regional Master 55 y Francisco Muñoz fue cuarto en Master 50. En la media maratón de Albacete, Serafín Tribaldo y Francisco Ojados completaron la prueba. En Pinoso, Francisco Martín Disla fue segundo en Veterano C en los 10K. El Club Deportivo NTR Yecla continúa sumando buenos resultados. En la media maratón de Albacete participaron Juan de Dios Ramírez y Raúl Cortijo. En Pinoso, María Navarro destacó en la prueba de 10 kilómetros al finalizar segunda de la clasificación general femenina y primera en su categoría. El club también ha puesto en marcha la NTR School Trail Yecla, una nueva iniciativa para fomentar el trail running. El Club Ciclista Yecla ha completado un intenso fin de semana de competición con representación en 3 citas. Por un lado, Blas Martínez tomó la salida en la exigente marcha Hermanos Herrada, celebrada en Cuenca. Asimismo, el club firmó una concurrida participación en la Copa Albacete BTT a lo largo de sus 3 jornadas, contando con el esfuerzo de José Guardiola, Víctor Oliva, Vicente Navarro, Ricardo Valera y José Luis Navarro. Finalmente, la presencia yeclana se completó en la Demolition Bike Elche, donde en conjunto formado por Luis Javier Corbi, Juan Miguel Martínez, Juan Antonio Gómez, Francisco José Carrillo y José Ibáñez logró cruzar la línea de meta tras superar la dureza del recorrido. Y el judo yeclano logró 3 medallas en la Supercopa de España de Veteranos celebrada el pasado 3 de octubre en Córdoba. Javi Muñoz consiguió la medalla de plata en M7 tras quedar empatado a victorias con el primer clasificado. José Antonio obtuvo el bronce en M4 menos 73 kilos, mientras que Francisco Beltrán también fue tercero en M6 más 100 kilos compitiendo en una categoría más joven. Los tres deportistas completaron un destacado inicio de temporada.
0: Pues muchas gracias, José Ramón Martínez, por la información deportiva. Por cierto que, como decíamos, el Yeclano juega este próximo domingo, lo hace a las 11 de la mañana en Espinardo frente al Real Murcia Imperial, y que podrán vivirlo en directo aquí en Yecla Media, en la radio, como siempre, con David Castillo y con servidor. Bueno, vamos al tiempo, a por la información meteorológica que nos trae, como siempre, nuestro compañero Daniel Beltrán, a través, eso sí, de Blanca Ibáñez Fisioterapia.
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0: Bueno, un segundito, que tenemos todavía algún problemilla técnico en este sentido, que lo recuperamos enseguida. No se preocupen, que llega ya. Mira, está a punto de llegar. A puntito. Lo tengo ya, Dani Beltrán. Enseguida. Una, dos y tres. Ahora sí, mira, vamos.
6: Saludos, muy buenos días. Recta final ya de esta semana. Llegamos a esta jornada del viernes 9 de octubre. Una jornada en la que ya hemos notado esta pasada madrugada cómo han descendido un poquito las temperaturas mínimas, y todavía lo vamos a notar mucho más, ese descenso en temperaturas mínimas a lo largo de esta próxima madrugada y también en la madrugada del domingo. Unas temperaturas que, como decimos, estos próximos dos días podrían caer hasta los 7-8 grados centígrados tan solo en el núcleo urbano, y valores mínimos que podrían alcanzar los 5 grados centígrados en zonas de extrarradios. Hablaremos incluso de frío en el amanecer de mañana sábado y también en la jornada en el amanecer del domingo. Ambas jornadas también con temperaturas máximas en las que van a descender. Hoy descienden las temperaturas máximas también respecto a la jornada de ayer, una media de unos 4, puntualmente 5 grados. Y alcanzaremos tan solo el entorno de los 21 o 22 grados centígrados. En zonas altas, en zonas de sierras, por encima de los 800 metros, las temperaturas máximas en la jornada de hoy serán inferiores a los 20 grados. Mañana sábado, mismo panorama, algunos intervalos nubosos, al igual que hoy, sin mayores consecuencias, y, como decimos, temperaturas estancas, estacionarias. Mañana sábado ni perderemos ni restaremos grados en temperaturas mínimas ni máximas. A partir del domingo, ascenso de temperaturas máximas, nueva recuperación térmica hasta los 25 grados centígrados, igual que hacia el inicio de la próxima semana, en la que arrancaremos el lunes con valores máximos entre 26 o 27 grados, pero las temperaturas mínimas van a seguir muy fresquitas a lo largo del fin de semana y también la próxima semana. Podríamos decir que las temperaturas mínimas están ya plenamente normalizadas al acorde a los valores habituales para esta época del año, y las temperaturas máximas normalizadas hoy, mañana, también el domingo, pero de nuevo con tendencia al alza al menos lunes y martes de la próxima semana. Nada más, saludos, disfruten del viernes, feliz fin de semana.
7: Muy buenos días.
0: No, otra vez no, vamos ahora sí con el santoral del día.
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0: Hay días que empiezan torcidos ya y mal rollo, que para ser viernes no quisiera yo. Bueno, en fin, vamos con la con el santoral del 9 y 20 de la mañana. ¿Qué ha pasado? ¿Que vamos tan tarde? Bueno, en fin, venga, vamos a repasar, gracias a La Gardenia Floristas, cuál es el santoral de la jornada en este 9 de octubre, si se quiere cargar la página. Ya les digo que hoy no está la cosa muy, muy fina. Eso sí, la remesa es gigante. Abraham, Andrónico, Amoaldo, Atanasia, día también de Dídimo, Diómedes, Domino, que entiendo que no es Domino, ni dominó, sino domino, porque no hay acento. Gisleno, Guntero, día también de Lot, Nidgar, Publia, Rústico como el pan, Sara y Teodofrido. Pues muchas felicidades a todos, ¿eh? Lo dejamos aquí, 9 y 20, que vamos tardísimo ya. En 40 minutos estoy de nuevo con vosotros y os cuento el menú del día, para la media mañana último de la semana. Hasta luego, chao.
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0: Son las 10 de la mañana.
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Pues aquí andamos de vuelta. ¿Qué tal? ¿Cómo andan? Son las 10 en punto de la mañana de este viernes 9 de octubre. Vamos con el menú del día. Un menú que empieza en la primera hora con la conexión de todos los viernes con los meteomáquinas, que nos hace muy felices irnos hasta el Colegio Virgen de la Esperanza para que los alumnos y alumnas nos den los datos del tiempo y la previsión de cara al fin de semana, que parece que va a ser un fin de semana tranquilo, todo lo contrario que el anterior. Así que este les va a costar un poquito menos seguramente redactarlo. Bueno, pues esto por un lado. Por otro, tendremos también a María José Soriano. Hoy vuelve Vida Sana. Hoy tendremos espacio con María José para que nos hable de cosas relacionadas bien con la alimentación, con la salud, etcétera, etcétera, etcétera. Que vienen unas épocas en las que hay que mantenerse un poco, ¿eh? Que la gachamiga no perdonen. Bueno, pues eso. Y el bar, a partir de la una. Ya saben que ya se ha institucionalizado que el bar es de una hora y hoy tenemos invitado, al igual que tuvimos en las últimas semanas. Hoy también tenemos invitado. Hoy también es amigo, es patrocinador de la casa y que tenemos ganas de que charre porque sé que tiene cuerda. Y creo que Javier Martínez, de Academia London, nos va a hacer pasar un buen rato en el día de hoy. Vamos a hablar un poquito de inglés. En el día que siempre nos viene bien. Bueno, pues nada, este es el menú del día. Empezamos con él a las 11 y terminaremos a las 2 de la tarde. Si quieren quedarse con nosotros, estamos encantados de ponerles la mejor música, el mejor entretenimiento, la mejor información, siempre aquí en la sintonía de Yecla Media. Disfruten hasta entonces. Hasta entonces es una hora. Que pasa rápido. Háganme caso. Enseguida volvemos. Hasta luego.

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0: Son las 11 de la mañana.
1: Ocaso informa necrológica. Ha fallecido Ángeles Hernández Alonso, Angelita, esposa de Martín Azorín Palao, el Capi, madre de Martín, José Carlos y Ángel, sobrinos y demás familia. El entierro y misa funeral tendrá lugar este sábado a las 10 de la mañana. Domicilio mortuorio, calle San Luis 45, puerta 2. Sus restos mortales se encuentran en el Tanatorio Virgen del Castillo, sala 1, y el duelo se despide en la Parroquia de la Purísima. Repetimos, ha fallecido Ángeles Hernández Alonso, Angelita, esposa de Martín Azorín Palao, el Capi, madre de Martín, José Carlos y Ángel, sobrinos y demás familia. El entierro y misa funeral tendrá lugar este sábado a las 10 de la mañana. Domicilio mortuorio, calle San Luis 45, puerta 2. Sus restos mortales se encuentran en el Tanatorio Virgen del Castillo, sala 1, y el duelo se despide en la Parroquia de la Purísima.
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1: Hola, ¿qué tal? Saludos, muy buenos días y bienvenidos. Ya estamos a viernes, es 9 de octubre, vísperas de, para el que lo tenga, un bonito puente por delante. De hecho, nos consta que ya muchos de ustedes ya están de puente, que han decidido que hoy, pues, no se trabaja, bien porque os deben días, bien por lo que sea. Enhorabuena, ¿eh? Felicidades, vaya puente de 4 días que tenéis por delante. Nosotros, a medias, porque el domingo por la mañana estaremos aquí contándoles lo que pasa entre el Imperial y el Yeclano Deportivo, en una nueva jornada de liga de nuevo consecutiva fuera de casa, y el lunes les estaremos ofreciendo también en directo a través de Yecla Media el acto homenaje a la bandera que organiza el Ayuntamiento de Yecla, un acto institucional en el que se va a reconocer también a la ciudad de Ceuta. Eso será el lunes. Hasta entonces aún tienen que pasar cosas. Como por ejemplo el programa de hoy, un programa que, bueno, se compone de diferentes cosas. Los viernes, ya saben, que nos vamos a hablar con los meteomáquinas. Cogemos dirección al Colegio Virgen de la Esperanza para que Pablo Poza, el director, y los alumnos del centro nos cuenten los datos meteorológicos. Es la primera estación de los viernes, después justo de los periódicos, como es habitual. Después, en la segunda hora, el turno es para María José Soriano. Hoy vuelve Vida Sana, siendo en este viernes alterno, donde no está Claudia, está María José. Y hoy viene María José y creo que vamos a continuar con el ciclo que comenzó hace pues una semana y pico, hace ya 15 días, sobre las pastillas Milagro, Ozempic y compañía, que están bien para empezar, pero que luego hay que seguir haciendo las cosas bien. Y para eso viene luego a contarnos nutricionalmente en qué consisten estas pastillas y, sobre todo, cómo hacer que sus efectos no sean perjudiciales a largo plazo. Porque los milagros, pues como se dice, ¿no? Alurdes. Hay cosas que no son milagros. Y que hay que trabajarlos. Pues luego vendrá y nos los contará en ese segundo capítulo. Y tendremos el bar a partir de la 1. Un bar con invitado especial. Que entiendo que vamos a entender todos. No creo que se venga aquí y se ponga a parlotear en inglés. Aunque bien podría hacerlo durante toda la hora y no entenderle ni una papa. O al menos, no la gran parte. Va a estar con nosotros Javi Martínez de la Academia London para echar el ratito. Igual que estuvo el carnicero Vicente Puche hace unas semanas, o estuvo Juan Saurín la pasada semana con Frank Carpen hablando de dinosaurios, pues hoy viene Javi, no sé, de lo que terminaremos hablando. Vete tú a saber qué. De triatlón, por ejemplo, que también le mete al triatlón. Madre mía. Bueno, pues eso es lo que tenemos en el programa de hoy, hasta las 2 de la tarde, además de todos los contenidos habituales, de la mejor música los viernes, la música mola y esas cosas. Pero antes contextualizamos la jornada. ¿Qué se celebra hoy? Hoy es el Día Mundial del Correo. La Unión Postal Universal, en 1969, estableció este 9 de octubre como el Día Mundial del Correo durante un congreso celebrado en Tokio, en Japón. Un 14 de noviembre, una manera de conmemorar la fecha de su fundación y de crear conciencia sobre el rol que tiene el sector postal en el mundo. La organización destaca que sus pilares estratégicos son la innovación, la integración y la inclusión. Y ya saben que, por lo que sea, ya hay partidos que, bueno, ponen el ojo en que el voto por correo, que no sé qué, que sus directivos, que no sé cuántos. Como si esto fuera Botswana o algo de eso. Y no seamos una democracia madura, estable, que nos costó mucho en su día conseguir y que parece que por sacar 4 votos quieran dejarnos como si fuéramos una república bananera, que en ningún caso somos, que no somos perfectos, pero hasta ahí, hasta poner en duda un sistema electoral como el nuestro, que con su pan se lo coman o lo comáis, depende, si os lo tragáis, pues muy bien, yo no, y ya está. Bueno, ¿qué tenemos también? El Día Europeo del Arte Rupestre. Esto nos toca de cerca. En homenaje a los 117 años que tuvo el reconocimiento efectuado por la comunidad científica internacional sobre la autenticidad del arte de la Cueva de Altamira. Hoy, 9 de octubre, se celebra este Día Europeo del Arte Rupestre con los hallazgos de aquel día. Y se eligió esta fecha porque, eso, en el año 1902, el arqueólogo francés Émile Cartaillac denominó la Grotte de Altamira, España, la mea culpa de un escéptico. culpa de un escéptico o algo así, ¿no? Que dirigido a la familia del descubridor de la cueva de Altamira, que reconoció su error al dudar acerca de la autenticidad de los descubrimientos en esta cueva cántabra. Pues eso. Día Mundial de los Jardines Botánicos. Muy bonitos. De acuerdo al Botanic Gardens Conservation International, el Fondo Mundial para la Naturaleza y la Unión Internacional para la Conservación de la Naturaleza, un jardín botánico es una institución que conserva colecciones de plantas mantenidas y ordenadas científicamente. Promueve la conservación, preservación y uso sustentable de plantas endémicas y especies vegetales autóctonas en cada región. Por otra parte, también debe contener pues, unos parámetros estipulados en los reglamentos correspondientes, como la permanencia institucional en el tiempo, poseer colecciones de plantas con base científica y documentada, mantenimiento y monitoreo permanente de estas plantas en colección, o la comunicación e intercambio entre organismos e instituciones afines. Pues eso. Hoy también se celebra el Día Mundial del Huevo. Un pequeño milagro nutricional y lingüístico, que sirve para todo. El segundo viernes de octubre se celebra este Día Mundial del Huevo en homenaje a este peculiar alimento, importante en nuestra dieta por las ventajas y beneficios que proporciona la nutrición y salud. Desde el año 1996, que se conmemora a través de la International Egg Commission, la Comisión Internacional del Huevo. ¡Qué curioso! Bueno, pues hoy se celebran estas cuestiones y como hoy no tenemos a Patricia, porque no tenemos hoy espacio informativo, lo que sí contamos son efemérides, que muchas veces la echamos de menos, yo por lo menos, que viene bien saber qué ha ocurrido en otros días de otros años, tal día como hoy. Como por ejemplo, que un 9 de octubre de 1604 se observó la supernova SN 1604, la última vista en nuestra galaxia. En el momento de su observación fue el objeto más brillante en el cielo, a excepción del Sol. En 1740 se inicia la masacre de Batavia, en la actual Yakarta, en las Indias Orientales neerlandesas, en la que los colonos neerlandeses y varios grupos de esclavos matan a más de 10.000 personas de etnia china durante los 13 días que duraron los actos violentos. Vaya por Dios. Tal día como hoy, en 1919, hace 108 años, si no he calculado mal, se implantó la jornada laboral de 8 horas en España. En 1941, el presidente estadounidense Franklin D. Roosevelt autorizó el proyecto para la construcción de la bomba atómica, 2 meses antes de la entrada de Estados Unidos en la Segunda Guerra Mundial. En 1966 ocurrió la masacre, otra, de Binh Tai, en el contexto de la Guerra de Vietnam, perpetrada por el ejército de Vietnam del Sur contra la población civil. Causó 68 civiles asesinados. En el 91, tal día como hoy, en Belgrado, en respuesta a la Guerra de los Balcanes, se crea el movimiento pacifista Mujeres de Negro. Tal día como hoy, también en 2006, pasaron dos cosas. Una, Google compró YouTube. No hace falta explicarlo. Y también que Corea del Norte realizó sus primeras pruebas de armamento nuclear. Y de aquellos fangos, pues eso. ¿Qué más tenemos? Que tal día como hoy, en 2025, Hamas e Israel aprobaron un plan de paz para acabar con la guerra de Gaza. La primera fase entró en vigor al día siguiente. Pero bueno, ahí estamos, ¿eh? Sin terminar de concluir las cosas. Bueno, pues estas son las efemérides, este es el menú del día. Os quiero recordar también nuestro teléfono WhatsApp 611-96-7816, 611-96-7816, y que tenemos por delante estas próximas 3 horas, ya un poquito menos, para intentar pasarlo bien. Y lo vamos a hacer con nuestro baile del viernes que nos propone Sidoní para esta jornada de viernes 9 de octubre. Enseguida volvemos con todos los contenidos habituales, con la llamada a los meteomáquinas, con el cierre del discografías, en fin, que comenzamos. Lo hacemos con Sidoní y este nuestro baile del viernes. Hasta luego, chao.

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1: Pues vamos con la primera parada de la mañana. Como siempre, conocer la actualidad que nos presentan las diferentes portadas regionales, nacionales y deportivas. Vamos a por ellas. La Verdad titula en el día de hoy que los elevados precios del combustible dejan más pesqueros en tierra y atosigan al campo. Los armadores dicen que no es rentable faenar y paran. Pero en las fincas avanzan las campañas pese a rebajar sus ganancias. Las organizaciones agrarias y cofradías ven poco probable más subvenciones para un gasóleo que se ha disparado. El sector primario sopesa cancelar la protesta del día 22 en Madrid para no interferir en las elecciones generales. Y la imagen de portada, empresas orgullo en la región. Agrupal entregó anoche en Murcia los terceros premios de la industria alimentaria en una gala en la que el sector, que genera más de 92.000 empleos, mostró todo su potencial innovador económico y social. Y vemos a los premiados junto al presidente de Agrupal y al presidente López Miras. Cautela en la política tras la muerte de Mari Carmen. Los populares están convencidos de que Sánchez utilizará la muerte de la anciana y el gobierno cree tener un relato ganador. Miras acusa al PSOE de asemejarse más a una banda de mafiosos que a un partido político. Los socialistas denuncian al presidente ante la Junta Electoral por utilizar San Esteban para dar un mitin del PP. Viedma declara en la Audiencia Nacional que las cloacas del PSOE vigilaron a sus hijos en el colegio. La huelga de autobuses urbanos pilla por sorpresa otra vez a cientos de murcianos y José Orenes lidera la única lista para dirigir la Cofradía del Perdón de Murcia. Hermosa Fest vuelve. Trips cierra la temporada de festivales al aire libre con Ojete Calor y La Casa Azul. Que mira, La Casa Azul creo que la tengo en lista para dentro de un ratito. La casualidad. Luto en la Fundación Mediterráneo. Fallece su presidente, Luis Boyer, en el día de ayer. Vamos a La Opinión, que titula La región lidera la lucha contra recaídas en cáncer infantil. La RISACA coordina la red de hospitales que ofrecen las mejores opciones de tratamiento y ensayos clínicos para los menores de cualquier población del país. El SIME lleva a la Fiscalía a 9 mandos de la policía local por supuesta malversación. Y en fotografía de portada también, viva

0: Suecia calentará las calles antes de su concierto en Espacio Norte la próxima semana. La imagen principal, segundo asalto. Decenas de personas se manifiestan ante la asamblea por la crisis del alquiler 4 días después de la multitudinaria marcha en la capital, mientras los partidos se tiran los trastos con acusaciones de uso electoral de la muerte de Mari Carmen. Y vemos a manifestantes ayer con pancartas a las puertas de la asamblea regional, que se pueden leer, por ejemplo, fuera rentistas de nuestros barrios. Más cosas, Puente del Pilar, hoteles al 100% y 15 destinos a los que volar desde Corbera. Y fallece Luis Boyer, presidente de la Fundación Mediterráneo, desde 2016. Esto traen los regionales. Nos vamos a por los nacionales. El País titula en el día de hoy que la encuesta Flash de 40DB dice que PP y Vox parten con una clara ventaja en la carrera al 29N. Los partidos de Feijóo y Abascal sumarían una holgada mayoría absoluta con casi 200 escaños. El PSOE cedería hasta 9 diputados, mientras la izquierda alternativa se desplomaría. Miles de personas marchan en memoria de Mari Carmen. Miles de personas, 20.000 según la delegación del gobierno, marcharon ayer con velas encendidas y pancartas en memoria de Mari Carmen Abascal. La manifestación partió de la acampada de la Puerta de Sol hasta la Casa de la Mujer en la calle Alcalde de Saint de Baranda. Ataviados con chalecos naranjas, los miembros del sindicato de inquilinas portaban una corona de flores en la que se leía: "Seguimos luchando por ti, te quiere tu sindicato". Mari Carmen monopoliza la precampaña, la izquierda carga contra los fondos buitre y la derecha acusa al gobierno de utilizar a la mujer fallecida. La candidatura de Rufián por Esquerra se tambalea por falta de entendimiento. El partido se plantea un plan B en caso de que su portavoz renuncie. Italia se acerca a las urnas tras aprobar Meloni la reforma electoral. Un juez investiga a 3 maestras por malos tratos a bebés. En Valencia, creo. No, en Alcalá de Henares, perdón. Más cosas en literatura. La poeta canadiense Anne Carson gana el premio Nobel. Pues muchas felicidades. Esto es lo que nos trae el País en el día de hoy. Nos vamos al mundo. Sánchez anunciará la subida de las pensiones a 2 días del 29N. El INE publicará el dato adelantado de la inflación de noviembre del 27, coincidiendo con el cierre de campaña. Las previsiones apuntan a una revalorización cercana al 3,5% y que afectará a 9,5 millones de pensionistas. El calendario estadístico brinda una potente baza electoral al gobierno el último día de la campaña. La imagen de portada es para Díaz Ayuso, junto a una mujer mayor en una residencia de Tres Cantos. Ayuso y Moreno harán campaña propia por Feijóo como si fueran candidatos. El líder popular pide a sus varones a puerta cerrada que hagan caravana en sus territorios. Moncloa pide al TS que deje votar a los que no han probado ser nietos de exiliados. Meloni saca adelante una gran reforma electoral y apuntala a su reelección. Juegos de guerra en Ucrania para aprender a cazar drones rusos y la doble vía contra Viedma, el clan de los Rochos al club urbano. El grupo de Leire 10 mandó espiar a la jueza, a 2 peligrosos clanes extremeños y a miembros de una polémica asociación local, con fotografía de los Rochos, esos. Más cosas, señor S. Muñoz Machado. Si el Pleno de la RAE resuelve que debo continuar, seguiré. Cumple 12 años al frente de la institución. En diciembre habrá elecciones y podría repetir para un tercer mandato. La lectura dice: Ben Yard, el último trovador bohemio, figura de culto de la música urbana. Soy el Benito Pérez Galdós del trap. Hay que estar flipado, ¿eh? Venga, vamos a los deportivos. El Marca, con Mourinho en portada. Nadie lo sabía, pero vivimos los años importantes de Negreira. El portugués atribuye a la mala fortuna haber coincidido con episodios turbios en las ligas españolas, inglesa y turca. Mi vínculo con el Madrid desde 13 años, siempre estuve en contacto. Mourinho vuelve a hablar de la gran polémica arbitral. Más cosas, Madrid se apunta a la fiebre del Iatlón, primera edición del Ámbar Tour. Shai, doble MVP de la NBA, nuevo inversor del Atlético de Madrid. Me gustaría ver a Alcaraz y darnos un abrazo, dice Ferrero. Luis Castro llama a Diego Moyano un niño de 14 años. Un cadete en el Levante. Judo mundial, menos 70 kilos. Ai Sunoda gana un oro femenino 29 años después. Y ya está, así llega hoy la... Ah, bueno, y que anuncia que esta noche vuelve la Liga, ¿eh? Después de no sé cuánto tiempo. Málaga Español a las 9 de la noche. Y nos vamos al Sport, el gran reto de Flick, con el entrenador del Barça en portada. El técnico blaugrana, satisfecho por la actitud de sus jugadores durante el parón, supieron minimizar riesgos, evitar lesiones y mantener el gran nivel del equipo, los desafíos del míster en el regreso de la Liga. El Barça renueva a Xavi Espart hasta 2030. El Bernabéu prepara una gran pitada en el partido ante el Villarreal contra Mbappé. Puado regresa a un Español necesitado, Málaga Español hoy a las 9. Y, a ver si lo digo bien, en Euroliga, Eudbouman, el aliciente en la vuelta al Palau. Barça Zalgiris hoy a las 8:30 de la tarde. Y por último, Alonso promete más pelea en el Gran Premio de Singapur de Fórmula 1 de este fin de semana. ¡Ay! Ya está. Así llegan los periódicos en el día de hoy. ¿Qué os parece si nos vamos a Safracán y llamamos ya a los meteomáquinas? A ver qué nos cuentan. Pues vamos a ver qué nos van a contar en el día de hoy. 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
0: Pues este ratito del viernes que vale millones lo vamos a saborear bien, bien, bien. Nos vamos al Colegio Virgen de la Esperanza para que los meteomáquinas nos cuenten los datos del tiempo. Pablo Poza, director, ¿qué tal? Buenos días.
3: Buenos días, Álvaro.
0: Estuviste cómodo el martes por aquí, ¿no? Estuviste bien, todo en orden, todo correcto, querido, respetado.
3: El jueves más que parte.
0: Bueno, bueno, nosotros lo escuchamos el martes. Otra cosa es cuándo se grabó.
3: Perdón. Pero efectivamente, lleva el martes, sí, muy cómodo.
0: Soy un traidor. Bueno, cuéntanos, ¿qué meteomáquinas nos van a contar hoy los datos?
3: Pues se presentan ellos mismos, como siempre.
0: A ver.
4: Fran.
0: Hola, Fran.
4: Maxi.
0: Hola, Maxi.
5: Kevin.
0: Hola, Kevin.
5: Brian.
0: Y hola, Brian, porque entiendo que son cuatro.
6: Hola, Álvaro, soy Miki.
0: Hola, Miki. Bueno, ya somos cinco. Bueno. ¿Cabe alguien más?
3: Caben, pero hoy de momento.
0: Bueno, cinco, ya sabes, vamos bien servidos. Hola a todos. Venga, contadnos los datos. ¿Qué habéis recogido?
3: Bueno, chicos, pues esta semana al final ha llovido, sobre todo el domingo. Vamos a ver los datos que nos esperan, ¿vale? Sobre todo para el fin de semana. ¿Ok? Vamos, Fran.
7: A continuación les ofrecemos los datos del tiempo para hoy. Viernes 9 de octubre de 2026 a las 11:30 de la mañana. 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Los siguientes datos han sido obtenidos en la web de Meteo Yecla, recogidos en su estación meteorológica de la mañana.
3: Vamos con los datos máximos.
8: La temperatura mínima de hoy ha sido de 6,6 grados centígrados. La temperatura actual es de 15,1 grados centígrados.
3: Sí, tú, Kevin.
7: Y esperamos una máxima de 23 grados. La humedad actual es del 47%. La velocidad del viento es de 7 kilómetros por hora. Norte.
3: ¿Qué más, Brian?
5: Las precipitaciones son de 0,0 milímetros y el estado del cielo se despejado.
3: Y rematas tú, Miki, con los datos del fin de semana.
6: Para el fin de semana esperamos mínima de 18 y una máxima de 25. Para el domingo los cielos estarán parcialmente nublados.
3: Pues hasta aquí los datos, Álvaro.
0: Bueno, pues datos muy tranquilitos, la verdad. Nada que ver con las previsiones del fin de semana pasado, ¿eh? Que eran totalmente locura. Bueno, pues muchísimas gracias a todos. Vaya equipazo hoy. Vamos, qué gusto. Buen fin de semana. Se quedan callados, sí. Bueno, adiós a todos. Adiós, buen fin de semana. Adiós.
5: Adiós.
0: Adiós también al director. Hasta el próximo viernes. Un abrazo. Bueno, pues vamos al discografías, que estamos ya a puntito de acabar esta primera hora de la media mañana de hoy.
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0: Y hay que ir finiquitando este Arena en los bolsillos de Manolo García, el álbum primero después de El último de la fila. Y que deja pues un clásico ya de la música española, la verdad. Vamos a por la canción número 4. Efectivamente, es Pájaros de Barro. Y la casualidad que la número 11 se llama Viernes. No ha sido casual que la hayamos dejado para hoy, claro. Venga, vamos con Manolo García y estas últimas dos canciones de La Arena en los bolsillos. Vaya canción.

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1: 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Llegamos al viernes y, como siempre, el fin de semana, bueno, es un momento, y más este que es larguito, para sentarse tranquilamente en casa, ahora que empieza a venir el frío, y disfrutar de toda la programación de esta semana de Yecla Media. Hola, José Ramón Martínez, buenos días.
4: Hola, hola.
1: ¿Tú conoces plan mejor que ese?
4: La verdad es que plan mejor que estar en el sofá viendo Yecla Media, no.
1: Unas palomitas, no. O unas pataticas fritas con mejillones, por ejemplo.
4: Sí,
1: una cervecita fresquica.
4: Fresca.
1: Ya. No va a ser
4: caliente. Caliente no.
1: No va a ser caliente. Caliente. No.
4: Bueno, hay algunos sitios que se toma la cerveza caliente.
1: Ya, pero sitios donde, digamos que intelectualmente estén desarrollados. Porque bueno, lo del vino caliente y esas cosas, pues hay que estar zumbado de la puta cabeza.
4: Bueno, el vino caliente, caliente, temperatura ambiente.
1: No, es que en Suiza y Austria se toma vino caliente.
4: Caliente, pero
1: caliente
4: de...
1: Caliente rollo taza, como si fuera un café.
4: Ah, como si fuera un café. Ah, bueno.
1: Pues
4: bueno,
1: eso, que están como cencerros.
4: Bueno, pero eso no es nuevo.
1: Bueno, ¿qué vamos a ver hoy? ¿Y estos próximos días? Incluyendo el lunes.
4: Bueno, pues hoy tenemos a la una el bar.
1: Uh-huh, del cual ya te has ausentado. Estás descartado. Sabes, sí, que viene el examen de inglés, ya has salido corriendo.
4: Con la mañanica que hemos tenido de la marinera.
1: Ya.
4: Y bueno, también tenemos el Suena al Abuelo con Herrera.
1: Dani Herrera.
4: Y también tenemos un resumen de lo mejor de lo que hay que ver de esta semana.
1: Que es todo.
4: Casi
1: mejor,
4: todo.
1: Lo mejor es todo. Todo lo que pasa por ahí es...
4: Y bueno, pues eso es lo que tenemos para hoy.
1: Está bien.
4: Esas tres cosas, como siempre, los viernes.
1: Está muy bien. Ya no hay informativo, ya renunciamos a él directamente. Una pena, pero...
4: También destacar... que bueno, pues para estos próximos días pues vamos a rescatar pues todo lo que hemos tenido a lo largo de la semana, desde el pleno, la hora del deporte,
1: emocionante,
4: que también bueno, pues lo tuvimos este pasado lunes, también el tras el finde, con las actividades del fin de semana, el día del mayor, Ajax, y también
1: el certamen
4: de pintura rápida. El miércoles tuvimos gente con José Miguel Quílez, con
1: José Antonio Serrano entrevistando a José Miguel Quílez.
4: Ese, el entrevistador.
1: Entrevistado.
4: Entrevistado.
1: Uh-huh.
4: ¿Mm? Y bueno, pues ayer que tuvimos en Más Social, en este caso, la el acto del Día de la Policía Nacional. Uh-huh. Y también la inauguración de la nueva sede de AFAI. Y bueno, pues durante el fin de semana vamos a estar viendo todas estas cosas, además de todo lo ocurrido en la radio. Y el lunes, a partir de las 11 de la mañana, en directo, estaremos en un directo corto. Estaremos en directo en la Plaza Mayor, en ese acto institucional del día del homenaje a... Bueno, del día... El acto institucional de homenaje a la bandera,
5: sí,
4: en el día de la fiesta nacional.
5: A veces parece un trapalenguas, ¿eh?
4: Bueno, pero hay que decir las cosas exactamente.
5: Desde las 11 en punto de la mañana.
4: Efectivamente. Hoy, por cierto, quien quiera irse a Villena a comprar, que no lo haga. Porque hoy es fiesta.
5: Allí. Ah, claro, 9 de octubre, Día de la Comunidad Valenciana.
4: Es fiesta en la Comunidad Valenciana.
5: Es verdad.
4: Así que el que quiera, no.
5: No se va a encontrar muchas cosas abiertas. No, es verdad.
4: Bueno, a lo mejor sí, pero...
5: Intento saber. Ayer me dijo alguien que ya hay mucha gente también aquí que se la ha tomado de fiesta.
4: Vaya el día puente. 9.
5: Sí. Vaya puente, ¿eh?
4: Bueno, un puentecito de 4 días, muy
5: no,
4: bien.
5: No, lo tendríamos que coger nosotros el martes. Fíjate lo que te digo. Y hasta aquí mi propuesta. Gracias, José Ramón Martínez.
4: A usted.
5: Nos quedamos con... Puta vida de Super Submarina, que dice Dani Martín que la va a versionar él ahora. Para cantarla en los conciertos y eso.
4: Buen artista.
5: Bueno.

0: Son las 12 del mediodía.
1: Un gran artista, sí señor, Dani Martín. Por supuestísimo que sí. Bueno, vamos con esta segunda hora de la media mañana de este viernes 9 de octubre. Tenemos 15 graditos de temperatura. Una temperatura perfecta. Perfectísima para esta hora de la mañana. Como tendría que ser siempre. Luego ya un poquito más si quiere. Pero ahora mismo... Vamos. A nivel de electricidad, de energía... Bueno. ¿Dónde va a parar? Bueno, vamos primero con Farmacias de Guardia, números premiados de Loterías y Apuestas del Estado, que es un montón, que son un montón los viernes. Entre los sorteos de ayer, que fueron un montón, y los botes para el fin de semana, que son dos montones y medio más, pues vamos a tener un montón de información. Y enseguida también recibiremos el informe diario de la Policía Local a través de ITV La Rotonda. Dentro de un ratito va a estar con nosotros María José Soriano. Es viernes, hoy nos toca hablar de vida sana y con una continuación, ya me he advertido, del tema de las pastillas milagro para la pérdida de peso. Sus pros, que los tiene, y también sus contras, que también las tiene. Vamos primero por las farmacias, venga. Pues en este día 9, el turno de guardia en cuanto a farmacias corresponde al establecimiento de Torres Tomás y López Torres en Avenida de Murcia 41. Este será el... al que deban acudir, el punto farmacéutico al que deben acudir en caso de emergencia fuera del horario comercial. Mañana, ese turno, pasará a Indira García Cano, en Literato Azorín número 7. Domingo, Cruz de Piedra 37, de Rafael Yago Torregrosa, será el establecimiento disponible. Y el lunes festivo, el turno va a ser para José Mariano Lucas Tomás, en San Luis 32. Repito, que es largo el fin de semana. Para hoy, La Guardia, Avenida de Murcia 41. Mañana sábado, Literato Azorín número 7. El domingo, Cruz de Piedra 37. Y ya el lunes, el festivo, por el Día de la Hispanidad, San Luis 32. Pues estas son las farmacias. De cara a estas próximas jornadas, que nos viene bien siempre adelantarnos un poquito. 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
1: Bueno, ya saben que los jueves son los días más holgoriosos en cuanto a sorteos, con 4 sorteos diferentes. Vamos por orden. Primero, la Bonoloto, que además ha debido haber suerte, porque no hay bote para el día de hoy. Es decir, que los 1,8 millones que creo recordar que eran acumulados ayer... alguien se los ha debido llevar. Mira tú qué suerte. 2, 8, 25, 26, 39, 39 y 47. Repito, 2, 8, 25, 26, 39 y 47. Complementario el 48, reintegro el 8. Esto en cuanto a la Bonoloto de este jueves. También Primitiva, tuvimos ayer. Este sí que sigue acumulándose, así que luego contamos cuánto va ya. 6, 7, 14, 16, 21 y 37. Repito, 6, 7, 14, 16, 21 y 37. Complementario el 25, reintegro el 2. Ayer también tuvimos Eurodreams, esos 20.000 euros al mes durante 30 años. Si tienes la combinación, 6, 13, 20, 27, 35 y 38. Repito, 6, 13, 20, 27, 35 y 38. Número sueño, el 4. Y si nos vamos a Lotería Nacional, ayer el primer premio fue el 24.886. 2, 4, 8, 8, 6. Un premio muy repartido. En Huétor Tájar, Granada, en Los Desamparados, Alicante, en Corbera de Llobregat, en Barcelona, en Sanlúcar de Barrameda, Cádiz, también en Los Barrios, en La Alberca, en Murcia, en Torre Pacheco, en Pamplona, en Écija, Calafeite, en Teruel, Medina del Campo, en Valladolid y Zaragoza. Reintegros de ayer, 4, 6 y 7. 4, 6 y 7. Y ojo, porque vienen muchos botes y un sorteo especial, extraordinario, con motivo del Día de la Hispanidad el próximo lunes. Si quieren, lo hacemos a la inversa. El lunes empezamos. 15 millones de euros, premio especial al décimo. Con ese Día de la Hispanidad. Como para no sentirse españoles, si te caen 15 millones con la Lotería Nacional. También tenemos el Gordo el Domingo, que alcanza ya los 18,6 millones de euros. Que también está muy bien, ¿eh? Vaya, vaya, que se están bien. 18,6 millones de euros. Tenemos también la Primitiva para el sábado, con un bote acumulado de 34 millones y medio de euros, que también es una cifra para tener muy en cuenta. Y hoy tenemos un Euromillón de 28 millones de euros acumulados. Más si durante estos días se sigue acumulando la Bonoloto, que como hemos dicho antes, hoy no hay bote. Hoy empieza de nuevo la serie ganadora. Bueno, pues estos son los botes de cara al fin de semana. 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Y ahora el rumbo lo ponemos a ITV La Rotonda.
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1: Pues eso nos gustaría. Pero en realidad no tenemos el informe de la policía local en el día de hoy. No tenemos actualización. Lo que sí podemos contarles son algunos cortes de tráfico que sí conocimos en el día de ayer, que no eran pocos. Por ejemplo, sabemos que hoy la calle Maestro Polo entre España y Hospital va a estar cortada también, así como el próximo martes, y que la calle Miguel Puche Bautista también va a estar cortado durante todo el día hoy viernes. Así que recordamos esa información que nos traía el informe de ayer, porque hoy no lo tenemos a esta hora de la mañana. Así que aquí lo dejamos, vamos a escuchar un poquito de música, vamos a escuchar mira, a La Casa Azul, a Carlos Sadness, a Belgrado y nos han pedido a Los Piratas, con los que vamos a empezar esta serie. Y yo soy un mandao. Venga, vamos a por esta segunda hora.
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Hablarán de nuestra belleza como algo que nunca se ha visto en la tierra y vendrán a buscarnos.

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8: Sí, la vida sana está muy bien, pero cuando te llega, te llega. Y yo estuve la semana pasada como estuve, de hecho acabo de salir un poco así, y María José, que está llegando.
9: Es lo que hay.
8: Es lo que toca, es que estamos en la temporada.
9: También te digo que yo soy muy flipada, ¿eh? Y me voy a nadar. Salgo con el pelo mojado, esas cosas.
8: Eso puede ayudar, pero digamos que no es lo determinante para ponerte mala o para pillar cualquier bicho. Bueno, ¿o no? Sí. ¿Estamos de acuerdo con eso?
9: Da igual, yo aquí estoy.
8: Ay, hombre. Contra viento y marea, María José Soriano, muy buenas.
9: Muy buenas.
8: Bienvenida. Iba a preguntarte si estás bien, pero ya veo que, bueno, un poco...
9: Por regulera.
8: Un poco regulera.
9: Regulera, pero bueno, que el fin de semana yo lo afronto con optimismo y... Y nada,
8: vale. Es lo que hay. Es lo que hay. Venga, vamos a intentar que sea breve y así sufres menos, ¿vale? ¿Te parece?
9: Sí.
8: Hace 15 días nos quedamos

0: que sabe a pan? Pues, es que eso no es tan fácil, pues, últimamente.
1: Pues lo tengo muy pillado.
0: Ya, hombre, claro.
1: Lo tengo muy pillado, es verdad. Las cosas como son. Entonces, ¿qué ocurre? Que como yo ya me he equivocado tantas veces, pues
0: intentas
1: a la gente...
0: evitar que la gente se
1: claro,
0: equivoque.
1: La gente que va a los talleres se lo lleva, vamos, rodado. Le sale a la primera.
0: Pues ya saben, si quieren apuntarse...
1: Sí, ahí estamos. Dos plazicas me quedan.
0: Dos
1: plazas.
0: No ha terminado la sección y ya se te han ocupado.
1: Bueno, pues nada.
0: Ya verás.
1: Va a ser muy bonito.
0: Vale. Ahora ya, ¿vamos con las pastillas milagro?
1: Sí. A ver, acuérdate que en el anterior programa hablamos y presentamos los fármacos de moda, que son los que se están dispensando pues para el control de la obesidad. Uh-huh. Entonces esos fármacos pues se llaman Wegovy, Mounjaro, Ozempic, Rybelsus, todos esos.
0: Que hay un montón.
1: Sí. Esos fármacos comentábamos que se encargaban de silenciar el hambre.
0: Ajá.
1: Vale. Porque imitan a una hormona que se produce de manera natural en el intestino, que es la GLP-1.
0: La que avisa de que estamos saciados.
1: Sí, bueno. Entonces, ¿qué ocurre? Que vamos a ver, el consumo o la toma de este tipo de farmacología, pues gratuita no es. Hay una serie de daños, hay una serie de efectos colaterales que vienen con el consumo del fármaco.
0: Y que viene muy bien conocer, porque si no, luego vienen los madres mías.
1: Y yo siempre digo que una cosa es estar delgado y otra estar sano.
0: Ojo al matiz.
1: Ojo al matiz, ¿vale? Y ahora verás a lo que me refiero, porque tú puedes estar delgado y estar hecho una piltrafa. ¿Estamos? Pues sin falta, sin energía, sin densidad ósea, sin masa muscular.
0: Estamos.
1: Hombre, pues ahí vamos. Entonces a ello también la gente que consume este tipo de farmacología pues tiene otro desafío. Uh-huh. Y el otro desafío es mantener los resultados
0: estables.
1: Claro, después de tomarse el fármaco.
0: Sanos.
1: Claro.
0: Que no es tan fácil.
1: Claro. Entonces, claro, realmente la farmacología te puede ayudar a salir del bucle, que no me parece mal,
0: ya,
1: pero
0: una vez salido del bucle...
1: Nos sustituyen al hábito.
0: Hay que currar.
1: Claro, nos sustituyen al hábito. Vale, entonces, se trata de eso, de no recuperar el peso perdido después del tratamiento. Vale. ¿Qué ocurre cuando se aplican estos fármacos? Que ya te digo, en un momento determinado pueden venir muy bien. Pues primero, sarcopenia. La sarcopenia es la pérdida de la masa muscular. ¿Vale? Eso deriva de de las pérdidas de peso muy rápidas por inanición, porque al final tú te aplicas el fármaco, la cadena es así, aplicas el fármaco, no tienes hambre, no comes o comes mal, pierdes peso de manera muy rápido, ¿cómo? En forma de masa muscular. Se dice que hasta un 40% de la pérdida de peso cuando es así de veloz corresponde a la masa muscular y no al porcentaje de grasa.
0: Y eso, permítame que traduzca, es un drama.
1: Eso hay que atenderlo de manera urgente. Uh-huh. ¿Por qué? Pues porque, primero, el músculo es un tejido clave para mantener la salud metabólica. Es la caldera que quema la energía de forma más eficiente. Es así. Es la que nos mantiene la fuerza, nos mantiene la movilidad, el equilibrio y la autonomía a medida que envejecemos. Entonces, aquí... con el tema de esta farmacología hay que ver que también hay un perfil un poco típico y se corresponde con una mujer, yo estaría en ese grupo, de 45-50 años, que ya estamos con una serie de cambios. A veces tú te miras y dices, ostras, ¿qué está pasando? Parece que no me reconozco. Sí, eso es muy común. Entonces, en esta etapa, bueno, pues nosotras, las mujeres, tenemos una alteración hormonal, la pérdida de masa muscular ya, de hecho, va de manera más rápida. Uh-huh. Los kilos que antes te quitabas, enseguida, ahora... Yeah.
0: Cuestan un
1: claro.
0: Riñón y medio.
1: Y entonces, vamos a ver, es el nicho perfecto pues para que incluso... Para que se consuma este...
0: Es justo lo que estaba pensando, que es precisamente ese rango de edad donde las personas, en este caso las mujeres, dicen no tengo tiempo, no tengo tal, no tengo cual, voy a ir por este camino.
1: Sí, sí.
0: Pero claro.
1: Sí, es complicado, ¿eh? Uh-huh. Es complicado porque, ya te digo, antes tú te ponías tintán y enseguida, ya me quita 3 kilos, venga, vale. Uh-huh. Y ahora dices... ¿Qué pasa? ¿Qué
0: me ocurre? No arrancan, ¿eh?
1: Claro, ¿qué ocurre? Encima la falta de tiempo, el no veo el momento de hacer ejercicio, bueno, pues todo eso. A ver, ¿cuál es el consejo cuando se aplica este tipo de farmacología?
0: A ver.
1: Primero, el ejercicio va a ser fundamental.
0: Siempre.
1: El ejercicio va a...
0: Es la primera de la medicina.
1: A ver, ejercicio siempre bien. Y lo que ocurre con esta farmacología es que el fármaco, por eso, porque tú estás saciado y no tienes hambre, pues se

0: genera un déficit calórico muy agresivo. Entonces, si no se entrena o no se realiza ejercicio de fuerza, hablo de pesas, hablo de calistenia, hablo de bandas, pues ya decimos, la pérdida de masa muscular se va a ver afectada. Y esto no es negociable.
1: No.
0: No es negociable, porque el ejercicio físico es el único estímulo que le dice a tu cuerpo, estimula, uh-huh. y le dice a tu cuerpo, vamos a ver,
1: espabila,
0: ¿sabes? Y bueno, sí o sí, rotundo.
1: Impepinable.
0: Luego, a nivel de consejo nutricional, pues vamos a ver, el músculo hay que trabajarlo, pero hay que alimentarlo.
1: Ya. Yeah.
0: Claro. Entonces, vamos a comer menos, pero tiene que ser con una calidad nutricional adecuada.
1: Que supla la falta de esos alimentos.
0: Claro. Las porciones van a ser mucho más pequeñas, entonces cada bocado cuenta. Y los nutricionistas, en este sentido, pues podemos ayudar mucho a estos pacientes a que tengan una ingesta suficiente en proteínas, que no se produzca esa descalcificación y que evitemos pues la fatiga, la anemia, ese pelo que decíamos la semana pasada que se ve afectado. Uh-huh. Todo esto es... podemos ayudar mucho. Podemos ayudar mucho también en el tema de la reeducación alimentaria. La semaglutida, que es el fármaco, lo que va a hacer es que va a modificar el hambre de forma temporal mientras mantenemos la medicación. Pero si tú no aprovechas este periodo para aprender nuevos hábitos, uh-huh. bueno, pues recuperarás el peso perdido inmediatamente, te lo dejes. Entonces, claro, puede ser un buen momento para decir, venga, vamos a
1: empezar
0: a reeducar.
1: Pero es una cosa que creo que ya lo hablamos hace 15 días, que es, estos fármacos no son del todo malos, depende del uso que le demos, pero claro, si está supervisado por, en este caso, una profesional de la nutrición, pues hombre, el efecto será doblemente mejor. Para introducir esos cauces y esos canales para que no haya ese déficit de nutrientes que nos... perjudiquen a largo plazo.
0: Yo, en mi opinión personal, creo que se está abusando y se está dando con demasiada alegría.
1: Esa es la clave de todo.
0: Con demasiada alegría. Entonces, una cosa es que tú te hayas metido y superes los 100 kilos, que entonces ahí hay un problema.
1: Ya.
0: ¿Vale? Ahí, a nivel cardiovascular, a nivel de azúcar en sangre, todo. Pero otra cosa es que, bueno, a ver, ya te digo que se están viendo verdaderos trastornos de la conducta alimentaria. Ya te digo, en un perfil de mujeres que no se reconocen porque están pasando un momento hormonal y no aceptan, que también hay que hacer un trabajo de aceptación, o sea, uh-huh. no tengo 20 años,
1: ya.
0: ¿Vale? Mis caderas no son las mismas, mi pecho
1: no, es el mismo, la cintura, no está en el mismo, no es la
0: sitio,
1: misma,
0: claro.
1: Y el cuello no es el mismo, hay que
0: aceptar.
1: Con naturalidad absoluta.
0: Sí, no pasa nada.
1: Que hay gente que igual no, ¿eh?
0: Bueno, con el respecto a la fibra, a ver, aquí pasa algo, y es que el fármaco ralentiza el vaciado gástrico y también ralentiza todos esos movimientos intestinales que se producen en nuestro organismo. También pasa algo, si comes menos, pues cagas menos. Claro. Esto es así, ¿vale? Vas menos al baño. Entonces, aquí no te rías tanto porque hay que hacerlo para que la gente lo entienda.
1: Es que no había caído en algo tan básico como eso.
0: Claro, pues bueno, así la gente lo entiende. Bueno, pues hay que aumentar el consumo de fibra, pero claro, aquí se suma que no tienes hambre. Y claro, la fibra tiene un efecto saciante muy importante. Claro. Entonces, bueno, pues ya nosotros tenemos la estrategia para hacer que esos pacientes aumenten el consumo de fibra sin necesidad de saciarse al mínimo bocado.
1: Ya.
0: Si incluimos fibra, hay que beber más agua, porque si no, tapón.
1: ¿Y qué tan lógico todo?
0: Todo es tan lógico, sí. Imagínate una tubería.
1: ¡No! ¿Por qué?
0: Hay que meterle el agua a presión.
1: ¿Pero por qué quieres que nos imaginemos,
0: bueno,
1: eso?
0: No te imagines nada. Vale. Entonces agudizaríamos el problema. También ocurren muchas náuseas. Con la aplicación de esta farmacología hay muchas náuseas, reflujos, mucha sensación de no me pasa la comida.
1: Yeah.
0: Entonces, vamos, todo eso también es... hay que controlar raciones. Uh-huh. Todo eso hay que...
1: Vale.
0: Hay que atenderlo. Entonces, bueno, pues así a modo rápido, más proteico, más fibra, uh-huh, más agua,
1: sí,
0: raciones ajustadas,
1: ajá,
0: y ejercicio, pero como no lo has hecho en tu vida.
1: Ya. Yeah.
0: Con muchas, muchas ganas.
1: Todo eso si queremos mantenernos,
0: sí,
1: simplemente erguidos, ¿eh?
0: Sí, sí. Tú fíjate, y luego dices, no, no, si yo como proteínas tal y cual, y yo digo, bueno, a ver, ¿qué proteínas comes tú? Y tú imagínate que en dos huevos, yo me hago una tortilla de dos huevos,
1: uh-huh,
0: y estoy consumiendo 12 gramos de proteína, ¿vale?
1: Cuando lo he recomendado está por encima de los 25, creo que era.
0: Claro, tienes que consumir 30.
1: O 30.
0: 25 o 30. Necesita en cada ingesta.
1: Una tortilla de 5 huevos necesitas.
0: En cada ingesta. Entonces eso es lo que nosotros vamos a insistir ahí para que se llegue. Pero claro, imagínate si tú ya con una tortilla de 2 huevos estás hasta aquí.
1: Ya. ¿De dónde sacas el resto?
0: Es complicado.
1: Porque luego tampoco sirve la trampa quizás de los suplementos proteicos y vitamínicos.
0: A ver, en un momento determinado puede ser un aliado.
1: Ya.
0: Incluso te hablo hasta de tercera edad. Que sabes que luego, bueno, pues las personas se hacen mayores, sí, hay menos gente en la casa, cocinan menos, uh-huh, pues mira, me arreglo con esto mismo, ¿sabes?
1: Yeah.
0: Y a veces es interesante, ¿sabes? Reforzar muchos platos con legumbre, incluso purés, triturarlos.
1: Sí, sí, sí.
0: Y algún suplemento proteico, ¿por qué no?
1: En casa está a punto de empezar la temporada de lentejas.
0: Pero escúchame, si la temporada de lentejas es todo el año.
1: No, no, no, de eso nada.
0: Y en frío.
1: No apetece.
0: Que escúchame.
1: En verano no apetece, María José.
0: Las ensaladas de lentejas son un espectáculo.
1: Igual que las de garbanzos, me gusta mucho. Sí,
0: pues ya
1: está. Y la de alubias también me gusta mucho.
0: Por eso.
1: Pero las lentejas, plato de lentejas con su patata flotando.
0: Sí.
1: Y su cachín de jamón también ahí haciendo.
0: Sí.
1: Eso está a punto de empezar.
0: A mí hay un platazo así como muy yeclano que me flipa. Y son las lentejas con arroz.
1: Pero es una maravilla.
0: Eso es
1: una maravilla.
0: Sí, y fíjate, si, con la combinación de dos alimentos vegetales, lenteja y arroz, cubrimos todo el perfil de aminoácidos esenciales. O sea, el aminoácido que le falta a la lenteja se lo aporta al arroz, y al que le falta el arroz se lo aporta a la lenteja.
1: Pues a hincharnos.
0: Sí, temporada abierta.
1: Y mucho cuidado con las pastillas milagro, que es el resumen.
0: Podemos echar un cable por ahí, pues... Perfecto. Cada uno.
1: Muy bien, pues que se te llene el curso el próximo sábado. Es sábado, ¿no? Sábado,
0: sí,
1: 17,
0: sábado, siempre sábado.
1: Siempre sábado. María José Soriano, dietista y nutricionista colegiada de esta casa. Muchas gracias.
0: Muchas gracias a vosotros.
1: En 15 días más.
0: Muy bien.

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7: A ver cómo explicar hoy cómo abordamos al artista de hoy en este Pinchadiscos. Porque dentro de amplísimo universo musical que tenemos, hoy 9 de octubre, nació en 1940, en Liverpool, uno de los más grandes, John Lennon, que hoy cumpliría 86 años, si no hubiera sido porque el 8 de diciembre de 1980, con solo 40 años, fue asesinado en las puertas de su residencia en Nueva York con 5 disparos por Mark David Chapman, que actualmente sigue en prisión, cumpliendo cadena perpetua. John Lennon y junto a Paul McCartney siguen siendo la pareja compositora más exitosa y fructífera de la música popular y una de las más celebradas de la historia. El repertorio de los Beatles y sus creaciones en solitario así lo atestiguan. Como es sabido, desde el primer sencillo editado por los Beatles en 1962 y hasta la separación del grupo en el 70, solo pasaron 8 años. Lo suficientes para cambiar los conceptos musicales de la época, además de las modas y los hábitos sociales. Ya en solitario, junto a su esposa Yoko Ono, aparecieron nuevas grabaciones y éxitos mundiales en clave pacifista, como el emblemático tema que hoy vamos a escuchar. Imagine. Fue escrita por ambos a principios del 71, y si bien Apple Records distribuyó la canción a partir de octubre de ese año en Estados Unidos, curiosamente no estuvo disponible en Reino Unido hasta el 75. En la letra se menciona la idea de que todos somos una nación, un mundo, una sociedad, y desde su lanzamiento se han vendido más de 5 millones de copias físicas del sencillo. Hasta 2018 se habían distribuido más de 4 millones de copias digitales, lo que se considera el tema más exitoso de la trayectoria musical de John Lennon como solista. Hoy vamos a imaginarnos un mundo mejor con este Imagine de John Lennon en el Pinchadiscos. Vaya tema. Enseguida volvemos.

0: Ocaso informa necrológica. Ha fallecido Ángeles Hernández Alonso, Angelita, esposa de Martín Azorín Palao, el Capi, madre de Martín, José Carlos y Ángel, sobrinos y demás familia. El entierro y misa funeral tendrá lugar este sábado a las 10 de la mañana. Domicilio mortuorio, calle San Luis 45, puerta 2. Sus restos mortales se encuentran en el Tanatorio Virgen del Castillo, sala 1, y el duelo se despide en la Parroquia de la Purísima. Repetimos, ha fallecido Ángeles Hernández Alonso, Angelita, esposa de Martín Azorín Palao, el Capi, madre de Martín, José Carlos y Ángel, sobrinos y demás familia. El entierro y misa funeral tendrá lugar este sábado a las 10 de la mañana. Domicilio mortuorio, calle San Luis 45, puerta 2. Sus restos mortales se encuentran en el Tanatorio Virgen del Castillo, sala 1, y el duelo se despide en la Parroquia de la Purísima.
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0: Ocaso informa, sufragios. Este viernes 9 de octubre a las 7 y media de la tarde en la parroquia de San José Artesano se celebrará misa por el eterno descanso del alma de Ana Ortega Polo, fallecida el pasado 2 de octubre, esposa de Antonio Molina Hernández, madre de Antonio, Francisco Guillermo e Ignacio, hermana de Miguel y Juan Antonio, hijos políticos, nietos y demás familia. Repetimos, este viernes 9 de octubre a las 7 y media de la tarde en la parroquia de San José Artesano se celebrará misa por el eterno descanso del alma de Ana Ortega Polo, fallecida el pasado 2 de octubre, esposa de Antonio Molina Hernández, madre de Antonio, Francisco Guillermo e Ignacio, hermana de Miguel y Juan Antonio, hijos políticos, nietos y demás familia. La familia agradece de antemano la asistencia a dicha misa.

0: Es la 1 de la tarde.
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1: Pues llegamos al viernes, un viernes yo creo que molón. Al igual que tuvimos el pasado viernes, que estuvimos echando un rato muy bonito, y el anterior más todavía, y vamos a seguir un poco por esos fueros. La verdad que se me ha hecho la semana un poco larga. Y ayer pensando a quién podíamos traer para divertirnos un rato, y la verdad que... Luego he escuchado por línea interna amenazas veladas de en plan de ¿tú estás seguro de lo que estás haciendo? Yo creo que no eres tan peligroso.
2: Bueno, muchas gracias por la invitación.
1: No eres tan peligroso. Todavía no lo sé. No has demostrado ser peligroso. Ha venido muy comedidito.
2: Tengo la cara A y la cara B, según dice la gente que más me conoce. Ahora, mi madre, cada vez que alguien le dice, es que tu hijo no sabía yo, no conocía esa faceta de tu hijo. Mi madre dice, pues toda la vida ha sido así. Le ha gustado disfrazarse, hablar mucho. Siempre así.
1: Javi Martínez, muy buena, lo primero, que no te había dicho, no te había presentado todavía. Que es la persona que se esconde siempre detrás del primer biombillo de Academia New London. Porque yo creo que el ciclo este que hemos empezado a un poco a traernos a amigos y colaboradores que nos echan un cable a que esto siga adelante, y creo que esta es una iniciativa. Hola, Patricia Jiménez, muy buenas.
3: Hola, ¿me he sentado en el sitio correcto?
1: Te has sentado en el sitio correcto, aunque vale. Tarde.
3: No, tarde no.
1: No. ¿Cómo aprovecho la oportunidad para volver a demostrar que me habían dejado solo ante el peligro?
3: Me ha costado, también te digo, sentarme.
1: ¿Por qué?
3: Por lo que has puesto en el grupo.
1: Ah,
3: ¿era claro. Broma o no?
1: Es que, a ver, teniendo en cuenta que hoy tenemos un profe de inglés.
2: Pero yo aquí no he venido hoy para...
1: No.
3: Es que ha dicho que me ibas a poner a examen. No,
1: pero ya que venías...
2: No he venido a eso, sí.
3: Ah, vale.
2: Pero ya he venido a hablar de mi libro.
1: Es que tu libro tiene mucho que ver con inglés, no, entonces... No. Claro, le he amenazado a Patricia en que igual nos ponías a prueba un poco. Hombre, que ya veremos si...
2: Tampoco creo que lleguemos a eso.
1: Mira, ¿no? Qué cara de miedo. Patricia, por favor.
2: No, pero mira, vengo ahora mismo de dar una clase. Y esta tarde tengo a las 4 un grupo.
1: Tienes otro.
2: Entonces ahora mismo quiero relajarme.
3: No, ah, vale, no, esto... Has venido al sitio adecuado.
2: Es como cuando estoy en una boda y estás en la boda con el cubata y el dedico así hacia arriba y alguien te pregunta, oye, perdona, ¿qué dice esta canción en inglés?
1: Y eso, espera, ¿eso te pasa?
2: Sí, señor. Y además una canción que no se entiende nada.
1: Y no le tiras el cubata encima por respeto a los novios,
2: no,
1: quizá.
2: Porque normalmente la gente es más grande que yo, entonces yo soy...
1: Es verdad que eso es un hándicap en tu
2: claro.
3: Pero tú corres más.
1: Sí, corre más. Tendría buenas piernas para salir corriendo, sí, que es verdad.
2: Eso lo decía mi abuelo. Decía, lo mejor que puedes hacer una pelea es salir corriendo. Y una cosa, tú no sabes lo que es tener que regañar a tu hijo así mirando hacia arriba, hacia el techo, cuando te sacan toda la cabeza.
3: Es verdad que Javi ya...
1: Es que sí. Javi, efectivamente.
3: Bueno, y Lola también.
2: Lola también.
1: Han crecido bien, ¿sí?
2: Sí.
1: Han crecido bien.
2: Sí. Son de buena clase.
1: Bueno, no, tranquila, Patricia. No va a haber ningún examen, no va a haber ningún control. Vale. No va a haber nada. Es posible que sí que hayan algunas preguntas que tengan que ver con... Ya no con el idioma, sino el por qué lo practica de manera profesional y tal. Porque justo antes de entrar te preguntaba si fuisteis los primeros. Resulta que no exactamente.
2: No. A ver... Hace mucho tiempo había una academia, se llamaba Idiomas Britannia. Es algo de hace muchísimo tiempo. Y nosotros éramos empleados del antiguo dueño que tenía la academia, y entonces se llamaba simplemente London.
1: London.
2: Y nosotros, con un alarde de imaginación, dijimos... Coño, pues New London.
1: Con una pedazo de ingeniería creativa.
2: Hombre...
1: Dijisteis, vamos a rebautizarlo. ¿Cómo? New London.
2: Pero escucha, lo peor es que estuvimos como 2 o 3 meses pensando.
1: Dándole vueltas.
2: Sí.
1: Para llegar a esa conclusión.
3: Sí. Oye, y mira cuántos años han pasado.
2: Pues ya lleva desde el año 97.
3: Madre mía.
2: Que en el mismo...
1: Espera, 30 años el año que viene.
2: Claro, sí señor. Habrá que hacer algún...
3: Hay
2: algún guateque o algo.
1: Digo yo, algún guateque, dice el tío.
2: Hombre, que ya soy una persona...
1: Al final peina cana, sí que es verdad.
2: Con conocimiento, no como tú.
1: No, de verdad que no. Yo no soy ejemplo
2: porque
1: de conocimiento.
2: No hay que tener
1: ninguno.
2: Mucho conocimiento para invitar a ciertas personas.
1: Bueno, ya te digo que hace 2 semanas estuvo por aquí tu amigo Vicente.
2: Ah, Vicente.
1: Y que se lo pasó muy bien.
2: Es un máquina.
1: Y nosotros con él. La verdad que nos lo pasamos muy bien, hablando del cómo también, cómo ha sido esa trayectoria de la carnicería, que bueno, que viene de mucho tiempo, y que intentó escaparse. ¿Te acuerdas que nos decía Patricia que intentó escaparse con la mecánica, pero que no hubo manera?
2: Una vez Vicente y yo nos comimos un flan entre los dos. Llegamos a su casa, jugábamos al fútbol, éramos críos, y abrimos el frigo y tenía su madre un flan, pero un flan,
1: ¿qué?
2: De medio kilo.
1: Pero
2: un flan.
1: Pero ¿cómo sois tan sinvergüenzas? No. ¿Entero?
2: Entero, entero.
3: De esto que empieza, sí.
2: Sí, empieza uno, se lía, como el del chiste. Y
3: pero con
1: un poquito
3: cuchara,
1: más, ¿no?
3: Con
1: un poquito
3: cuchara.
1: Más. Hombre, sí. Imagino que sí, que no creo que sea.
3: No sé.
1: Como la dama y el vagabundo, ¿no?
2: Sí, en alguna boda también hacemos concurso de. Lo puedo decir, ¿no? El flan sin cuchara, sí, simplemente.
1: Sí, hombre, a puro sorbido.
2: Sí, sí,
1: claro.
2: Sí.
1: ¿Quién no lo ha hecho alguna vez? Patricia, ¿sí? ¿Tú lo has hecho?
3: Ay, es que no lo sé, yo ahora mismo no.
1: ¿Has sorbido un flan así del tirón?
3: No tengo recuerdo de.
2: Pero uno no tiene mérito. A partir de 7-8 es cuando.
1: Uno es un chupito. Uno es un chupito. Ahora, un flan de medio kilo entre dos, igual sí tiene cierto mérito ya.
2: Sí, sí, sí.
1: Entonces.
3: ¿Y cómo acabó la cosa?
1: Poca broma.
2: Pues nada, nos fuimos a jugar al fútbol.
3: ¿Después?
2: Claro.
1: Bueno, eso se quema luego, claro.
3: Ya, pero.
1: No quedaron ni recuerdos, no quedaron de eso. Hola, Pedro Andrés, muy buenas.
4: Hola, buenas.
1: ¿Cómo vas tú de inglés?
4: Bien. Very well. Very well.
1: Es posible que de esta casa seas tú el que más inglés domine, ¿eh?
4: A ver, hago, pero tampoco ya. Domino, me defiendo.
1: Patricia está a punto de salir corriendo cuando le he amenazado esta mañana con que igual hoy había examen.
4: Ya.
3: Pero no por nada, es que tengo trauma con el inglés.
1: ¿Por ¿vale? qué?
3: Lo reconozco, sí. Tengo trauma. Y creo que muchos tenemos trauma. Pues porque recuerdo que en mi adolescencia, nuestra profesora de inglés, gracias, nos decía
1: apenas
3: mucho.
1: Apenas ha sonado amenaza.
3: Nos decía mucho aquello de ¿por qué en España no sabemos hablar inglés? ¿Por qué somos tal? ¿Por qué si tenemos la lengua que no sé qué? Que nada más que nos decía que nunca íbamos a hablar bien inglés.
4: Nos machacaba
3: tanto que nos daba miedo a hablar, nos daba vergüenza y miedo. Entonces eso al final lo que hace, yo ahora escucho a mis hijas sin ningún tipo de tapujo, sin ningún tipo de... Y me da un gusto escucharlas y luego veo que los ingleses, personas de habla inglesa, no los ingleses, cuando las personas de habla inglesa se dirigen a nosotros, no tienen ningún complejo porque no lo pronuncian todo bien,
1: igual.
3: Entonces no tenemos por qué tampoco sentir ese complejo. Pues es algo que intento quitarme, pero ahí está, lo llevo.
2: A ver, cada vez más, la gente cada vez más, porque te sorprende ahora la gente joven el nivel que tienen, lo bien que hablan, lo bien que pronuncia, la fluidez que tienen, pero es normal, es que hoy en día tienen unos medios que nosotros no teníamos. Yo tenía una cinta de cassette para escuchar y con el boli, lo típico, boom, boom, boom, para adelante, para atrás.
1: Con ese bic dando vueltas.
2: Después de hacer un guateque, porque yo soy de esa época también. Pero imagínate ahora con los medios, internet, serie, o sea, la gente tiene un oído y ha educado el oído y tienen una pronunciación, una fluidez que no teníamos. Entonces no hay que ser tan derrotista en España, que siempre
1: hombre.
2: Tiramos todo por
1: ella.
2: De hecho, tu hija hizo un curso conmigo y muy bien,
3: O sea que aparte le encantó,
2: Sí, yo tengo alumnos ahora que te quedas sorprendido.
1: Yo el B1.
4: Yo el de la moto también lo tengo.
2: Sí. Un amigo que siempre me hace la broma, ¿eh? Mi amigo Jesús,
1: de la moto, ¿no?
2: El pinosero, siempre me dice que tiene el carnet, el C1, el B2, y
4: claro,
2: todo,
4: el del camión.
2: El del camión, todo.
1: ¿Cómo hemos cambiado entonces a la hora de recibir el inglés? Porque imagino que hace 30 años costaba mucho más convencer a la gente de que era algo que tenían que aprender. Ahora ya no hay que convencer a nadie de que aprender idiomas es todo ventajas.
2: Antiguamente o antes eso era una frase de marketing. Estudia inglés, el inglés, que el inglés.
4: El futuro. Como la informática.
2: Entonces era una frase que para las academias o los que nos dedicamos a esto venía muy bien, ¿no? Pero ahora no. Ahora es una realidad. Ahora no hace falta que tú le digas a la gente
1: lo importante que es.
2: De hecho viene la gente reclamándotelo a ti y es diferente. Ahora mismo es una realidad. Y con la movilidad que tienen los jóvenes hoy en día, que les sale un trabajo en Alemania, les sale...
1: Y para allá que se van, ¿eh?
2: Entonces,
3: sí.
2: No es igual.
3: Pero siempre también defendiendo, haciendo una defensa del español.
2: Sí, hombre, claro.
1: El defensor del español está del otro lado del cristal. Sí.
3: Bueno, claro. Yo soy del equipo de José Ramón,
1: también.
3: En defensa del de
1: español. Es que ayer nos contó José Ramón, al mediodía, cuando viene por aquí, que él hizo un trabajo, no sé si...
4: Sí, de marketing.
1: Efectivamente.
4: O sea, hizo el máster...
1: Anglicismos, más allá de la palabra marketing.
4: Sí, el trabajo final de marketing de su carrera de marketing lo hizo sin utilizar ni una palabra en inglés.
1: Ni una palabra en inglés.
4: Y está orgulloso de ello. Y oye, me parece...
1: Hacer bandera de ellos también.
4: Claro,
3: porque
4: sí,
3: porque estaba hablando en ese momento.
2: Claro que sí.
3: Pero bueno.
2: Yo también lo defiendo. Mucha gente puede pensar que una... incongruencia, ¿no? Que yo tengo o me dedico a la enseñanza del inglés y sin embargo defiendo
1: eso.
2: Que
1: tendrá que ver una cosa con
2: ya,
1: la otra.
2: Ya, pero la gente piensa que tú eres ya como si fueras un inglés o un americano, ¿no? Yo me dedico a eso.
1: ¿Y qué tienes tú de inglés?
2: Yo soy español.
1: ¿Qué tienes tú de inglés?
2: ¿Yo?
1: ¿Algo de inglés tienes?
2: Martínez Martínez.
5: ¿Más inglés que eso?
2: De la parte fuera de Londres. Martínez
5: de
2: Martínez.
5: Nuestra radio.
1: Me refiero, porque tú estuviste en Inglaterra.
2: Sí.
1: Tú te formaste allí, sí. Aprendiste allí.
2: Sí.
1: ¿Qué se te quedó de aquello?
5: Joder, va mojado todavía.
2: Perdón.
5: Va mojado.
2: Mira, creo que la experiencia más intensa de mi vida fue en Newcastle. Yo hice una solicitud para trabajar, un trabajo voluntario, en una residencia de personas con esclerosis múltiple, con distintas lesiones medulares, porque era la forma de poder estar allí un tiempo.
1: Sí.
2: Y pagarme.
1: Interno, residir allí.
2: Sí, pues me daban la comida, me daban algo de dinero. No mucho,
1: ya.
2: Y tener el alojamiento. Yo contento
5: aprendía.
2: Porque aprendía. Pues cuando faltaban 15 días, mi hermano Pepe tiene el accidente y mi hermano estaba entonces en Murcia, en la UCI. Y me tenía que ir. Y yo, ¿qué hago? Y mi padre, hombre, que te vas. Y yo me fui allí a cuidar personas que estaban en la situación
1: de tu hermano.
2: Que mi hermano.
5: De tu hermano.
2: Sí, o sea que eso fue tan intenso. Y claro, yo llegué allí al principio, llegas a un sitio así, impacta mucho.
1: Hombre, claro, te sacan de casa, que era la primera vez que igual salías de casa
2: para
1: varios días seguidos.
2: Un chaval con 20 años, imagínate, un pardillo que sale de un pueblo. Y llegaba allí, lo único que sabía decir era hola y poco más.
1: Hello.
2: A todo el mundo, hello. Y poco más. Ibas aprendiendo, pero fue súper intenso empezar a aprender un idioma y ayudar a gente.
1: Es que es el rizo del rizo, ¿eh? Porque
3: y
1: muchas
3: además,
1: personas,
3: claro, y
1: de mi generación sobre todo, que se han ido casi todos, al menos una etapa en su vida, que sí se han ido a trabajar a restaurantes, que sí han trabajado en los mismos bed and breakfast donde luego se han alojado, pero claro, a meterse en un hospital o en una residencia de personas con esclerosis múltiple en este caso,
2: sí.
1: Jobar, es el rizo del rizo.
2: Sí.
3: Y con una carga emocional. Muy importante.
1: Y esa es otra.
2: Claro.
1: Todo el día pendiente de lo que estaba pasando aquí.
2: Sí, no estaba el móvil, entonces era.
1: Claro.
2: Había.
1: Dios, qué complicado,
2: público,
1: ¿eh? Hace solo 30, 40 años de eso.
2: El viernes quedaba a las 8 con mi familia que iba a llamar para que me informaran de cómo iba todo y las cartas. Pero eso fue muy intenso y a mí me forjó como persona y por eso yo tengo ahí unas amistades. De hecho, Jimmy y Tracy, unos amigos, vienen todos los años. Vienen ahora, vendrán en julio de nuevo.
1: Anda.
2: Han venido en Navidad, mis hijos los consideran como sus sobrinos.
5: Su tío inglés.
2: Y
1: tío inglés.
2: Por eso yo no tengo mucho de inglés, pero sí que tengo un vínculo muy grande porque ese momento, la vivencia fue tan intensa que se creó un vínculo muy grande. Personas que tú cuidabas y a la mañana siguiente te decían que había fallecido o tenías que ayudarle a asearse. Era. Pero también es algo.
5: Eso te curte, es como la mili, o sea, te hace.
2: Eso es como
5: hay
2: una
5: cosas mili. Que. No, a ver, no lo digo en broma, ¿eh? Es en serio. Toda la vivencia de la vida hay que aprovecharla para formarte, o sea, para curtirte. Y cuando son más difíciles y más duras, más te sirven como aprendizaje, como. Te marcan mucho más.
1: Yo no sé si lo he dicho alguna vez aquí, pero. Igual es duro y fuerte lo que voy a decir. Pero yo echo de menos las aventuras y batallitas que he escuchado siempre toda la vida de la mili. Porque yo no he tenido eso. Yo llegué ya con suerte y no tuve que hacerla.
3: ¿Vete a Londres?
1: Pero escucho con tanta pasión luego a la gente hablar de sus batallitas, de la gente que conoció en la mili, de ese tipo de cosas.
5: Es como un campamento.
2: Sí, pero también te digo que se tiende a idealizar.
1: Por
2: supuesto. Idealizar
5: te cuentan lo bueno.
2: Yo, mi hermano Paco también cuenta de su mili, pues cosas también duras, ¿entiendes? Mm. Sí que hace buenos amigos y sales de casa.
5: Claro, pues yo me refiero a eso. Yo me tomé la mili, en su día no fui objetor y tuve que hacerla. Pero, o sea, dejé mi trabajo aquí, pero me lo tomé como un periodo donde iba a conocer mucha gente de todas las clases, de todos los sitios, uh-huh. de todas las personalidades, aprender a tratar con ellos, a cómo piensa uno, cómo piensa otro.
1: Y
5: es
1: más,
5: un aprendizaje.
1: Y más en un pueblo como porque imagino que eso de conocer gente en una gran ciudad se lleva de otra manera, pero en un pueblo
5: conoces gente de pueblo.
1: No, no, sí, pero prefiero que os juntan a todos allí, toda la gente de pueblo, que es normal, igual, tenéis vuestro círculo.
4: Y hacer una familia, tal, por eso que cuando son las cosas así muy duras y intensas, te aprendes, o sea, hay que utilizarlas para aprender, y porque se aprende muchísimo y te ayudan toda la vida.
2: Es bueno salir, es que yo le aconsejo a mis alumnos y a la gente joven que viajen y que salgan, aunque sea a Murcia, aunque sea, bueno, y si puede ser al extranjero también.
1: Mejor que mejor.
2: Hombre, eso enseña mucho y te forma como persona. Aparte, te hace ser una persona más sabia.
1: ¿Cuántos años estuviste allí?
2: Estuve en distintos periodos, porque yo me iba a lo mejor cuando terminaba exámenes en junio.
1: Ajá,
2: me iba,
1: 3 meses allí.
2: Me iba 6 meses la primera vez, o te ibas a otro periodo de 3 meses, te ibas así en distintos periodos, hasta que sumé pues distintos meses. No sé ahora mismo cuánto, pero desde el año 91 hasta el año 94 estuvimos haciendo así. Luego, primero me fui yo solo, luego se empezó a venir Fanny también.
1: Ajá.
2: Porque ella estaba primero en Irlanda cuidando niños, lo típico que entonces...
1: Que se sigue haciendo también mucho.
2: Y yo le dije, pues vente para acá. Después de convencer a mi suegra, pues... Sí.
3: ¿Costó mucho convencer?
2: No, tampoco, pero que no es como ahora, era una cosa... Sí, y después la mujer comprendió que dónde va a estar mejor mi hija que acompañada.
4: Claro.
2: Que no sola.
3: Sí.
2: ¿Entiendes?
1: Cuando alguien te pregunta... ¿Qué me recomiendas de Inglaterra? ¿Dónde voy? ¿Qué como? ¿Tú qué les dices?
4: Comer nunca.
1: Comer
2: nunca. Bueno, Inglaterra, en lo típico, ¿no? Londres, porque es una ciudad magnífica, ¿no? Como todas las grandes ciudades. Pero luego hay sitios que no son tan conocidos, que son muy chulos. Yo recomiendo, hay sitios como Edimburgo. Uh-huh. Edimburgo para mí es mi ciudad favorita.
1: Es lo que me han dicho también mis allegados.
2: Está muy cerca.
1: Edimburgo es una ciudad increíble.
2: Sí, Edimburgo está muy cerca de Newcastle, que es donde nosotros trabajamos. Y hemos ido varias veces, la última vez el verano pasado con nuestros hijos, y es un sitio precioso, no nos cansamos de verlo. Luego hay sitios muy chulos, también está la ciudad, por ejemplo, Scarborough, que hemos hecho varias veces allí viajes, Whitby, el distrito de los lagos, que es un sitio que no se conoce.
1: Ya, y que tiene que ser espectacular.
2: Pues Inglaterra son colinas, y no hay, y de repente vas a un sitio donde,
1: y otra, sí, y otra.
2: De repente vas a un sitio donde hay montañas, hay ríos, pueblos pequeños, lagos. Como si fuera una pequeña Suiza.
1: Ajá.
2: Y eso es Lake District, el distrito de los lagos.
3: Es llamativo también cómo van haciendo vida en los parques, ¿no? Como no es que sea muy habitual por el tiempo, no sé, pero que cuando hace buen tiempo.
4: Cuando sale, es como los caracoles, en cuanto hay un poquito de sol, se tiran todo al suelo allá a césped.
3: Sí, ¿no? Eso sucede.
2: Sí, claro.
3: Y luego también el cómo vas caminando entre la vida y la muerte, porque los cementerios que he visto yo imágenes.
1: Ah, bueno, eso es otra. Eso es
3: que
1: otra
3: mi hermano vive en Bristol, entonces por eso.
2: Te cuento una anécdota.
3: Sí.
2: Yo llego allí, un pardillo, ¿no? Un chavalín de un pueblo, de total, que el tren me deja allí en Newcastle y me recoge una chica, me lleva con un coche a las 12 de la noche, y cuando llego a un palacio, eso, donde yo trabajaba, Madsen Hall, ahora es un hotel de lujo, donde se hospedó el Barcelona ahora, la última vez que estuvo allí jugando contra el Newcastle.
1: El año pasado, sí.
2: Sí, en el hotel donde entonces era una residencia.
1: ¿Donde tú trabajabas?
3: Bueno.
2: Sí.
1: Anda.
2: Entonces era una residencia, lo que pasa que se había legado durante un tiempo porque la familia... Había tenido una persona con minusvalía y la tenían encerrada en una habitación. Porque era algo que para la alta sociedad era algo...
1: Era una vergüenza.
2: Entonces, para un poco...
4: Blanquear
2: eso, cedieron durante un tiempo ese edificio para personas con minusvalía, etc.
1: Pero ahora ya el capitalismo ha dicho que...
2: No, cuando se cumplió el periodo, pues...
4: Vamos a sacar dinero.
2: No sé lo que estaba contando, creo que era cuando llegué.
4: Cuando
2: llegué a ese sitio, impresionante, me quedé pasmado por la noche y de repente me dicen, esta es tu habitación. Yo voy a la habitación, no hay persianas.
3: No me lo dije.
2: Pero habían unas cortinas. Y cuando abro la... Miro así la cortina...
1: Un cementerio.
2: A 2 metros tenía allí al señor Williams...
4: Colega.
1: Ah, la crista de la familia.
2: No, estaba allí.
4: La placa,
2: la
4: lápida.
2: La casita donde yo vivía,
1: sí,
2: daba al cementerio. Los cementerios están allí en lo que sería el atrio,
1: nuestro, sí.
2: ¿No? Y entonces la ventana de donde yo vivía daba al cementerio. Allí al
4: que está muy
1: y el susto debió ser...
2: No, yo cerré así la...
3: No existe.
4: A mí me pasó algo muy parecido la primera vez que fuimos a Edimburgo. Igual llegamos, se retrasó el vuelo, llegamos allá a las 2 de la mañana, cogimos un taxi, nos llevan y era una residencia de estudiantes. Nos subimos por la residencia de estudiantes, vamos a la habitación, abrimos la ventana, leches, que esos son lápidas. Pero es que al lado había una fiesta y estaban con los cubatas tal, y algunos cubatas ahí encima de las cruces. O sea, es muy, está muy normalizado.
1: Una fiesta, ¿no? De muerte, ¿eh?
4: No, sí. No entendía, pero bueno, dice, vale, aquí será normal, pues vamos a tomarlo como normal.
1: Es
4: no.
1: Verdad que en muchas partes de Europa se consideran parques, ¿eh? Yo estaba, por ejemplo, en Friburgo, en Alemania, y hay un cementerio que básicamente es un como si fuera el Parque de las Palomas. La gente pasea por allí como si fuera un parque.
4: Son claro, parques.
1: Aquí es que ya muy, son parques, pero lo tenemos como aquí lo tenemos como mucho
4: aquí
1: más.
4: Es que el aspecto no es el mismo. No, no ayuda. No es el mismo. No ayuda.
1: No es el mismo.
2: Cuando vayáis a Edimburgo, allí veréis cómo los cementerios son verdaderos parques y se visitan, y hay incluso historias que os cuenten, la del perrito. Había un perrito que iba siempre con su dueño y tal. Y el perrito estaba allí. Y además luego
1: paseando por.
2: Porque cuando fallece el dueño iba y le hicieron entonces una lápida y un
1: mausoleo también para
2: el perrito.
1: Y, ay, qué bonito.
2: Y la gente va y deja flores y tal.
1: Ay, qué bonito el perrito. Sí, sí. Qué sí, pena también.
4: Cultura de la muerte diferente a la nuestra.
2: Sí.
3: De todas maneras, aquí también hay, se hace ya turismo de cementerios, sí, también, porque también. No todos los cementerios son iguales. Y por ejemplo, aquí al lado tenemos el de Jumilla, que tiene también. Es bueno.
2: Yo he ido un par de veces a visitarlo. Se hacen visitas
3: y,
2: guiadas.
3: Exactamente, se hacen visitas guiadas y. Bueno, pues.
4: Que no es como el de aquí. Es que no lo he visto. Está, o sea, que es visitable. Que
3: sí, es visitable, sí, aparte. Sí.
4: Bonito
3: que,
4: dentro de lo que es.
2: Sí, tiene.
3: Algunas.
1: ¿Estás pegando una paliza al cable?
2: Que llevo un rato sin hacer deporte.
1: ¿Estás pegando una paliza al cable?
2: Y estoy aquí sin.
4: Con lo de Inglaterra, por ejemplo, yo una anécdota que tuve este verano, que mandamos a mi hija allí. Yo tengo todo. O sea, mi hermano y mi cuñado viven allí, en Bristol. Y este verano mandamos a mi hija, que mi hija hace mucha natación. O sea, va en el club de natación y tal. Y él buscamos una piscina para que pudiera seguir practicando durante verano. Claro, allí son ingleses. Y conduce por la izquierda. Y nadan.
2: Por la izquierda, me digas.
4: Y me dijo, papi, no veo lo que me ha pasado. Digo, ¿qué? Pues que he ido allí, he llegado a la punta, hago el viraje, me vuelvo, y de repente, ¡pum!
3: ¡Ay, pobre!
4: Con una mujer mayor.
1: Espera.
4: Sí, sí, sí.
1: Que tuvo un accidente en la piscina.
4: Sí, en la piscina. Cabeza con cabeza.
3: ¡Ay, Dios!
2: Escucha, yo.
1: Un accidente de circulación en la piscina.
4: Sí, sí, sí.
1: ¡Qué gracioso!
2: Eso es muy común, ¿eh?
4: Ya, es que parece que no, pero.
2: Estoy aprendiendo ahora a hacer el viraje en la piscina, ¿eh?
1: Y,
2: me,
1: tarde,
2: y mi amigo Paco Martínez me lo explicó. Dice, tú tienes que llegar, tienes que hacer así, pum, pum. Y yo, en varios vídeos, en internet, digo, pues esto lo hago yo. Y yo llego y cuando hago el viraje, pegas el giro y sí. Sales... Total, que me metí en la calle de al lado y a una señora que venía, le extrañé así, como se dice en esto. Y cuando lo contaba a los amigos, una risa, imagínate la risera,
3: sí,
2: ¿no?
3: Sí, pero en ese momento
2: no. No, en ese momento no. Yo digo, me denuncian aquí porque imagínate la señora.
4: Te metes para abajo, bucea y sale siete calles más para allá.
2: Por la calle, la cara, bueno, eso fue... Yo mirando, ¿alguien se da cuenta?
3: Como cuando te caes.
2: Sí, sí.
1: Ay, qué gracioso. Bueno, vamos a volver un poco al tema de cómo se cómo han sido estos 30 años y cómo ha cambiado también un poco esa cultura por aprender inglés. Claro, ahora tiene que haber muchísima más gente, colas directamente para entrar en los grupos porque no, el tiempo, el espacio que tenéis ahí es limitado y no cabe todo el mundo. Pero ¿cómo ha sido esa evolución? ¿Cómo hemos ido ganando ese interés por hablar otro idioma, en este caso el inglés?
2: Nosotros desde que llevamos la academia hemos notado siempre ese interés, o sea, siempre ha existido, lo que pasa que ahora es una evidencia de que es algo sí o sí. Incluso cuando la famosa crisis del 2008 siempre te genera dudas, ¿no? Ese momento, pues al contrario, la gente cuando se quedó sin trabajo, ¿qué hace?
1: Quiso formarse.
2: Buscaba, me quiero formar. Fue un momento como un punto de inflexión, es cuando empezamos a subir y desde entonces no ha hecho más que subir cada año más y más alumnos. Aparte de los cursos también que damos en colaboración con el ayuntamiento, sí, y con CETEN. Y ya te digo, es una evidencia, cada vez más alumnos, grupos que a veces tienes que hacer un esfuerzo para poder cuadrar horarios. Uh-huh. Porque la gente, sobre todo los chavales, tienen muchas actividades hoy en día.
1: Sí,
2: ¿eh?
1: Igual demasiado.
4: Sí.
2: Tú, yo tengo allí casos que dicen...
1: Pedro te da la razón, sí.
2: Muchas actividades y cuadrar que vengan los dos hermanos en una franja parecida. Tienen aquí el fútbol, aquí tienen la catequesis, música, la piscina. Es complicado, pero estamos muy contentos. El pueblo de Yecla siempre se ha volcado, nos han apoyado y siempre han apostado por nuestro centro. Y muy orgullosos y muy contentos. Y agradecidos.
1: Y una cosa que tiene que ser también muy, yo creo que reconfortante, es que... el amplio abanico de edades que se interesan por el inglés, pero claro, también personas mayores.
2: Sí.
1: Que eso tiene que ser una gozada, sí, enseñarle inglés a personas ya de 60, 70 años.
2: No, y más.
1: Y más.
2: Nuestro alumno mayor, porque bueno, no es mayor.
1: De Veteran Man.
2: Sí. Paco va a cumplir 80 años. Paco.
3: ¿Y cuándo empezó?
2: Paco empezó...
1: Mira, en 1997.
2: Es curioso. Paco es... Paco, perdona, voy a hablar de ti. Es radioaficionado de toda la vida. Y él, claro, ha conectado con gente en Polonia, uh-huh. gente en Japón, y claro. siempre ha hablado en inglés. Y él siempre ha tenido esa afición. Era mecánico de profesión. Cuando yo empecé en la academia, en el año 93, como empleado, el primer curso de adulto estaba Paco. Y ahora actualmente
4: Paco todavía está. Sigue Paco.
3: Yo quiero conocer a Paco.
2: Tuvo un momento donde no estuvo viniendo a la academia, pero es un alumno que yo fue mi primer alumno en mi primer curso de adultos y actualmente está estudiando para sacarse el B2.
1: ¡Toma!
3: ¡Qué fuerte!
2: Con casi 80 años.
1: ¡Toma!
2: Paco es un ejemplo a seguir.
1: Paco, máquina, ¿eh?
4: A ver, es que yo creo que hoy día la gente ya tiene muy consciente, o sea, es muy consciente de que hay que seguir aprendiendo de lo que sea. Inglés, informática, lo que te guste, formarse continuamente. Y más en inglés, yo mi suegra también, como mi cuñado vive allí en Inglaterra y tiene un niño y tal, iba de vez en cuando para allá, empezó ya a consultarle, a ver vídeos, intentaba formarse, cosa que en la vida había intentado aprender inglés, pero claro, cuando le llamó eso, pues y allá pues chapurreaba. Al principio iba señalando las cosas cuando quería comer, pero luego ya chapurreaba, saludaba, tal. O sea que sí, que hay que intentar formarse siempre.
2: Sí, eso es una ilusión, la ilusión de la vida. Si tienes la ilusión, a mí me dice la gente, ¿cómo se te ha ocurrido ahora hacer un medio Ironman de eso? Que tengo la semana
1: ahora, que ahora viene. Hablamos de eso, ahora hablamos
2: pues,
1: de eso, no te vas a escapar.
2: Son ilusiones que tiene uno en la vida, o locuras, pero
3: es que si no.
2: Paco tiene esa ilusión porque él es radioaficionado y quiere entenderse con gente de todo el mundo.
1: Ahora hablamos de eso, pero antes déjame que quiero que me cuentes lo que me estabas contando antes de empezar también. Porque también en la academia teníais otra serie de alternativas educativas para los veranos, ¿no? Como por ejemplo campamentos.
2: Sí.
1: La semana pasada estuvo aquí Juan Sabrín. ¿Qué le pasó?
2: Pero esto es un atraco.
1: Es que le voy a llamar para que nos dé su versión.
2: Te lo he dicho.
1: Le voy a llamar para que nos dé su versión.
2: De micrófono. Hicimos un campamento en la Fuente del Pinar y no sé qué hicimos. Creo que le pusimos un castigo por portarse mal o no comerse la cena o alguna cosa.
4: Bueno, mira, por no comerse algo no lo dudo.
2: O que nos estaban dando el follón a lo mejor.
1: Por comerse el de al lado.
2: Seguramente eran las 2 de la mañana y estaban los críos allí dando el follón y dijimos, pues vas a coger la piedra está aquí y la llevas allí. Y cuando llegaba allí decía, ¿y ahora qué hago? Ahora la traes otra vez. Fue algo así. Y se enfadó. Y se venía al pueblo andando.
3: ¿Qué sé?
2: Se venía al pueblo andando. Me pegó un susto, vamos.
4: A ver, vamos, los críos de pequeños hacen cosas así.
1: Vamos a llamarle.
3: ¿Qué edad tenía?
2: No sé, 12...
3: Ay, qué susto, por favor.
1: Vamos a llamarle.
3: Vamos a conocer la versión.
1: Vamos a llamarle porque tiene.
4: Va a atracar a Juan, pero ¿la has consultado? Anima.
1: No,
3: yo. Bueno, él sabe la hora que es.
1: Si lo quiero coger, que lo.

0: No, Juan, lo siento, me han obligado.
1: Es que me ha contado una cosa antes de empezar que no he podido resistir a que lo cuente en antena. ¿Qué te pasó? ¿Por qué te enfadaste y que te quisiste volver andando desde el campamento?
2: Pues ¿sabes lo que pasa? Que me acuerdo perfectamente de eso. Me acuerdo de todas las tonterías que hice en ese campamento, pero no me acuerdo por qué.
0: Yo sí, sí aquí Juan, lo he recordado.
3: Ha dicho, dice, porque no se ha comido la cena. Digo, eso es imposible, Juan.
0: Creo que fue Juan por un castigo.
2: A lo mejor es que me comí a algún compañero o algo.
0: No sé, fue algún castigo de esos tontos que poníamos sin ningún sentido. Creo que te hice unas piedras.
2: Yo estoy seguro de que estoy seguro de que tenía todo el sentido.
3: Se lo merecía.
0: Sí, no, sí. Sí.
3: No se va a defender a sí mismo.
1: A ver, a día de hoy ya prescrito. Entonces da igual el pecado que hubiera sido, que no hubiéramos reído igual.
2: ¿Sabes lo que pasa? Que era, o sea, tú imagínate que en esa época lo menos que escuchaba era Sepultura de Sociedad Alcohólica. O sea, es que no me quiero imaginar mi cabeza cómo estaría. Entonces, o sea, Javi te gana el cielo con.
0: ¿No era Metallica?
3: Sí, solo
2: vino luego. Pero es que Metallica al lado de estos son.
1: Yo creo que Juan se quiso ir andando a buscar dinosaurios.
0: Sí, puede ser.
1: Se pudo haber ido a buscar. No, yo
2: alguna huella encontraría por ahí. Oye, ¿esto qué es?
1: Vale. Entonces no sabemos por qué se enfadó una noche y se quiso volver al pueblo a las 2 de la mañana.
2: Sí, vamos, estoy segurísimo. Y sería una tontería mayúscula, así que de verdad que
0: cosas de,
2: para pedirte perdón otra vez.
0: Cosas de crío, Juan, no pasa nada. Si yo te cuento a ti las que yo he hecho, yo...
1: En serio, ¿no tenemos dinero para contratar a Juan y que venga todos los días, por favor? Es que...
2: Yo te digo una cosa, yo empiezo a respetarme a mí mismo más o menos a partir de los 30 años.
0: Que va, si era un chaval, hombre.
2: Por una cuenta nueva, ¿sabes lo que te digo?
1: Vale, pues nada, contado queda. Juan, muchas gracias por el
2: humor. Y lo de la oferta ya sabes, cuando quieras. Yo encantado, yo quiero mucho.
3: Mete el nómina.
1: ¿Cómo le gusta liarse?
0: Un abrazo, Juan.
1: Un abrazo, Juan, muchas gracias.
4: Te queremos,
2: Juan. Un placer.
1: Te queremos, adiós.
3: Venga,
1: sabía yo que se le tomara bien, hombre, por supuesto. ¿Y la risa? ¿Qué? ¿Y la risa? La risa no renunciemos. No, bueno, a ver, que no nos desviemos del tema. ¿Por qué maltratas a tu cuerpo de esa manera?
0: ¿Qué?
1: Con una granda.
0: Yo qué sé, pues hay gente que le da por, no sé, subir a una montaña o por irse al bar o por...
3: Viene a ser lo mismo, sí, creo que... No sé. Que irse al bar es igual que hacer un Ironman.
0: Es que no hay una explicación. Yo empecé con mi hermano Pepe a acompañar a mi hermano a carreras. Él iba con la silla, con todo, tinglao. Y ya que te vas y descargas todo, yo me quedaba mirando, pero no participaba. Y entonces dije, pues voy a empezar a participar. Empecé a participar, luego conocí un grupo de gente que sale los sábados a correr. Luego con mi amigo Paco Martínez y con Fernando Sancho. Uh-huh. Empezaron a meter un poco el gusanillo del triatlón.
1: Es que esto tiene que ser algo así, ¿verdad? Que alguien te diga, vente a probar un día y verás qué bien te lo pasas.
0: Sí, pero es que yo nadando era malísimo. La primera vez que fui me fui con el flotador, me fui allí a la piscina con los manguitos y era muy malo. Y claro, el triatlón tiene una parte que es la natación también. Pero bueno, te pones poco a poco. Yo voy lento, voy a mi ritmo, pero seguro.
1: ¿No es tu fuerte?
0: No, yo lo aguanto.
1: ¿Con flotar es suficiente?
0: Claro.
3: Sí. Pues, hay que desplazarse también.
4: ¿Qué mérito tiene? Pero, y además sé que es algo que no empezaste desde pequeñito, que ya fue...
1: Ha sido ahora, hace 5 o 6 años.
0: Menos, el triatlón empecé hace 4.
1: 4 años de triatlón.
0: Empecé a correr cuando la pandemia.
1: Sí.
0: Siempre he hecho deporte toda la vida, ¿no? Ya. Me ha gustado porque soy culo inquieto, ¿no? Pero lo que es el triatlón, pues eso, 4 años. Y muy bien, estoy muy contento. Me gusta mucho, me gusta sobre todo, también me gusta correr en montaña. Creo que es lo que mejor se me da.
1: Joder, es que qué manera de maltratar el cuerpo de uno.
0: No, pero sienta bien, ¿eh?
1: Sienta bien.
3: Con lo que cansa.
0: Lo bien que duermes luego, lo bien que se come.
1: Eso no te lo discuto.
0: La mente, lo bien lúcido, ¿sabes?
1: ¿En serio? ¿Uno cuando baja de hacer 20 kilómetros por montaña está lúcido?
0: Te puedo asegurar que casi todo el mundo que prueba, porque aquí no se trata de ir rápido ni...
1: No, claro. Eso...
0: Se trata de hacerlo a tu ritmo y disfrutarlo. Casi todo el mundo que prueba se engancha.
1: Te lo dice alguien que está intentando coger otra vez el hábito de correr y tal, después de mucho tiempo y eso, pero...
0: Puedes empezar con
1: caca. Es verdad que anoche dormí muy bien después de 40 minuticos de carrera.
0: Pero empieza poco a poco.
4: 40 minutos.
1: Sí, sí. Haz 40 minutos no
0: son nada. Que hacer caco.
1: ¿Qué?
4: ¿Caco?
1: ¿Cómo? A mí no me insultes, ¿eh?
0: Tienes que correr un poco y luego caminar.
4: Correr, caminar.
1: Claro,
4: correr,
1: sí, caminar. Sí, sí, no, porque si no.
0: Vas combinando hasta que tu cuerpo te permita ya poder hacer una distancia corriendo todo el tiempo.
4: Me recuerda a mí por la mañana. No llego.
1: Tú corres y andas todo el santo día, eso es verdad, Patricia. Sí, lo de correr.

0: Patricia lo tiene superado, sí. No es el mismo, no es el mismo estilo de correr, pero...
1: Es diferente, porque yo voy corriendo porque tengo prisa y de repente voy caminando porque digo, no puedo.
0: Sí, aquí la ves siempre corriendo. Entra, pa, pa, pa, pa,
2: luego llega a las 11, justo antes de entrar, esto es una interioridad que seguramente alguna vez había que contarla. Patricia, cuando entra aquí a las 11, entra a las 11 menos 3 segundos. Muchas veces con la lengua afuera, y yo a veces tardo más en presentarla para que tenga tiempo para que vuelva a tomar el aire, porque si no estaría aquí diciendo, buenos días a todos. Pero bien, bien, bien.
1: Me gestiono mal el tiempo, de verdad.
2: Bueno, es que el tiempo está ahí. Ya cada uno lo afronta como...
1: Sí, sí, sí.
2: ¿Cómo fue la primera competición?
3: ¿De triatlón?
2: Sí.
3: Pues con Paco Martínez...
2: Porque entiendo que la primera siempre impresiona, ¿no? Diciendo, me meto ahí en medio de
3: gente. Primera me apunté al club de triatlón, Arabí de Yecla, obviamente, que sin ello no podríamos hacer nada. Un saludo aquí, desde aquí a todos.
1: A Jesús, que por cierto, que es presidente.
2: Luego presidente de la Federación de la Región de Murcia.
1: De la región, qué guay. Sí,
0: enhorabuena. Decíamos el otro día que su familia tiene que haber un presidente siempre de algo.
3: Sí, sí. Bravo, porque tiene que haber gente así que se implique.
2: Activa, ¿eh?
3: No es fácil combinar todo, ¿eh? Y eso, pues, me apunté al primero por equipos, porque el triatlón, cuando lo haces por equipos, sientes el respaldo, sobre todo en el tramo.
0: Cuando juega al fútbol y tal, claro. Va en un grupo.
3: Sobre todo en la natación, porque era la primera vez que nadaba en aguas abiertas, en águilas.
2: En mar, ¿no?
3: En el mar, en águilas. Y entonces teníamos, cuando yo llegué allí, yo miré la boya estaba...
0: No llego, si yo
2: decía, por culo la boya,
3: y yo cada vez la veía más lejos.
0: Cada vez más lejos.
2: ¿Cómo es posible la boya?
3: Seguro que... Y tengo una foto...
2: ¿La tienes sujeta al suelo, no?
3: Tengo una foto cuando iba a salir, me hicieron una foto así con la gafica, el gorro y una cara de asustado, con una cara así de miedo, de verdad, ¿eh?
1: Porque ese fue el momento en el que dijiste, esa es la ¿quién que me ha mandado?
3: No, eso es cuando uno piensa, pero yo ¿para qué me he metido aquí? Porque es que lo piensas, cuando tuve la ola, había ese día estaba un poco el mar. No es fácil, ¿eh? El primer día que te metes ahí...
2: Ya me imagino que no, por eso te pregunto.
3: Que ese primer día vas en el equipo, sale el equipo junto, hasta que llegas a la primera olla, pues intenta coger el ritmo, pero te veías respaldado, tú vas viendo a tus compañeros la de ti. No hay trompazos, porque cuando sales en una carrera individual, imagínate los nervios al principio, te pasan por encima,
0: te iba a decir, yo he estado en una salida, y por ejemplo aquí la que hacen el triatlón en Los Rosales, que claro, en una piscina se meten 30 tíos de golpe, y dices tú, van a sacar todo el agua.
3: Y los pirajes,
0: digo, no sé cómo no se matan en uno al otro, van subiéndose uno encima por otro, y tiene un desastre. Wow. En la playa tienen más sitio, pero aún así tiene que ser...
3: No, pero hay muchos golpes al principio, sobre todo, y cuando llegas a la boya. Cuando llegas a la boya, tú puedes coger tu ritmo, vas normal, pero todo el mundo va al embudo. Cuando llega a la boya, todo el mundo quiere hacer el giro, y ahí puede haber pues golpes y choques.
2: Ya. Es como si fuera una carrera de bicicleta, pero igual, exactamente.
3: Pero todo eso en el mar, tú en el mar, es un medio al que no estamos acostumbrados.
2: No, claro,
3: acostumbrados,
2: no es nuestro medio natural.
3: Te genera una ansiedad porque tú en la bici o en carrera te paras y estoy aquí. Pero en el mar
2: no hay pie.
0: No puedes descansar.
2: ¿Sabes? No hay pie.
3: Entonces eso tienes que trabajarlo mentalmente. Yo lo he trabajado mucho. Ahora tengo esa confianza, esa tranquilidad. Voy a mi ritmo y ya está.
0: Y una de las cosas más complicadas es guiarte, ¿no?
3: Guiarte.
0: Ir de aquí a allí sin irte para los lados y hacer 500 metros de más.
2: Pilla la estela de que vaya adelante y ahí no te
3: sientes. Sí, y si el de adelante se desvía.
0: O la corriente,
2: pues ya
0: o el aire,
2: ya
0: viento.
3: No, pero tienes que saber orientarte, ¿eh? Porque tú cuando estás en el mar, tú levantas un poco la cabeza y en ese momento hay una ola, no ves.
2: ¿Dónde está la boya? ¿Dónde se ha metido la boya?
3: La boya es grandísima, pero que no la ves.
2: Pero no se ve.
3: Y la siguiente, cuando lo vuelves a hacer, tragas agua y entonces te rompe el ritmo y entonces eso se tiene que entrenar también.
1: Y aún así, y volviste y, sí. Y has continuado porque...
2: Sí, ¿Y la meta? ¿Cómo fue la meta de ese primer día?
3: La meta, pues yo soy muy teatrero cuando llega la meta, por lo típico, la lagrimica y el abrazo con todos y... Creo que hice el baile de...
2: No, puede ser.
3: Sí,
2: no
0: puede ser. Mismo aquí.
2: ¿Hiciste...?
3: Sí, varias veces lo he hecho cuando entro a meta o algo así, sí.
2: ¿Llegas con espectáculo?
3: Sí.
2: No esperaba menos de ti, la verdad que no.
3: En la maratón, primera maratón que hice en Murcia, cuando veo que llego allí a la plaza del Cardenal Belluga, con el fondo de la catedral, yo dije, voy a hacer el baile. Y cuando veo allí a la gente, mi amigo Fernando, que lo había hecho conmigo también, mi hijo, mi hermano y tal, a llorar, pero a llorar como una magdalena. Me puse a llorar. Y yo pensé, llevaba un segundo antes en mente, lo único que llevaba en mente era hacer alguna tontería, típico de mí. Pues lo único que me salió es llorar. Llorar, me emocioné.
0: Lo que te pedía el cuerpo, claro. No lo que te pedía el cuerpo en ese momento. Sí. Soltarte ahí.
3: Sí,
0: todo lo de dentro.
1: Bueno, entonces sabemos ya por qué repites.
2: Hombre, claro, una vez
3: ya. A ver, la emoción de ponerte un dorsal y de cruzar la meta, aunque vayas de los últimos, que vayas del... Da igual, cruzar la meta con un dorsal, a mí me ha enganchado, me gusta
0: ¿Qué,
3: mucho.
0: ¿Qué es un Ironman? Explícamelo, o sea, ¿en qué consiste?
2: Bueno, hay mucha distancia
0: está, de tal. Claro, pero yo, no saberlo.
3: Yo lo que voy a hacer es medio, no sé, la distancia, lo que se llama full, el completo, serían 4 kilómetros de natación, haría 180 en bici y luego la una maratón. Lo que yo voy a hacer el sábado, si tengo la suerte de poder completarlo, será casi 2 kilómetros de natación, 1900, luego hacemos 85 en bici y terminamos con una media maratón, 21 kilómetros.
2: ¿Paseo?
0: ¿Tiempo?
3: Pues entre 5 y 6 horas.
0: Depende. ¿Es decir, 5 o 6 días?
3: No. Si va bien todo, pues... Es que, claro, yo no lo voy a hacer por tiempo, no voy a mirar el reloj.
0: No, simplemente curiosidad, por saberlo.
3: Es la primera vez, yo espero que sobre 5 horas y media, 5 y cuarto.
0: Pues claro, es
3: media.
0: Un palizón, aunque sea media.
2: Tremendo.
0: Es un palizón.
3: No, pero tienes que
2: ¿dónde ir a, es, por cierto?
3: En Gandía.
2: Gandía.
3: Pero tienes que hacer a tu ritmo, lo tienes que hacer claro. A tu ritmo, con cabeza, sabiendo que si te pasa. Sí,
0: por hacerlo sin el tiempo de decir, voy a marcar. No.
3: Yo quiero cruzar la meta. Claro. Yo no quiero. No tengo otra pretensión, puede salir un día de viento y con la bici el viento. Luego vamos a terminar complicado. Muy tarde, vamos a terminar después de las 3, imagínate si sale un día de calor, correr a las 2 de la del mediodía hasta las 3, eso también puede influir. Entonces,
2: ponerse el dorsal eso está muy bien, entrenar está muy bien, pero este deporte, si no te queda bien el mono, cuidado, igual no es tan agradable. ¿A ti te queda bien el mono o no te queda bien?
3: Yo qué sé, yo siempre he sido el seco. Mis amigos me dicen que estoy seco de toda la vida. Siempre he sido así. La gente dice, te veo más seco cada vez que me ve. Todo el mundo te ve. Peso lo mismo que cuando tenía 20 años. O sea que.
2: ¿Qué?
3: Sí, yo peso el mismo. He variado un kilo arriba, dos kilos.
2: Este tío está tocado por la varita.
3: Yo peso lo mismo. Cuando tenía 20 años sobre los 66 kilos y en mi peso puedo llegar a 68, 65. Pero. Sin hacer dieta, yo como de todo, nunca...
0: Aquí, dando envidia, venga.
3: No, a ver, que a mí no me gusta que me digan el seco, lo digo porque la gente no se da cuenta. A mí no me gusta cuando la gente me ve después del verano y me dice, cada día estás más seco, es que no comes, es como si estuviera que me pase algo. Yeah. No.
2: La ¿cómo se llama?
3: La manía de meternos.
2: La... incomprensión, ¿no? La incomprensión del
3: delgado. No hay que opinar del físico, ni de los ojos, ni de la nariz, ni del pelo, ni de nada, de nadie.
2: Pero cuando te ponen la malla y te dicen, ¿eso es el teléfono o qué? Eso.
3: Madre mía, pero vamos a ver.
2: Es que la malla es muy peligrosa.
3: No miente.
2: ¿No miente?
3: No miente.
2: No, es como el algodón, no engaña.
3: Eso no miente. Pero tú te crees que después, cuando ves tú la ola esa...
2: ¿Te acuerdas de lo que...?
3: No lleva. Te llega la sangre ahí, hombre, muchacho.
0: ¿Vas con neopreno o...?
3: Sí, bueno, cuando tú eres máster 50, puedes ir con neopreno.
0: Pero luego quitártelo para hacer la siguiente prueba es complicado, ¿no?
3: Es complicado.
0: Es como quitarte una magdalena así.
3: Tienes que entrenar. El otro día me lo llevé a la piscina, para entrenar con el neopreno y cuando te lo quitas, pues, madre mía.
2: Aquí están diciendo por vía interna que te apuntaste por las mallas. Porque, por lo visto, pues eso.
3: Me gusta.
2: No te quedas mal,
3: entonces. Me gusta el hecho de vestirme, sobre todo vestirme.
2: Es que ese ritual mola, ¿eh?
3: De disfrazarme. Una vez me disfracé con mi amigo Martín en un carnaval, íbamos de D'Artagnan con unas palas y tal, tal, tal.
2: Pero con mallas.
3: No, íbamos de D'Artagnan.
0: Está fijado con las mallas, ¿eh? Tiene fijación con las mallas.
3: Espérate que terminemos la anécdota. Y no me lo pasé bien, porque iba con la espada y todo el mundo, como me vas con la espada otra vez, te voy a dar así. Pero al año siguiente nos disfrazamos de mujeres. Yo de mujer, yo gano, ¿eh? Yo siempre lo digo, que yo de mujer, pero gano, pero bien, ¿eh? Y me lo pasé bomba. No hacen más que pagarme cubata y darme abrazo y beso y cariño.
2: Pero bueno.
3: Y dije, esto es lo mío.
1: Yo creo que los hombres debéis de explorar más vuestro lado femenino.
0: No, hombre, es que no sé por qué. Yo también me disfrazé una vez y mi mujer lo decía. Dice, es que está más guapo de mujer. Digo, o sea, me digas eso.
3: Claro. Yo gano, porque yo de hombre no soy grande, no soy así un tío.
2: A mí no me pasa eso. A mí no me sienta bien lo de disfrazarme de mujer.
3: No.
2: Yo lo he hecho con la chirigota varias veces. No.
1: Pero es que.
2: No me sienta bien.
3: Bueno, pero a lo mejor a ti, a los demás nos reímos mucho.
2: Claro. No sé si es risa lo que provoca.
3: Sí,
2: es risa. O es un poco de aprensión.
0: Sí, compensa.
2: También. Y sobre todo cuando ya ha pasado la semana en la que hemos estrenado el espectáculo y a lo mejor me he afeitado, cosa que ocurre nada más que cuando hay chirigota. Por eso he dicho que esta gente, por favor, se acabaron los tipos de mujer, porque no quiero quitarme barbas. A la semana siguiente, que ya empieza a salir, ya es más lamentable todavía. Porque ya es como, perdona.
0: No cuadra ninguna de las dos.
1: Enseguida empezaréis, ¿no?
2: Ayer hubo cónclave. Y hasta aquí puedo leer.
3: Ostras, eso me gusta a mí, ¿eh?
2: Y hasta aquí puedo.
0: No digas
2: igual,
0: eso.
2: Igual
0: no
2: estaba
0: digas
2: buscando
0: eso.
2: Personal.
3: No,
2: Javi.
3: No digas, a ver, yo, qué no sé peligroso. Que también hago teatro con el grupo de San Francisco. Tenemos allí en el colegio un grupo de adultos que hacemos teatro. Ya hemos hecho un par de obras. Ahora vamos a empezar otra. Y me encanta eso, de subirme al escenario también.
4: Es que eres un artista.
3: No, artista
1: pues
3: no.
1: Mira.
4: Es que es un artista.
3: Artista no, simplemente rollo.
2: Además, la semana pasada estuvimos hablando aquí media hora sobre dinosaurios porque apareció una pasión de Juan que no conocíamos. ¿Cuál es tu pasión que no conocemos? ¿En qué inviertes el tiempo?
3: Deporte. El deporte.
2: El deporte.
3: Y me gusta actuar, me gusta bailar.
2: Teatro.
3: Teatro, interpretar.
2: ¿Y eso de dónde sale? ¿Dónde viene?
3: De pequeño, mi madre cuando fue a ver la primera obra, todo el mundo, madre mía, tu hijo, cómo bien hace los papeles cómicos, ¿no? Y eso, sí. Porque la
2: no gente... El drama no te pega, eso es verdad.
3: No, sí, lo podría hacer, yo creo que sí, pero en el papel cómico es que me gusta.
2: Eres más bien perfil José Mota.
3: Y sí, sí.
2: Eres perfil José Mota.
3: Exactamente. Y cuando ensayamos siempre... La improvisación, la directora se enfada porque cambio el papel, pero yo es que subo ahí al escenario y me divierto.
1: Qué guay.
3: Y veo a la gente, y sobre todo cuando actúa delante de gente, cuando ve el contacto ese de la gente, me gusta. No me pongo nervioso, al contrario. Es una sensación que me gusta.
0: Sí, como el deporte, eso engancha, ¿no?
3: Sí, como el deporte. Las dos cosas serían mi pasión, creo.
2: El deporte y el teatro.
3: Sí, el teatro, el actuar. El...
2: ¿Y cuando piensas en música? ¿Piensas en música en castellano o en inglés?
3: En ambas.
2: En ambas.
3: Claro.
2: No tiene miramientos.
3: No, hombre, me encanta la música. Yo tengo un pen, es famoso en mi casa porque soy un pesado. Llevo un pen con música inglesa.
0: Se
3: sí,
0: ya ha puesto papá el pen. Ya
2: su música. Va guateque con el pen todavía.
3: Yo voy con música, yo te pongo la música de los 80.
0: La música buena.
3: Música disco. Mm. Me gusta tanto la música española como la música...
2: Es que este señor hasta hace 3 meses tenía una sección que consistía en traducir canciones que hemos cantado toda la vida y que muchas veces no sabemos lo que significa. Sí. Tú no tienes ese problema, claro, tú las...
3: Yo me las invento, con mi hija Lola nos inventamos.
2: ¿Qué?
3: Sí, tenemos una, mira, dice esta. Sin dudar iré a por Juan, iré a por Blasi, iré a por Nicolás, me arrastraré,
2: ¿qué canción es esa?
3: Suplicaré,
0: de Alaska, ¿no?
3: Sí, un bollo, claro, para almorzar.
0: ¿De Alaska? ¿No? ¿De Alaska?
3: Sí. Sí. Iré a buscar un hombre de verdad. Bueno, sí,
0: claro.
3: Claro.
0: Eres muy joven tú.
1: Y os inventáis las letras.
3: Sí, Lola y yo nos inventamos letras, sí. Destrozamos las canciones.
2: Yo no considero que sea destrozarlas. Remodelarlas un poco, quizás. Como muy mucho.
3: Pero la música disco de los 80 me encanta. Me encanta.
2: ¿Con qué te volvías loco tú en tu juventud?
3: La música, por ejemplo, con Earth, Wind and Fire. Donna Summer. No sé, me gusta mucho.
2: Un discotequero,
3: eso. Me gusta mucho todos esos grupos. Disco.
0: Para darlo todo ahí en la pista.
2: La pista, no es mentira que esté hecho un bailón, ¿eh? Y un artista, ¿verdad?
3: Bueno, se hace lo que se puede.
2: ¿Y Patricia?
1: ¿Qué?
2: ¿Tú en tu juventud con qué te volvías loca?
1: En mi juventud, pues sí.
2: ¿En tu juventud? Igual que yo. ¿Qué ha pasado?
3: Que me acuerdo de una cosa, sí.
1: Sí, vale, sí, vale. No, cuéntala, cuéntala, mientras sí, yo sí, pienso, sí. ¿No?
2: Ella piensa,
1: no
2: sé. le he pillado contrapié.
3: Rick Astley.
0: El meme de
3: todas las fiestas me pone, mi familia me pone,
2: ¿cómo no?
3: ¿Sabes? Y yo hago el baile, pero vamos.
1: Ay, ay, ay, qué bueno.
3: Sí, sí, sí.
1: Yo creo que lo hacemos o qué.
0: ¿El que va a hacer el baile?
1: ¿El que? ¿Baile?
0: No, no, no, no, que te sale de plano.
2: Le jodes el plano a Pedro que lo tiene en modo automático. Hay que estar aquí.
1: Lo dejamos pendiente.
3: Lo vamos a hacer. Michael Jackson.
1: Lo dejamos pendiente para el programa de Nochebuena. Bueno, no,
2: ¿y que se venga a echarse unos bailes?
1: Sí.
0: Hombre, allí cabe todo.
2: Allí sí, es verdad
1: ahí
2: que no
1: sí
2: hay...
1: que es verdad que ya, ¿no?
2: Y Rick Astley igual es también muy navideño también.
0: Eso, Rick Astley entra en cualquier momento.
2: Exactamente.
0: El meme de internet.
2: Es un comodín que te vale en cualquier momento.
0: Cualquier enlace mal pinchado te sale Rick Astley.
2: A lo María Carey. Que no te escapas, que con qué te volvías loca tú en los juegos.
1: Pero volverlo. Pues no lo sé, pero que ya no me acuerdo. Pero...
2: ¿Cómo que no te vas a acordar?
0: Porque no hace tanto, ver, pero... Patricia.
2: Todo el mundo se acuerda, Patricia.
1: Pero que volverse. A ver, yo es que he escuchado música de todo tipo. Entonces me gustaba mucho U2, me gustaba mucho Queen, me gustaba mucho también música española.
3: A mí también.
2: Cuando piensas en
1: el músico de los 80, pasa que es que a mí la adolescencia me pilló con Alejandro Sanz y, por ejemplo, ahora
2: lo siento mucho.
1: Ya lo sé, pero en aquel momento pues me encantaba, pero luego los Backstreet Boys, los
2: Nicky on the
1: Block, ¿no? Eran los que
0: Nicky on the Block.
1: Sí. Bailaba ese tipo de y ya empezaba a sonar también el reggaetón.
2: Esa época la primera, me la zampé yo, sí.
1: En la primera etapa, pero la verdad es que escuchaba
2: ¿Y el primer concierto que tú recuerdas de ir con verdadera pasión?
1: Yo conciertos porque me haya gustado no he ido, porque yo tengo un problema y es que me gusta, es decir, he ido trabajando, pero a muchos conciertos, pero no he ido porque tengo un problema. A mí me encanta la gente, pero de a poquito. Es decir, me encanta hablar con la gente.
0: Cuando ves más de dos te va igual que yo.
1: Y, pero en cuanto a las multitudes me agobio mucho. Igual.
3: En mi casa no podrías ir, mi casa es una locura. Somos 8 hermanos.
2: ¡Dios!
0: Y una cena de Navidad o algo.
1: Pero ese bullicio sí que me gusta, porque nosotros somos menos, somos 5, pero que en mi casa siempre hay mucho tal. Pero me refiero a la multitud.
0: Sí, que va a un centro comercial, gente, a un concierto.
1: Yo me acuerdo que cuando venía Alejandro Sanz, porque mi abuela vivía al lado de la Plaza de Toros, y entonces me acuerdo de irme a casa de mi abuela y yo lo escuchaba desde el balcón. Me ponía así.
0: ¿Tú solica allí?
1: Y escuchando a Alejandro Sanz, soñando.
0: Sin que nadie te estorbara, ni claro.
2: Claro, entonces era la fuerza del corazón, claro.
1: Pues sería así,
2: el primer Alejandro Sanz.
1: Pisando fuerte incluso, sería al principio.
0: Ya ves. Ay, mía. ¿Y tu primer concierto?
3: ¿El mío?
0: Sí.
2: Por ejemplo, de los primeros que
0: recuerda.
3: A ver, vosotros sois mayores, pero hubo un concierto mítico en Pinoso de Mecano. Y fue todos los alrededores.
2: ¿Mecano en Pinoso?
3: Mecano en Pinoso.
2: En la gran capital del...
3: En el momento de donde estaban ellos en lo más...
2: Y fueron a Pinoso.
3: Y es un concierto que la gente de mi edad lo recuerda. Fuimos allí a Pinoso a ver a Mecano y fue la primera vez que yo me fui con los amigos en un coche allí a ver el concierto y fue brutal.
2: ¿Dónde fue entonces eso? ¿Un campo de fútbol?
3: Hace mucho tiempo, pero creo que fue allí en una explanada.
0: A Yecla también vino, actuó en el campo de fútbol.
2: ¿Mecano?
0: Ah, bueno, o fue Ole. Es que no me acuerdo. Yo sé que una de las dos, sí, es que me acuerdo porque yo iba entonces a Méndez Núñez y nos asomábamos así por encima de la valla porque estaban poniéndole. Y fue en el campo de fútbol y no me acuerdo si fue Ole o Mecano, pero fue en esa época, fue en el 80 y muchos, 90 y poco.
2: Finales de los 80 y de los 90.
0: Vale. Sí, bueno.
3: Y luego hace poco, perdona.
2: A ver,
3: hace poco fuimos a ver a Coldplay, ese fue un concierto en Barcelona, fue una sorpresa que le dije a Fanny. Cógete un albornoz y unas zapatillas, que nos vamos a un balneario. Ay, ya no sabía dónde lo íbamos.
2: ¿A un balneario?
3: Íbamos carretera Caudete para arriba.
0: ¿Qué balneario? ¿Pero dónde me llevas? ¿Qué balneario es?
2: Andorra.
0: Si Fortuna está ahí abajo. Archena está
3: arriba. Y para arriba. Y ya cuando estábamos ya a mitad de camino, llamo a mi cuñado que estaba allí con mi hermana Lita. Entonces, mi cuñado Tony. Y, oye, ¿por dónde vais? Que estamos aquí en Barcelona ya. Entonces, como llevaba el manos libres, se enteró de que íbamos a Barcelona y ya unió y dijo, nos vamos a ver a Coldplay en Montjuïc.
2: Y tiró por la ventana el albornoz y la zapatilla, y le dio mal todo ya.
1: Qué guay.
3: Y eso fue, y en el Estadio Olímpico, con las luces, todo lo que llevan ellos en el espectáculo, brutal.
2: Es que se montan unos pifostios ahora. Lo de Shakira, por ejemplo, ahora que tiene ahí montada también un estadio.
0: No lo he visto.
2: ¿No lo has visto lo que tiene montado allí?
0: No.
2: Tiene gradas
0: es
2: y todo.
0: Es como el Bubuni. No, esas cosas no
2: es lo mismo,
1: Bueno, pero...
2: Si quieres podemos establecer un debate, pero no es lo mismo Bad Bunny que Shakira.
1: Y acordémonos de los inicios de Shakira.
2: Puro rock and roll.
1: Sí,
0: a mí me gusta. Esa Shakira la podía aceptar, pero la
2: luego ya se impuso el reggaetón y tal.
0: Mucho. Hay más de esto que otra cosa.
3: Pero eso es como cuando me preguntan a mí, ¿qué dice esta canción? Cuando tú escuchas a Shakira... Y somos en nuestro idioma y te dice. Sí.
2: ¿Pero qué dice?
3: Tú imagínate en una boda con un cubata y te preguntan, ¿pero qué dice aquí?
2: Ya.
3: Tal.
2: Que es lo que hemos dicho al principio, que también.
3: Entender una canción te pasa mucho. Que entender una canción no es fácil. Tienes que rebobinar, escuchar, pero incluso en español sería difícil. ¿No?
1: Me estoy acordando de las Spice Girls cuando la canción está que todo estábamos. Winnie, Winnie, Winnie, Winnie, y luego, Winnie, cuando Winnie, supimos Winnie, lo que quería. Y lo que quería decir era como decir que es. ¡Panto de letra! ¡Qué cosa más horrible!
0: Pasa mucho, por eso hice yo mi sección de traducir las canciones, porque hay canciones...
2: Cargado, por cierto, sección que ya se ha cargado.
0: Y tuve que traducir una de Bad Bunny, porque no se entiende lo que tú dices. Me traje aquí el papel y la tuve que leer porque no se entendía.
3: Podemos cantar a... No es esa de la guagua, es suya.
0: Ah, creo que no fue esa, no me acuerdo cuál fue.
2: No fue Nueva York.
0: No. La sí, la de Nueva York.
3: En la guagua tengo el olor de tu perfume. No es esa.
2: Yo es que no lo domino, de verdad que no lo domino. Lo he intentado, he intentado que me guste, pero no.
3: No, yo no. Yo,
2: no hay manera.
3: Yo, mira, hay que respetar todo eso.
2: Cada vez que escuchen un latigazo es que Javi les pega unos puñetazos al cable.
3: Pero ¿para qué poner el cable este aquí?
2: Eso digo yo. Es que pudiendo poner. Estar aquí a grito pelado.
3: Hay unos sistemas más modernos de
0: sí, pero valen dinero. Y aquí somos pobrecicos, Javi.
3: Por aquí abajo.
1: Pero con aspiraciones.
0: Bueno, vale, pobrecico.
3: Pues eso, ay, que ya. Hay que respetar los gustos musicales de todos.
2: Hombre, por
0: sí,
2: supuesto.
0: Sí, pero, yo no le pego a nadie pero, porque le guste Bad Bunny.
3: A mí,
2: de momento.
3: Ciertas cosas que no me entra.
2: Ya. No. Ya. A día de hoy, ¿a quién os gustaría ver? Que tengáis así la ilusión de, oye, me gustaría ver a esta gente en directo. Javi, empiezo por ti. ¿Quién te haría ilusión de la leche ver que no hayas visto o que sí hayas visto, pero que te dé igual y que digas tú?
3: Pues no sé, a lo mejor. Brian Adams.
2: Brian Adams.
0: Ay, sí, estará mayorcete.
3: No sé.
2: Debe estar ya, sí.
0: Pues hace mucho que no sé nada yo de Brian Adams.
2: Y no sé, Patricia, si fuera un concierto privado para ti sola, que no hubiera más gente, ¿a quién te gustaría ver?
1: Entonces sí, no. Estaba pensando ahora mismo de porque el primero que se me ha venido no puede ser porque falleció Freddie Mercury. Es ya, que me
2: sería
1: me...
2: complicado, sí.
1: Sí, y... y estaba pensando así de los que escucho ahora, ¿por quién me metería en todo el follín?
2: ¿Por quién me metería? ¿Harías colas virtuales? ¿Pagarías
1: ay,
2: una puta
1: de verdad,
2: pasta?
1: Es que me está dando una... Es que no...
2: Una ansiedad
0: se agobia, se agobia sí, ya.
1: ¿En serio?
2: Se ha estresado de repente.
1: Yo sé que me estoy perdiendo muchas cosas por ese motivo.
3: Antes has dicho también U2. A mí también me gusta.
1: Wow, U2.
3: U2 sería... Es algo ahí que tendría ahí...
2: ¿Y tú, Pedro?
0: Yo es que he visto...
2: ¿Por quién pagarías hoy?
0: A lo mejor Foo Fighters.
2: Por porque Foo Fighters.
0: Teníamos las entradas para verlo cuando murió el batería. Uh-huh. Y ya nos quedamos sin verlo. Y sí que me gustaría, porque es un grupo que me gusta. No es que sea súper fan, pero sí que está muy chulo.
2: Yo, si hubiera un aforo un 15% menos de lo que tendría, porque es lo que tienen, revientan escenarios. No se puede estar a gusto, no se puede estar cómodo. Pero a mí me falta por ver a CDC.
1: Ah,
2: a mí me faltaría por ver.
0: Es que muchas veces los conciertos se han convertido demasiado en un acto social de gente por ir para hacerse la foto en Instagram sí, y eso lo convierten en un...
2: Igual que los festivales.
0: Sí, lo convierten en algo que ya no deja de ser lo que tenían en su día los conciertos, los festivales. Y tuve gente postureando que nunca escucha a ese grupo, pero por hacerse la foto de que he venido. Y luego pasa lo que pasa con las entradas, que te vea una entrada, 200 euros.
2: Es que no puede
0: sí,
2: ser.
1: Qué barbaridad,
2: es que no puede ser.
1: ¿Eh?
2: Pero, tío, es que por cualquier mierda te clavan 60, 70
0: Entonces lo mejor es ir a grupos pequeñicos que conozca a su madre, su padre y poco
2: y,
0: más.
2: Y, uf,
0: y te lo pases guay.
2: Hace yo 15 días, como hace yo 15 días.
0: Y te lo pases guay y...
2: Que fue una gozada.
0: Y fuera.
3: Nosotros fuimos a ver en Murcia a James. Fue chulísimo, ¿eh? No sé si conocéis.
2: Sí, sí, sí, claro, claro.
3: Fuimos Fan y yo después de un triatlón que hicimos en Agramón. Terminamos el triatlón, cogimos el coche y para allá, a ver,
0: James.
3: En Murcia.
2: James.
0: Bond. Yo no lo conozco. James.
2: Chiste fácil, ¿eh?
0: Ya, sí, muy fácil.
2: Sí. Chiste fácil.
3: Pero bueno, se lo hemos puesto.
0: Doy para lo que, claro, doy para lo que doy. No doy para más.
3: Se lo hemos puesto votando.
0: Pero no conozco a James. No.
2: ¿Te lo has pasado bien, Javi?
3: Yo sí, yo muy bien.
2: ¿A que sí?
3: Espero que...
2: ¿Venías con un miedo? No sé qué me van a preguntar, de qué vamos a hablar.
3: Te llaman, te dicen ven, pero no sabes de qué vas a hablar y no sé, es un poco
2: pero
3: así.
2: Es que...
0: Aquí se habla de todo.
2: Para que se lo digas a tus amigos, porque igual alguno más coincide y lo sí, traemos para acá,
3: sí.
2: Nosotros no sabemos de qué vamos a hablar.
3: No, ya lo he visto.
2: Yo
3: ya lo he visto.
2: El micrófono a la una y no se lo
3: Surprise. Doy fe. Doy fe porque ha sido totalmente así.
0: El guión. Eso lo pone en el guión también.
2: El guión lo pone. No tenemos temas de los que hablar. Ya irán saliendo.
1: Pero tiene que proponer Javi, ¿no? El de la semana que viene, ¿o no lo estáis haciendo?
2: Al final yo creo que no lo hicimos porque es que, Vicente se fue y no
0: depende
2: dijo nada.
0: De muchas.
1: Bueno, pero ¿quieres proponernos a alguien? Ay, bueno, te lo tendrías que haber dicho.
2: Alguien de tú que tú sepas que se lo pueda pasar bien aquí.
1: Yo quiero que venga Paco algún día.
2: ¿Qué Paco? Paco Martínez.
1: Paco, el primer alumno de adultos y que continúa con
2: Paco.
3: Sí.
2: Buah, sería interesantísimo,
3: Pues Paco podría venir.
2: Podría venirse.
1: A mí me gustaría.
3: Oye, sería buena idea, ¿no? Es pues una persona que tiene mucho que aportar y una persona con experiencia.
2: Y radioaficionado.
3: Sí.
1: Pues dijeron, si no puedes la semana que viene, algún día.
0: Yo me voy yendo.
2: Sí, claro, quedan dos minutos. Quedan dos minutos y hay que darle al botoncito.
0: Encantado.
2: Muy bien. Gracias, Pedro
3: Igualmente.
2: Andrés.
3: Gracias.
2: Pues nada, Javi, que muchas gracias por venir.
3: No, gracias a vosotros, la verdad es que
2: te lo pasa bien.
3: Me lo pasa bien, estoy ahora cómodo.
2: Eso es lo importante, ahora que se acaba, ¿eh? Ahora que se acaba.
3: No, desde el principio yo sabes que tengo mucho rollo, te lo he dicho.
2: Es verdad,
3: no,
2: es verdad.
3: No me asusto. Lo único que tiene un poco la incertidumbre de
1: que ¿De ¿volverías?
2: ¿A qué nos enfrentábamos?
3: Volvería, me quedaría aquí con vosotros.
2: Todo el mundo lo dice. No. O todo el mundo miente, o es que de verdad somos encantadores, Patricia.
1: Esto que tiene el micrófono.
2: El micrófono bugambilla este, que debe tener algo. Javi, muchas gracias.
3: Muchas gracias a vosotros.
2: Mucha suerte.
3: Sois unos fenómenos.
2: En el medio Ironman de
3: Gran Vía. Es que me va a hacer falta. Gracias.
2: Es posible, es posible.
1: Patricia, acuérdate que cuando llegues a meta, ¿eh?
3: Eso, gracias.
2: Hay que hacer un logo con las manos, así de Yeclamedia. Y así, Yeclamedia.
3: Cuidado con los dedos así, ¿eh?
2: Ya.
3: Cuidado para los anglosajones, ¿eh? Cuidado, así.
1: ¿Qué pasa?
2: Así no.
3: Esto es equivalente a esto.
2: ¿A la peineta? Sí, ¿esto es equivalente?
3: Sí, siempre.
2: ¿Qué dices? Adelante. No lo sabía.
3: Sí, sí, a los anglosajones no lo hagáis eso.
2: Así sí.
3: Todos los británicos.
2: Enseñándole la cara.
3: La palma.
2: Palma, sí.
3: La palma hacia
2: pero
3: adelante.
2: Así es como.
3: No, así no. Y si lo mueves, si lo mueves, vamos.
2: Ya es la leche.
1: Ya está haciendo.
2: Por favor.
3: ¿Lo habéis visto, Mr. Bean? ¿Mr.
1: Sí.
3: Bean?
2: No. Es verdad, no había caído.
3: Cuidado, cuidado con los dedos.
2: Patricia Jiménez, muchísimas gracias. Buen fin de semana tengas.
1: Venga. Buen fin de semana.
2: Y a todos ustedes lo mismo les digo, que pasen un buen fin de semana, que disfruten del puente este largo que tenemos, que el lunes estaremos ofreciéndoles en directo ese acto homenaje a la bandera a través de Yeclamedia, y el domingo aquí a las 11 para ver, escuchar ese Real Murcia Imperial Yeclano, que también estaremos para el fútbol. Disfruten del puente. Adiós.
5: Son las 2 de la tarde.
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0: Son las 4 de la tarde.
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Mafalda ha explicado que al principio, cuando tenía 15, 16 años, le era mucho más fácil escribir sus primeras canciones porque lo hacía desde el desamor, desde ese amor adolescente que no acaba de encontrar. Pero que ahora, claro, se ha hecho mayor y las cosas cambian un poquito. Bueno, tampoco es que sea tan mayor, nació en 2001, o sea que no vamos a tirar las campanas al vuelo. Solamente tiene 25 añitos. Aquí está, esta semana en los Super 20 nos cuenta precisamente esta historia que pude ser o no fue. Esta historia que había mucho por descubrir que finalmente se quedó en prácticamente nada. Gigantes, el primer single de su próximo álbum, Belonia, es Mafalda Cardenal.

Esta es la sintonía. Ya te anunciamos que estamos aquí para hacer que pases un buen ratito en compañía de la mejor música. O eso espero. Enseguida los Super 20 y los saludos de esta que te habla, Silvia Martínez. Un placer.

El artista estadounidense Sam Smith, que atesora prácticamente todos los premios de la música y alguno de cine también, publica su nuevo disco a través de una de las grandes discográficas del mundo, When He's Gone, Sam Smith.

Seguimos con Leire Martínez, que inicia y con bastante éxito su carrera musical en solitario tras dejar La Oreja de Van Gogh. Esta es otra de las historias de aquella niña, su primer álbum, febrero de 2026, Cabeza de Ratón.

Ella es Beyoncé Knowles y este tema, Cuerpo Tumbao con Maluma, es una de las grandes sorpresas del año 2026, con un disco que pretende rememorar las grandes canciones de los últimos tiempos, 20 aniversario, edición de lujo, Beyoncé, Cuerpo con Maluma.

un explosivo single que consolida el sonido de su próximo cuarto álbum de estudio. Tras el impacto del anterior, la cantante estadounidense vuelve a apostar por un pop totalmente enérgico, pegadizo, Out of Your Mind, ABBA Max.

Y así seguimos al ritmo de Mike Towers en esta sintonía con una nada más, una canción oficial de la Liga Recap 26. Lo vas a notar enseguida, súper pegadiza, una nada más, Mike Towers.

0: Llega arrasando Sebastián Yatra, el colombiano, con dos amigos, Manuel Turizo y Bele, en este tema que se llama Vagabundo y que se incluye en uno de sus mejores trabajos, Dharma, Sebastián Yatra.
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Pues parece que finalmente los U2 nos han llevado a dar un paseo por la calle de los sueños, un disco que llega a las tiendas el próximo 16 de noviembre, el álbum Carnaval de Luz, el 16º disco de estudio de esta banda irlandesa que llega precisamente cuando celebran sus 50 años como banda. Y esta semana sonando además es el número 1. Aquí lo tienes, se llama Street of Dreams.

Y ella es Medusa, desde Italia directamente, y con Khalid este magnífico Weekend, un sencillo donde el grupo italiano con más reproducciones de streaming de todos los tiempos se une a otro de los artistas importantes. Con Khalid, Weekend es Medusa.

casi soñar. Se llama Camilo, es colombiano y lo que nos presenta El Árbol está incluido en su disco Cuando Sean Mayores, que se publica en septiembre de 2026. Para explorar este quinto álbum de estudio llega una de las canciones más bonitas del disco, El Árbol.

Seguimos con Becky G. Es la artista californiana presentándonos una de las canciones de su nuevo disco, Baraja Bendita, el álbum de estudio del artista que ve la luz el 14 de agosto. Esto se llama Patrona y es lo nuevo de Becky G. ¡Sí!

Ella es granadina y se llama Dena. Comenzó en esto de la música celebrando con Bombay 2022 y este es otro gran éxito de una mujer llena de energía y de talento también.

0: Y esta es la música de Alan Walker. Este tema está incluido en un disco que es toda una maravilla para este músico conocido desde hace varias décadas. Alan Walker nos regala otra gran sorpresa. Se llama simplemente Pain.
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0: Es un grupo español que vive, graba y lanza su música desde México. Posteriormente, número uno también en nuestro país gracias a temas como este. Daría está incluido en su álbum Flores de Alquiler, con una magnífica Natalia Jiménez poniendo la voz a este auténtico número uno de la Quinta Estación. Daría.

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A diferencia de las Spice Girls o las Blackpink, ellas no surgieron de un talent show. Eran tres amigas adolescentes que se encontraron en Londres haciendo música de repente con una canción llamada Overload, que se coló de una forma viral en las listas de éxitos del Reino Unido. Y después llegó su primer y único álbum hasta la fecha, el disco Overload. Luego empezaron a avanzar como grupo, pero poco a poco cada una lo fue dejando, hasta que al final ninguna de las tres originales formaba parte del proyecto Sugar Babes. Hasta que en 2011 decidieron reencontrarse, pero tenían un problema, y es que el nombre del grupo lo tenían otras y no se lo dejaban. Así que tuvieron que pelear en los tribunales durante más de una década, hasta que al final lo han logrado y ya son dueñas de su propio nombre. Por eso Sugar Babes regresan el próximo 27 de febrero a las tiendas de discos con su segundo disco en 25 años. El álbum ya está a punto de publicarse, se va a llamar Sugar Babes, claro, y este es el single con el que lo presentan. Son Keisha, Mutia y Siobhan, las Sugar Babes con Ghost.

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2: Y así empieza a sonar este tema que se llama Normal y que se incluye en este gran disco de los BTS. Un éxito enorme para el álbum, también para este tema desde Corea del Sur.

Ellos se llaman La La Love You y tienen nada menos que 10 discos de platino y 20 de oro. Único grupo español con récord de permanencia durante años de una canción en lo más alto de las listas. Si continúa la historia de La La Love You, a ver quién se duerme ahora de su disco ¿Por qué me miráis así?

sonido inconfundible del holandés Martin Garrix, pero no viene solo, nada menos que con Ed Sheeran, como has podido comprobar en este temazo que se cuela en nuestras vidas en 2026 y que se llama Repeat It, todo un éxito.

Y ella se llama Julia Medina, es la gaditana que tan buenos momentos musicales nos regala. No dejó de bailar, así la conocimos en 2019. Estamos en 2026 con Libre de Julia Medina.

Un inolvidable viaje emocional, Bigger Splash, haciendo referencia a una pintura muy importante, también forma parte del último trabajo de la banda de Cartagena 15, Bigger Splash, Art de Bogotá. Ponemos de

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El álbum The Life of a Showgirl de Encore, que se publicaba el pasado 26 de septiembre, no es una reedición del disco con cuatro temas que se quedaron fuera, ni mucho menos, ¿o no? Es un nuevo concepto del álbum que surgió a raíz de un viaje que hicieron hace unos meses Taylor Swift y los productores del álbum, Max Martin y Shellback, hasta Suecia en principio, para pasárselo muy bien y celebrar el éxito del álbum, y acabaron metidos hasta las tantas en el estudio de grabación, grabando cuatro nuevos temas. Aquí tienes esta canción que nos habla de esa curiosa llamada que un día recibes de la novia de tu ex, en la que te cuenta que, bueno, pues está empezando a experimentar todo ese mal rollo, esos malos tratos que tú tenías con él. Y ahora, ¿qué le dices tú? Aquí está, Paciente Cero, es el tema de Taylor Swift.

Y así suena Bésame Suave, un verdadero artista probándose a sí mismo con nuevos estilos sin perder su esencia, reinventándose con esta canción que se llama Bésame Suave de Enol.

Y aquí está el autor de éxitos como Ordinary o Carry You Home. En la música desde 2024 vuelve el californiano Alex Warren y nos presenta el nuevo single de su disco Wild Child, Passenger. Los

Mi amor refleja las identidades artísticas que han llevado a ambos artistas a destacar en sus respectivos espacios. Por un lado, una de las voces más auténticas del rap latino, Nampa Básico, y por la otra, el rey de la música electrónica, Steve Aoki. Mi amor.

Ella se llama Claudia Arenas y el tema que nos deja como un imán está incluido en su próximo lanzamiento. Es una nueva etapa artística y presenta el primer adelanto del proyecto, planteado como una visión de largo recorrido. Como un imán, Claudia Arenas.

La música es de Blas Cantó, el tema se llama ¿Para qué? Y se incluye en su próximo disco, con versos como ¿Para qué seguimos a las mariposas que no dejan ver? Llega este nuevo single incluido en su próximo disco, ¿Para qué? Blas Cantó.

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Así es, en los Super 20 para vivir contigo otro momentazo de la semana. Si no tenemos bastante con el número uno de los U2, la canción Street of Dreams, aquí tienes ya el adelanto del nuevo single de la banda irlandesa. Este tema, llamado Silencio, producido por Ryan Tider, y en la que Bono nos habla de que si el silencio existe, el diablo toca el rock and roll. Aquí tienes, esto es lo nuevo de los U2, Silencio.

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1: 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Continuamos con Zara Larsson y este álbum que tiene 10 canciones que combinan perfectamente el pop bailable con una producción pulida y letras totalmente introspectivas. Midnight Sun se incluye dentro de él.

La banda se llama Efecto Pasillo. Iván Torres, Javi Moreno, Arturo Sosa y Naufet Barreto. Desde Las Palmas de Gran Canaria, otra creación divertida. No se está tan mal. Efecto Pasillo.

Ella es de Berrecha y tiene nuevo álbum, Dirty Blonde, se llama. Nos presenta desde este disco y con David Guetta este magnífico Sad Girls, una colaboración juntos, un tema que es ya número uno, una canción que se cuela en listas de éxitos y que sorprende.

La música es de Kiko Veneno con la colaboración de Estopa. Momento histórico, una reprimenda en un camerino a cargo del manager y el resultado, esta canción, Yo y mi manager con Estopa, lo nuevo de Kiko Veneno.

Con su noche entera nos hizo bailar y mucho durante largo tiempo. Su nombre es Vico, viene desde Barcelona con un tema lleno de energía, Tiramisú.

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Bien, seguimos con Leire Martínez y esta canción a beneficio de la Asociación Española contra el Cáncer, que ella misma ha escrito y ha grabado. Un tema muy luminoso que habla de arropar a nuestro ser querido cuando está pasando por ese trance tan duro. Esto es Quédate en su voz, Leire Martínez.

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sonido de reggaetón clásico para dar rienda suelta a toda su sensualidad. Es una de las mujeres más conocidas y más respetadas del mundo. Dentro de este género la reconociste bien, Matadora Karol G. Silvia Martínez. Continuamos con el sonido de este gaditano llamado Abraham Mateo, con cada vez mayor éxito en nuestro país desde que se inició su carrera allá por 2009. Con María Becerra y Juan suena así.

0: Y esta es la música de Carlos Vives, el último disco, volumen 1, se llama este trabajo redondo donde encontramos este remix con Hori Boy que se llama Te Dedico, Carlos Vives.
1: Ya.

Ella es Joaquina y nos ha presentado Verano en la Ciudad, un sencillo que marca el inicio de una etapa totalmente diferente, artística e inspirada en su regreso a Miami. Verano en la Ciudad, de Joaquina.

0: Son las 7 de la tarde.
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7: ¿Qué tal? Muy buenas tardes, Yecla. Se prepara para vivir un acontecimiento histórico. Por primera vez, la Virgen de la Fuensanta, patrona de Murcia, se desplazará hasta Yecla. La visita será los días 18 y 19 de octubre y es fruto del trabajo conjunto que realizan las parroquias, diferentes colectivos de la ciudad y el ayuntamiento. Una visita excepcional que va a permitir compartir durante dos días la devoción a la Virgen de la Fuensanta y estrechar lazos entre Murcia y Yecla. Así lo define la alcaldesa de Yecla, Remedios Lajara.
8: Primera vez que va a venir tan lejos, porque va a venir a Yecla. Es un hecho histórico, es un hecho conmemorativo en el cual pues ya llevamos trabajando no solamente, como digo, las parroquias, las distintas parroquias, también San Juan y también San José, sino también los distintos estamentos de nuestra localidad, donde también pues por parte de los distintos grupos, tanto el grupo de coros y danza Francisco Salcillo, como también la colaboración del grupo folclórico Arabí, la Asociación de Amigos de la Música, la Corte de Honor de la Purísima Concepción, la Asociación de Mayordomos, es decir, la policía local, por supuesto también Protección Civil, infinidad de estamentos de nuestra ciudad que van a colaborar durante esos dos días. Esta peregrinación y esta romería, bueno, pues lleva una logística que, sin lugar a dudas, pues no se podría llevar a cabo sin la implicación, y así lo he de decir, del Real Cabildo Superior de Cofradías Pasionarias de Yecla, donde han jugado pues un papel fundamental, en este caso también su presidente, bueno, pues con esa coordinación con las distintas parroquias y esa coordinación con el ayuntamiento, bueno, pues para tener organizado y para tener milimetrado, si me permiten la expresión, pues cada una de las actividades y cada una de las acciones que se van a llevar a cabo.
7: La imagen de la patrona de Murcia comenzará su recorrido en el asilo y, tras discurrir por diferentes calles, llegará hasta la Basílica de la Purísima. Escuchamos al párroco de la Basílica, José Antonio Avellán.
9: A partir de las 5 de la tarde del domingo 18, que visitará en privado, relativamente en privado, porque va a ser allí en la puerta del asilo, a los ancianicos y a las hermanitas de los desamparados, y a partir de ahí pues ya subirá la Virgen por la calle Cura Ibáñez y demás hasta llegar aquí a los pies de la torre de la Iglesia Vieja, donde ahí pues se sacará la imagen de la Virgen del furgón que la trae, un furgón especial que le han prestado al Cabildo de la Catedral la cofradía de la Virgen de los Desamparados de Valencia. A partir de ahí va a haber pues, algo que desde Murcia están esperando con mucha ilusión y con mucha inquietud también, y es las arcas cerradas. Entonces, que la Virgen pase desde la Torre Vieja, desde la Iglesia Vieja hasta aquí, hasta la calle Epifanio Ibáñez, que baje con salvas a los dos lados y ella por en medio, pues es algo que les va a impactar mucho. Lo mismo que parece ser que también quieren realizar el juego de la bandera, y también va a ser una cosa pues muy bonita. Y a partir de ahí, aquí en el Ayuntamiento, la alcaldesa recibirá en nombre de la ciudad la imagen de la Santísima Virgen. Haremos la romería, que saldrá de aquí, de la plaza del Ayuntamiento, y luego irá a la Asociación de Mayordomos, de la Asociación de Mayordomos a la Parroquia del Niño Jesús. Va a pasar por todas, delante de todas estos signos representativos de la devoción a la Virgen. Luego a la Corte de Honor, a San Juan. De San Juan ya pues cogerá todo el camino por la calle Colón hasta llegar al Callejón de las Monjas, la calle Pascual Amat, y ahí ya por la calle de San Francisco, subiendo a la Basílica, donde también en la Plaza de España habrá otras nuevas arcas cerradas.
7: Allí va a permanecer durante toda la noche con el templo abierto para que vecinos y visitantes se puedan acercar a acompañarla. Al día siguiente continuará la programación religiosa y la Virgen será despedida en la parroquia de San José. Escuchamos también al sacerdote, al párroco de la Iglesia del Niño, Asensio Morales.
10: En torno a las 8 de la tarde entrará en la Basílica, ya después de esa gran romería y gran recibimiento que queremos hacerle antes de que entre a la Iglesia, ¿no? A las 8 se celebrará la Santa Misa, será un momento pues también muy especial ver cómo la imagen de la Virgen de la Fuensanta pues es elevada hasta pues el altar mayor de la Basílica y poder contemplarla allí. Tras la celebración de la Santa Misa, a las 10 de la noche tendrá lugar una hora santa que los jóvenes del movimiento Hakuna, ¿no? Hakuna Yecla, pues van a organizar, abierta a todas las personas que quieran participar. También un momento entrañable de oración ante el Santísimo Sacramento y de cantos a la Virgen. Y finalizado, pues empezarán los turnos de adoración durante toda la noche para acompañar al Santísimo y a la imagen de la Virgen de la Fuensanta. Toda la noche estará abierta la Basílica. A las 8 de la mañana se celebrará la misa. Y a lo largo de la mañana pues habrá visitas de distintos centros de día, de ancianos o de niños, colegios, etcétera, que quieran ir a la Basílica con esa ocasión de poder contemplar a la imagen de la Virgen de la Fuensanta. Se celebrará la misa nuevamente a las 12 del mediodía y por la tarde, a una hora temprana, es verdad, a las 4 de la tarde será la Eucaristía de despedida. En la Basílica despediremos allí a la imagen de la Fuensanta con la celebración de la Santa Misa y después saldrá para recorrer por la calle Hospital, la calle Rambla, Esteban Díaz, hasta llegar a la parroquia de San José, donde allí sí que de forma oficial ya la despediremos y volverá a entrar en el Mare Móvil, que es como se llama pues ese automóvil donde se va a desplazar, y partirá ya rumbo a Lama de Murcia.
7: Pues esta será la ruta que va a seguir la Virgen de la Fuensanta. Desde la organización se espera una importante afluencia de visitantes, especialmente procedentes de la capital. Por ese motivo, se pide a los vecinos que engalanen las calles por las que pasará la imagen y colaboren también dejando despejada de vehículos esas vías durante el recorrido. Tiempo habrá para recordar la próxima semana cuál será ese itinerario. Más cuestiones. La nueva zona azul no supone una ampliación del número de plazas, sino la reubicación para recuperar las 600 que había en 2013. Así lo ha explicado el concejal de tráfico, Pedro Lorenzo, que además ha dicho que esta cifra de 600 plazas de zona azul está incluso por debajo de lo que planteaban los informes técnicos, que contemplaban un incremento de hasta el 15%. Lorenzo defiende que la actualización responde al aumento del parque automovilístico, que sitúa cerca de 30.000 vehículos, y la necesidad de favorecer la rotación en el centro para facilitar el acceso a comercios y servicios. El concejal subraya que además se trata de una concesión y no de un contrato que suponga un coste directo para el ayuntamiento. La gestión corresponde a una empresa externa, mientras que el consistorio percibe un canon. La concesión actual tendrá una duración de 5 años. Escuchamos al concejal de tráfico, Pedro Lorenzo.
11: Y os decía que en 2013, la última empresa concesionaria, que ha resultado ser ahora la misma, en la zona azul existían en torno a 600 plazas de zona azul en atención a la totalidad de del municipio. 600 plazas que, cuantitativamente hablando, también representan casi o no llega al 9% del total de estacionamientos que hay en nuestro municipio. Con lo cual, es verdad que no estamos hablando de una cantidad importante, pero sí que se realiza en atención a esos criterios técnicos de zona centro, rotación y poder acudir a los comercios de nuestro municipio. He de deciros, para que también lo entendáis, que bueno, pues que las recientes reestructuraciones, obras y adaptaciones que ha sufrido nuestro municipio, bueno, pues con las plazas que se han retirado de zona azul y con lo que se ha habilitado también, como saben, se han habilitado 3 parkings en la zona centro, que vienen a suplir esas plazas que se quitaron, que además son parkings rotatorios, gratuitos, la conocida como zona verde, pues en definitiva, en términos cuantitativos, las plazas no se han visto incrementadas porque son en torno a las mismas 600 que existían en su momento. Obviamente, cuantitativamente no cambia, cualitativamente sí, porque por la nueva reestructuración de la zona centro hay ciertas calles que no se pueden aparcar y que sí que se puede aparcar en la zona verde. Decirles también que con los estacionamientos que se, permítanme la expresión, se retiraron para la accesibilidad de nuestro municipio, fueron muchos menos de los que se acabaron creando con la zona verde, pero es obvio que no se pueden utilizar esas calles para aparcar y, en consecuencia, como digo, cuantitativamente son lo mismo, aunque cualitativamente no.
7: Por otra parte, también entre las novedades están los nuevos parquímetros, el pago con tarjeta y una aplicación móvil que va a permitir pagar por tiempo utilizado y gestionar el estacionamiento mediante la matrícula. El jefe de la policía local, Pascual Ibáñez, insiste en que la reubicación se ha estudiado durante 2 años y responde a los cambios urbanísticos y de movilidad de la ciudad, con el objetivo de mantener la rotación y facilitar el acceso a comercios y servicios. Escuchamos al jefe de policía local, Pascual Ibáñez.
12: Somos conscientes de que esta transformación urbanística de la zona centro ha reducido el número de plazas de estacionamiento, compensado parcialmente con los nuevos parkings conocidos como zona verde, excepto de tasa, pero con limitación horaria, para que sea una rotación razonable. Por lo que se hacía extraordinariamente urgente, y quiero incidir en esto, la reubicación de las plazas a las calles anexas, como son la prolongación de la calle San Pascual, Historiador Miguel Ortuño, Juan Ortuño, Colón, tramo de Maestro Mora, siempre siguiendo criterios básicos como son el cierre geométrico de los anillos que ya existían, perimetrales, y la existencia de establecimientos comerciales y de servicios. La sustitución de los parquímetros antiguos por los actuales, los cuales disponen, como ha comentado el concejal, de diversas formas de pago, se une a la puesta en marcha de la aplicación APP Copar, en la que se paga exactamente por el tiempo que se usa, no se exige la colocación de tickets, ya que va vinculado a la matrícula, y se evita tener que desplazarse de nuevo para renovar el estacionamiento, con lo cual se mejora la accesibilidad para personas con problemas de movilidad. Todo ello facilita, racionaliza y economiza el uso de la zona azul. Todos somos reacios a los cambios, pero desde Policía Local se tiene el absoluto convencimiento de que la actualización de la zona azul mejorará la calidad de vida de los ciudadanos, reactivará la actividad comercial de la zona, favorecerá la movilidad del parque móvil y nos ayudará a crecer como ciudad. Por ello se pide colaboración, paciencia y civismo. Yecla está cambiando social y urbanísticamente y no podemos quedarnos atrás. Es el momento de crecer como ciudad y sentirnos ciudad.
7: Por otra parte, la segunda edición de Yecla en Corto da un paso más y entra en contacto con el Circuito Nacional del Cortometraje a través de los Premios Fugaz. Del 20 al 24 de octubre, el festival va a proyectar 18 cortometrajes nacionales seleccionados entre los trabajos destacados de estos premios. Las sesiones comenzarán en el Cine Pía el martes 20 y miércoles 21 a las 8 de la tarde. El sábado 24, el festival se trasladará al Teatro Concha Segura con una sesión familiar de cortometrajes de animación a las 12:30 y por la tarde la última jornada de proyecciones y gala gala de clausura. Habrá tres premios en la sección nacional, el jurado profesional, del jurado joven y del público. Cada ganador recibirá una estatuilla y un premio valorado en 250 euros. El festival forma parte de la estrategia para posicionar Yecla como escenario audiovisual y atraer rodajes, indica la concejal de Juventud, Isabel Pérez.
13: Que tendrá carácter no competitivo. Queremos que Yecla en Corto sea también una pequeña ventana para mostrar lo que se crea aquí, para que nuestros vecinos puedan reconocerse en esas historias y para que nuestros creadores tengan un espacio dentro del festival. Y creo que aquí está precisamente la esencia del proyecto, traer cine a Yecla, pero también hacer cine desde Yecla. Abrirnos al talento nacional, pero sin dejar de mirar hacia nuestros propios creadores locales. Utilizar un espacio tan nuestro como el PIA y al mismo tiempo llevar el festival hasta nuestro teatro Concha Segura y conseguir que durante unos días nuestra ciudad respire cine, porque detrás de un cortometraje hay mucho más que unos minutos de película. Hay personas que escriben, personas que dirigen, que interpretan, que producen, que trabajan detrás de una cámara, que crean música, que montan y que iluminan. Hay talento, creatividad y muchas historias que merecen ser contadas. Y desde el Ayuntamiento queremos que Yecla sea también un lugar donde esas historias puedan encontrarse con el público. Por eso estamos muy contentos de presentar esta segunda edición, que se celebrará del 20 al 24 de octubre, con entrada gratuita hasta completar aforo. Quiero agradecer especialmente a Premio Fugaz y Corto España por confiar en Yecla y permitirnos dar este paso adelante, y por supuesto a todas las personas que hacen posible que este festival vuelva a celebrarse. Muchas gracias a Cine Club Odeón por colaborar un año más también en esta iniciativa. Porque si algo demuestra esta segunda edición es que aquel proyecto que comenzamos hace un año tenía sentido y tenía recorrido. Y ahora queremos seguir creciendo. Queremos que llegue en Corto, se consolide y que cada año llegue a más gente. Que nuestros jóvenes se impliquen, que nuestros creadores tengan su espacio y que Yecla siga apareciendo en el mapa de quienes aman y hacen cine. Así que os esperamos del 20 al 24, nos vemos en el PIA, nos vemos en el teatro y sobre todo nos vemos en Yecla en Corto.
7: La participación del Cineclub Odeón va a servir para acercar al cine a los jóvenes de Yecla, para que no sean solo espectadores, sino también protagonistas. Los creadores yeclanos podrán presentar sus trabajos en una sección local no competitiva. El programa incluye también realidades imaginarias con cortometrajes realizados en centros educativos de Yecla. La entrada a todas las actividades será gratuita hasta completar aforo. Y el Concha Segura acoge este viernes a las 8:30 de la tarde la presentación Por Humor al Arte 2, una gala solidaria organizada por la compañía Entre Teatro a beneficio de AMPI. La propuesta reúne 8 piezas breves de microrelato con historias independientes en las que los malentendidos, las situaciones cotidianas y el humor serán los protagonistas. Sobre el escenario participarán alrededor de 16 actores acompañados por un equipo técnico. Para Entre Teatro, esta función supone volver a poner el teatro al servicio de una causa social. Fulgencio Muñoz es miembro de Entre Teatro.
14: Pues nos espera mucho entretenimiento, mucha risa, mucha diversión y sobre todo que la gente se evada de tantas problemáticas que tenemos hoy en día en España. Entonces, pues pasar un ratito agradable y todo con mucho, hecho con mucho cariño y todo pensando en que vamos a aportar nuestro pequeño granito de arena a la sociedad de AMPI. Y se compone de varios sainetes cortitos de microteatro que se llaman, de 10 minutos aproximadamente cada uno. En donde, bueno, está muy, muy en boga lo que es la controversia, los malentendidos, en fin, cosas que van a hacer que la gente, le vamos a sacar la sonrisa a la gente. Se compone de ocho micoteatros. Te puedo decir los títulos para que la gente sepa un poco. Una se llama El Seductor, luego es Que Viene el Coco, La Buena Obra, La Hora del Té, Camarero Perdone, Pizza al Instante, Ramona en el Ginecólogo y El Pretendiente en Apuros.
7: Bueno, pues esta cita en esta ocasión, cuya recaudación va a ayudar a AMPI a avanzar a sus proyectos, entre ellos el futuro Centro Especial de Empleo, iniciativa destinada a favorecer nuevas oportunidades para las personas con discapacidad intelectual. Las entradas tienen un precio único de 8 euros, se pueden adquirir en AMPI de 9 a 8 de la tarde, 9 de la mañana a 8 de la tarde, o el mismo viernes en la taquilla del teatro desde las 7 de la tarde. El presidente de AMPI es Pedro Ángel Sandoval.
15: Siempre nos viene bien una ayuda para complementar los conciertos que tenemos con la administración, pues esto nos ayuda a hacer otras cosas que van a aumentar la calidad de vida de las personas con discapacidad, en mejorar los servicios y todo eso. Ya, como hemos intervenido en alguna ocasión aquí y lo hemos dicho desde el principio, todo el dinero que durante este año se ha recaudado por representaciones, en aportaciones de otras asociaciones y esta de Entreteatro, va a ir al centro, al proyecto que tenemos de Centro Especial de Empleo, que ya está bastante avanzado. Vamos a empezar enseguida a delimitar el terreno y a empezar las obras.
7: Al deporte.
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7: El yeclano Manuel Ruiz ha completado un nuevo reto de Ultra Trail en Perú, tras realizar en solitario y en modalidad de autosuficiencia la vuelta completa al Cañón del Colca, un recorrido de en torno a 100 kilómetros. Cuéntanos, José Ramón Martínez.
17: El deportista Manuel Ruiz afrontó el desafío en dos jornadas, soportando condiciones extremas con temperaturas de hasta 30 grados durante el día y por debajo de cero durante la noche. El recorrido de 100 kilómetros transcurrió por un entorno árido y seco, rodeado de volcanes y montañas que superan los 6.000 metros de altitud. El Cañón de Colca alcanza más de 4.160 metros de profundidad y es conocido también por el vuelo del cóndor andino. Este reto completa una serie de 5 aventuras realizadas por Ruiz en Perú, después de Salcantay, Ausangate, el Trek de Santa Cruz y la Cordillera Blanca y el entorno del Nevado de Huascarán. Nueva jornada para los equipos del Ciudad de Yecla. El conjunto sub-23 consiguió la victoria ante el conjunto del Algezares por 4-0. Empate a 2 entre el juvenil y el conjunto ceutí. Por su parte, el cadete A se impuso por 0-7 al Yecla Club de Fútbol y el infantil A perdió ante el Athletic Fortuna por 3-4. El Club Triatlón Arabí Yecla completó un intenso fin de semana participando en múltiples pruebas. En Formentera, Pascual Azorín compitió en el Triatlón Sprint, mientras que Alba Forte logró una brillante victoria en el 10K de Pinoso. Por su parte, Javier Martínez Torres firmó una destacada marca de 1 hora 19 minutos en la media maratón de Albacete. El Club Fondesta Yecla sumó 4 podios en las diferentes pruebas disputadas durante el fin de semana. En los 90K Camino de la Cruz, José Antonio Palau fue primero en Master 60 en la prueba de 42K, mientras que Paco Gil terminó 29º en Master 45. En el primer Cross Parque Mairena, José Federico Cascales se proclamó campeón regional Master 55 y Francisco Muñoz fue cuarto en Master 50. En la media maratón de Albacete, Serafín Tribaldo y Francisco Ojados completaron la prueba. En Pinoso, Francisco Martín Disla fue segundo en Veterano C en los 10K. El Club Deportivo NTR Yecla continúa sumando buenos resultados. En la media maratón de Albacete participaron Juan de Dios Ramírez y Raúl Cortijo. En Pinoso, María Navarro destacó en la prueba de 10 kilómetros al finalizar segunda de la clasificación general femenina y primera en su categoría. El club también ha puesto en marcha la NTR School Trail Yecla, una nueva iniciativa para fomentar el trail running. El Club Ciclista Yecla ha completado un intenso fin de semana de competición con representación en 3 citas. Por un lado, Blas Martínez tomó la salida en la exigente marcha Hermanos Herrada, celebrada en Cuenca. Asimismo, el club firmó una concurrida participación en la Copa Albacete BTT a lo largo de sus 3 jornadas, contando con el esfuerzo de José Guardiola, Víctor Oliva, Vicente Navarro, Ricardo Valera y José Luis Navarro. Finalmente, la presencia yeclana se completó en la Demolition Bike Elche, donde en conjunto formado por Luis Javier Corbi, Juan Miguel Martínez, Juan Antonio Gómez, Francisco José Carrillo y José Ibáñez logró cruzar la línea de meta tras superar la dureza del recorrido. Y el judo yeclano logró 3 medallas medallas en la Supercopa de España de Veteranos celebrada el pasado 3 de octubre en Córdoba. Javi Muñoz consiguió la medalla de plata en M7 tras quedar empatado a victorias con el primer clasificado. José Antonio obtuvo el bronce en M4 menos 73 kilos, mientras que Francisco Beltrán también fue tercero en M6 más 100 kilos, compitiendo en una categoría más joven. Los tres deportistas completaron un destacado inicio de temporada.
7: Pues muchas gracias, José Ramón Martínez, por este repaso polideportivo. Vamos a por el tiempo, a por la previsión meteorológica que nos trae, como siempre, don Daniel Beltrán, de Meteo Altiplano.
18: Ayer dejábamos atrás un episodio de precipitaciones de inestabilidad relativa que, en mayor o en menor medida, ha dejado chubascos de forma irregulares en determinadas zonas del altiplano, sobre todo en el sector sur y sureste y este del término municipal, es donde las precipitaciones y las tormentas han tenido mayor incidencia. Por contra, zonas del extremo norte y noroeste del término, por allí las cantidades mucho menos reseñables y más débiles esas precipitaciones. Pero como decimos, ayer dejábamos atrás ese episodio de inestabilidad y a partir de hoy y los próximos días tendremos estabilidad atmosférica. Lo más destacable a lo largo de los próximos días y ya durante esta próxima madrugada va a ser sobre todo el descenso de temperaturas mínimas que vamos a tener, como decimos, a partir de esta próxima madrugada y sobre todo, en especial, a partir del sábado. A partir del sábado y con sucesivas jornadas, las mínimas podrían caer a varoles de 7 u 8 grados centígrados en el amanecer de sábado, domingo, lunes en el núcleo urbano. Y esas temperaturas mínimas, que muy probablemente sean inferiores a ese valor y se acerquen incluso a los 5 grados centígrados en zonas de extrarradios. Valores mínimos, por tanto, ya plenamente normalizados y acordes a la época del año. Temperaturas mínimas plenamente otoñales. En cuanto a las temperaturas máximas, pocos cambios, seguiremos con descensos de temperatura también a lo largo de mañana viernes y el sábado, podríamos perder entre 2 y 3 grados en las temperaturas máximas, pero a partir del domingo de nuevo podrían recuperarse un poquito. En cualquier caso, de los 20-22 grados centígrados que tendremos de máxima en la jornada del sábado, pues a partir del domingo las temperaturas máximas de nuevo volverían a valores de 24 o 25 grados.
7: Hasta aquí. Gracias, Daniel Beltrán, como siempre, por la información meteorológica. Nosotros nos marchamos. A continuación podrán escuchar una nueva entrega, primera de la temporada en este nuevo horario, jueves por las tardes, a partir de las 7:30, Las Mañanas del Giner, el magazín radiofónico que realizan los alumnos y alumnas del Colegio Giner de los Ríos, que siguen una temporada más con nosotros, pero fuera de la media mañana, sino para este horario de tarde. Así que les dejamos con él, con un invitado de excepción, además. Igual les suena su voz. Enseguida lo podemos escuchar. Nosotros volvemos mañana a partir de las 9. Ya será viernes. Disfruten del jueves. Adiós.
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21: Hola, me llamo Naira.
22: Hola, yo me llamo Marc y hoy estamos en el primer programa de Las Mañanas del Giner.
21: Hoy tenemos de invitado a Andrés Yago, que sabe mucho de la radio.
22: Buenos días, Andrés.
23: Hola, pareja, buenos días.
21: ¿Cuántos años has estado en antena?
23: Pues mira, yo me siempre tomo una fecha de referencia, que es la Nochebuena del 76. Es decir, que dentro de 2 meses y pico voy a hacer 50 años que me puse más o menos en serio delante de un micrófono. Antes, pues yo jugaba a la radio. ¿Jugar a la radio qué? Pues tú oyes la radio y estás en tu casa, tienes un tocadiscos o un aparato y vas jugando como que eres locutor. Pero fue a partir de esas fechas del final del 76 cuando yo empecé ya más o menos en serio y hasta hace poquito.
22: ¿Qué es lo que más te gusta de la radio?
23: Pues mira, lo que más me gusta de la radio, aparte de que ha sido mi vida, es el contacto con la gente, con el oyente. Saber que al otro lado de la radio, o del micrófono, o del aparato de radio, hay alguien que te está escuchando. Y lo más importante es que tú te expreses, que le cuentes cosas, que le hagas compañía. Tener en cuenta que la radio ayuda a mucha gente que está sola. Y mucha gente, por ejemplo, que es ciega. Los que no pueden ver, el medio por el que más y mejor se informan es a través de las ondas de la radio. Por eso tú se lo tienes que explicar todo muy detalladamente. Hay que intentar evitar palabras muy técnicas a la gente, que hablarle claro y sencillo y muy directo, claro.
22: ¿Cómo ha sido tu carrera como profesional?
23: Pues mira, yo empecé, ya te digo, a final del 76, bueno, pues tomando contacto con la radio. La persona que ha sido la referencia en Yecla, seguramente vuestros padres o vuestros abuelos lo conocieron, que fue Coqui, Francisco Ortín Coqui. Este fue el alma de la radio en Yecla. Y era amigo nuestro, pues a través de él yo me iba un ratillo a la radio. Venga, Andrés, vete a la radio y presenta unos discos un rato y tal. Y así es como empecé. A partir de 1980, entonces existía Radio Yecla solamente, no había más medios. Pasa a la cadena SER. Y yo termino el servicio militar entonces y ya me incorporo totalmente, al 100%, a la plantilla de la cadena SER. Ahí estuve hasta el 2011. Cambiamos de aires. En ese año ponemos en marcha Teleyecla Radio, que ha estado hasta hace poquito funcionando, y hace 5 años y pico pues ya me llegó la hora de la jubilación, y hasta ahora esos han sido un poco los... He estado en esos dos sitios fundamentalmente.
22: ¿Te gustaría volver a la radio?
23: Pues mira, de hecho no me he ido nunca. Oficialmente sí, porque llega tu jubilación, ya cobras tu pensión como jubilado y la radio pues está siempre ahí. ¿Qué ocurre? Que últimamente pues estoy colaborando con los amigos de Yecla Media Radio, en este caso.

0: Luego pasé al instituto. Mis padres tenían un bar y yo echaba horas en el bar. Y ahí es donde pues surgió el contacto con Coqui, especialmente, que la radio estaba muy cerquita del bar, que era el Bar Español, que los abuelos lo recordarán. Y bueno, pues a partir de ahí empezó la cosa, y bueno, pues yo dije, ¿qué hago? No sabía exactamente, que me imagino que es la pregunta que muchos de vosotros os hacéis a esta edad, ¿qué quiero ser de mayor, verdad? Pues mira, mi vida se encauzó por la radio y hasta ahora, o sea que fue un poco casualidad. Afortunadamente, la voz me ha acompañado y eso es algo muy importante, porque en la radio no solo hay locutores. Hay técnicos, hay redactores que preparan las noticias para que el locutor las lea. Hay, ya te digo, hay especialistas en otro. La radio es que es muy amplia. Lo que pasa es que aquí hacemos un distingo de lo que es radio local, en donde tú haces de todo, y la radio ya en capitales de provincia, donde hay pues un señor que solo habla de política, otro que solo habla de deportes. Otro que habla de música. Cada uno se especializa en una cosa. En las ciudades pequeñas como Yecla tenemos que ser todoterrenos, es decir, controlar un poquito cada cosa.
1: ¿Qué personas importantes has entrevistado?
0: Pues mira, me parece que no lo he dicho nunca en público. Os lo voy a decir a vosotros. La primera entrevista que yo hice en mi vida a gente ya importante sería el año 1977 o 78. No sé si os suenan los cantantes Ana Belén y Víctor Manuel. Pues los de la Puerta de Alcalá. Ahí está, mírala, mírala. Eso suena, ¿no? Pues tuve la suerte de entrevistarlos. Creo que vinieron a una feria, de las veces que vinieron. Claro, yo estaba recién empezado en la radio y cuando entrevistas a alguien importante, pues te entran los nervios, te preparan las preguntas y recuerdo que fue en un rinconcito del Hotel Avenida con una grabadora muy sencilla de las que se utilizaban en aquellos años, un micrófono que no es de estos con los que estamos grabando, que parecía de la Segunda Guerra Mundial, un artefacto horroroso y yo me imagino que cuando me vieran llegar estos dos con ese equipo dirían, ¿dónde va este? Pero bueno, pues esos son los primeros que famosos, digamos, que yo he entrevistado. He tenido la suerte de entrevistar a políticos, porque hay personas políticas importantes que han venido a Yecla en campañas electorales, ahora que está sonando esto de nuevo. Deportistas también importantes. Yo me he dedicado parte del tiempo de la radio a entrevistar o a hacer programas de deportes. Y en música, por ejemplo, a Julio Iglesias. ¿Os suena Julio Iglesias? Pues también tuve la suerte de entrevistarlo. Esto fue por teléfono, porque el hombre iba a venir aquí a actuar hace un montón de años y me atendió por teléfono. Él desde Marbella, creo que vivía entonces. Y bueno, pues con el paso del tiempo, pues hemos entrevistado a gente más o menos importante. Tener en cuenta, esto es una ciudad pequeña. En las capitales se entrevistan todos los días a gente muy importante. Y cuando tú tienes la suerte de hablar con alguien que es famoso, pues oye, eso es muy, muy bonito. Y sobre todo, más que por uno, porque los oyentes escuchen a esos protagonistas.
1: ¿Qué es lo que más te ha gustado de tu trabajo?
0: Lo que más me gusta, ya os lo he dicho, es estar cerca del oyente. La radio, tener en cuenta que es el medio más inmediato. Y aunque luego han salido televisión, internet, las redes sociales, pero y siempre se ha dicho, ahora la radio va a morir, la radio ya no va a existir. No, la radio tiene mucho futuro. Es la inmediatez. Lo más bonito es la inmediatez. Está pasando, hay un incendio y tú puedes llegar allí y contar lo que está pasando. Hay cualquier cosa que ocurra. Tú con la radio, con un simple teléfono móvil ahora, puedes cubrir la información y contarla en directo. Y a mí me gusta sobre todo el contacto con el oyente.

0: Y una cosa importante, siempre cuando tú hablas a los oyentes, lo bonito es centrarte en uno. Tú imagínate que estás hablando de cuestiones deportivas. Pues tú piensa en alguien que le gusta el deporte y le estás hablando a él. Y que tú le puedes contar muchas cosas y que crees que le estás llegando.
1: Seguro que tienes muchas anécdotas. ¿Nos cuentas alguna?
0: Uf, anécdotas, pues hay de todo. Mira, antiguamente habían riadas. Ahora que hay tantos desastres naturales, pues ¿sabéis lo que es una unidad móvil? Es un coche que lleva una emisora incorporada y tú te vas con esa unidad móvil y desde ahí retransmites lo que está pasando. Pues a principios de los 80 hubo una riada aquí muy importante. Teníamos una unidad móvil recién comprada y venía una riada por la zona de Fuente Álamo y Monte Alegre. Pues ahí que nos fuimos a ver qué pasaba con el agua, mi compañero Paco Forte, que era el técnico, y yo, íbamos tan tranquilos, venga, danos paso. Con el micrófono pues cuentas lo que pasaba a la emisora y de pronto nos vemos venir la riada hacia nosotros. Un metro de altura de agua. Y Paco, da la vuelta, da la vuelta, da la vuelta. No nos pilló la riada de la unidad móvil, pues por un segundo. Y de esas, pues hay unas cuantas.
1: ¿Qué consejos nos puedes dar para mejorar?
0: Pues mira, consejos. Primero, el oyente es lo más importante. Y luego, pues, ser transparentes, es decir, lo que tú cuentes que sea la verdad. No te inventes nada. Hay que contar lo que está pasando. Y sobre todo, pues si os gusta la radio, saber que es un medio, es sacrificado, ¿eh? Pues la radio no para ningún día de la semana. Y la radio estás trabajando de lunes a viernes y llega el fin de semana y hay que cubrir informativamente muchas actividades que hay en las ciudades. O el deporte. Los partidos de fútbol, por ejemplo, que se retransmiten. Y claro, ahí se necesita gente que está el sábado o está el domingo trabajando. Y bueno, pues hay que tomárselo con mucha calma, con paciencia y sobre todo con saber estar. Ah, y una cosa. Siempre una sonrisa delante del micrófono. Que no se os note tristones. En la radio hay que estar alegre. Porque si no, si tú le transmites la tristeza al oyente, lo has hundido. Y encima, si está solo, aún peor. O sea que una sonrisa delante del micrófono. Y otra cosa, para que te presten atención, de vez en cuando hacer una pausa de 2 o 3 segundos. Que la gente se detiene y mira a la radio y dice, ¿qué ha pasado? Y tú sigues adelante. Y es una manera de que la gente esté pendiente de lo que tú le estás contando.
1: Bueno, Andrés, nos encanta hablar contigo. Te esperamos en nuestro cole siempre que quieras.
0: Pues aquí me tenéis para lo que vosotros queráis. Ha sido un placer. Y bueno, pues hablando con gente tan joven como vosotros, yo me voy también tiempo atrás, recordando de cuando empecé. Que ya, pues ya digo, que va para 50 años. Que es medio siglo, pero bueno, ya os digo, la radio ha sido mi vida, me encanta, escucho la radio todos los días. Y si vosotros queréis estar informados, cuando os levantéis, ponéis la radio un ratillo y os ponen al día de lo que está pasando. Os venís al cole ya sabiendo lo que pasa por el mundo.
1: Bueno, nos vemos en el próximo episodio de Las Mañanas del Giner.

0: Hola, soy Claudia de sexto y estoy con...
1: Raquel
2: y con Bautista.
0: Y hoy os vamos a hablar de una época muy especial. ¿Vosotros sabéis en qué estación estamos?
3: Otoño.
0: ¿Y qué pasa en otoño?
2: Pues que se caen las hojas.
1: Y que cambian de colores.
0: ¿De qué colores pueden ser las hojas?
4: Marrón, amarillo, rojo y naranja.
0: ¿Qué animalitos podemos encontrar en esta época?
2: Una ardilla, un zorro
4: y muchos más.
0: ¿Por qué salen a buscar comida?
2: Para guardarla en el... cuando hace frío.
1: Y porque tienen hambre.
0: Genial, ahora os vamos a contar un cuento. Esperemos que os guste. Se titula El otoño en el bosque, una aventura entre hojas. Lucía y su familia decidieron hacer una...
2: excursión
0: al bosque para disfrutar del otoño. Era la primera vez que visitaban ese lugar, en esa época del año, y todos les parecía precioso.
1: Los árboles
0: estaban cubiertos de...
2: hojas.
0: De colores.
2: Rojas, amarillas, naranjas y marrones.
0: Al caminar por un...
1: sendero,
0: Lucía encontró una...
2: hoja.
0: Muy grande y bonita. La recogió con cuidado y la guardó en su...
2: mochila.
0: De repente escucharon un...
1: ruido.
0: Entre los arbustos. Era un pequeño...
2: un pequeño zorro.
0: Que los observaba. No parecía tener miedo, así que se quedaron un rato...
2: callados.
0: Disfrutando de la naturaleza. Después el zorro desapareció entre los árboles. De vuelta a...
1: su casa.
0: Pisaban las hojas que habían caído en el sendero y de repente vieron una pequeña y juguetona...
2: ardilla.
0: Trepó el tronco de un árbol con una gaviota en la boca. ¡Qué época tan bonita para los animalitos! Que le cogen comida para el...
2: invierno.
0: Y colorín colorado...
5: este cuento se ha acabado.
0: Adiós.
2: Adiós.
1: Adiós.
2: Adiós.
0: Adiós. Adiós.

0: días.
1: Hola, somos
2: Ori
3: y Lucía de sexto.
0: Hoy os vamos a hablar sobre Yayoi Kusama,
3: la artista de los puntos.
0: Yayoi Kusama fue una artista japonesa muy especial. Nació el 22 de marzo de 1929 en Matsumoto, Japón, y falleció el 14 de agosto de 2026.
3: A los 97 años, desde pequeña, Yayoi veía puntos por todas partes, en las flores, en el cielo, en la ropa y hasta en sus sueños.
0: Esos puntos que llenaban su mente no la asustaban, la invitaban a crear. Yayoi entendió que podía convertir lo que veía y sentía en arte. Así los puntos se convirtieron en su lenguaje mágico.
3: A lo largo de su vida, Yayoi Kusama creó muchas obras increíbles, pinturas llenas de color, esculturas brillantes, calabazas gigantes con lunares y habitaciones infinitas que te hacen sentir que no hay límites.
0: Sus famosas habitaciones infinitas usan espejos y luces para que parezcan que los puntos continúan para siempre. Cuando entras, te sientes parte de una galaxia de puntos.
3: El arte de Yayoi Kusama nos sigue invitando a imaginar sin límites, a soñar en grande y a ver la belleza en las cosas más pequeñas.
0: Aunque Yayoi Kusama ya ha fallecido, sus obras siguen inspirando a personas de todo el mundo.
3: Esperamos que os haya gustado.
0: Un saludo a los oyentes de las Mañanas del Giner.
1: Adiós.

0: Hey, ¿estáis ahí? Buenos días, buenas tardes, buenas noches. Bienvenido a este Suena al Abuelo. Primer Suena al Abuelo después del Suena al Abuelo de Javi de la semana pasada. Javi y Pablo, que fue mejor programa porque se quitaron al lastre. Pero bueno, el lastre vuelve y vuelven los puntos al Yeclano Deportivo. Una semana en la que parece que todo iba a ir mal. Y llegó Daniel Herrera, que hoy va a estar con nosotros, como lo podéis ver ya. Pero antes saludamos a Javi Martínez y a Pablo Martínez, como cada semana. Javi, muy buenas.
1: Hola, ¿qué tal, Jaime? Nada, ya era hora de tenerte de vuelta, que la semana pasada
0: La semana, ya.
1: te echábamos mucho de menos. Y bueno, buenas noticias otra vez para el Yeclano, que vuelva a sumar fuera de casa, un punto en un campo importante, pues con buenas sensaciones para empezar de manera pues buena este mes de octubre.
0: Y Pablo, que es el único de los que estamos aquí, aparte de Dani Herrera, que estuvo en Alicante. Cuéntanos qué viste, Pablo. Muy buena.
2: Hola, muy buenas a todos. Otra semana más, esta semana ya que volvemos a estar los tres. Lo decía la semana pasada, que a ver si esta semana estábamos los tres y podíamos contar un buen partido. Así fue, y la verdad que vi un buen Yeclano y también bastante, me pegó el sol.
0: No se te nota, no se te nota el color. Que sí que tiene muy buen color, no sé si por ser de Algeciras, por haber vivido mucho tiempo en Sevilla jugando en las categorías inferiores, o porque en Alicante en el banquillo pegaba el sol en el primer tiempo y en el campo deslumbró en el segundo. Es nuestro protagonista hoy, Dani Herrera. Dani, muy buena, bienvenido a Suena.
3: Muy buena, encantado de estar aquí y bueno, vamos a pasar un buen rato aquí charlando.
1: Dani, un buen rato es el que estuvo el Yeclano el domingo por detrás en el marcador. Empezó el partido y muy prontito el Intercity se adelanta. Parece que se tuerce la cosa, y a pesar de la buena imagen que dio el equipo, no fue hasta el final que llega ese gol del empate. ¿Cómo viviste el partido desde dentro?
3: Pues bueno, el partido, yo creo que el primer partido que tenemos un campo que tiene las condiciones para poder jugar al fútbol. Yo creo que el equipo se vio muy bien, con balón, sin balón, apretando, con personalidad. Y bueno, ellos se ponen por delante en un penalti que lo puede pitar o no, es muy dudoso. Pero aún así el equipo yo creo que no le perdió la cara al partido. Y seguimos con nuestro trabajo y nuestro juego. Sí que es verdad que a lo mejor en toma de decisiones en los últimos minutos, en el último metro, pues nos costó un poco más, pero bueno, al final, pues un punto te va feliz porque, bueno, te llevas un punto, pero también con la sensación de poder haberte llevado los tres y hacer, después de haber hecho un partidazo.
2: Precisamente al final de la primera parte fueron muy buenos minutos del Yeclano Deportivo. El Yeclano Deportivo se va al descanso mereciendo no ir por detrás en el marcador. ¿Qué os dice Xavi en el descanso para que siguierais con la misma línea en la segunda parte y no llegar a entrar esos nervios, esa ansiedad por llegar pronto a portería? Porque se vio que el equipo durante toda la segunda parte, que aún iba por detrás en el marcador, estuvo tranquilo y que sabía qué tenía que hacer para que llegara a ese empate.
3: Pues nada, nos dijo que siguiéramos así, porque la verdad que desde el banquillo, todos los compañeros y el cuerpo técnico, el juego se estaba viendo, la verdad que estábamos disfrutando. Y eso, que siguiéramos así, porque las ocasiones las íbamos a tener como las estábamos teniendo en la primera parte, y así fue.
0: Un partido que se tuerce desde muy pronto, como bien decís, con ese penalti. No sé si lo llegaste a ver desde el banquillo. Y un partido en el que partías desde el banquillo, valga la redundancia, tras varias semanas como titular. No sé qué os comentó tanto a Ferarta como a ti, el cambio de roles, Xavi Jiménez para. No sé si para buscar espacio, para cansar defensa y después aprovechar tu envergadura. ¿Qué os comentó antes del partido?
3: Bueno, el míster lo que intenta plantear es un partido diferente, un delantero con más movilidad, que es más recorrido a los espacios. Pero bueno, aparte de eso, yo creo que los veintitantos que estamos en la plantilla, los entrenamientos, la verdad que entrenamos todos muy, muy, muy bien y todos podemos entrar en cualquier partido en el 11. Y eso dice mucho también del nivel de la plantilla y yo creo que cada semana va mejor y eso, como las ligas son largas, pues eso nos va a ayudar mucho. Y ahí se vio que Fer entró, hizo un trabajo espectacular. Y bueno, el que le toque entrar, pues que dé el 100% para el equipo, que es lo mejor.
1: Dentro de ese partido que habéis planteado, quizá algo diferente a lo anterior en un campo, como tú decías, que permitía más pues la práctica del fútbol, a jugar un poco más quizá el balón. ¿Cómo trastoca los planes de partido que te caiga un gol, en este caso tan, tan temprano, tan pronto en el partido?
3: Pues te jode porque llevas toda la semana trabajando y sabiendo que es un rival muy complicado, pero es lo que he dicho antes, yo creo que no se le perdió la cara al partido, seguimos igual. Y bueno, te podría haber llevado los 3 puntos, pero bueno, el trabajo está ahí. Yo creo que si seguimos trabajando así, van a llegar los más 3 cada fin de semana.
2: Y luego, después de ir 1-0 en la segunda parte, Xavi hace muchos cambios ofensivos, metiendo a Fita, metiendo a Araúz. Entras tú, sigue ahí ese dibujo con esa doble punta con Fer, aparte de la entrada de Montero que cambia el partido. No sé ¿cómo te sentiste tú en el campo jugando con esa doble punta, esa especie de doble punta con Fer? Y luego también, ¿qué te pide Xavi en ese rato que sales tú en la segunda parte?
3: O bueno, la doble punta, la verdad que con Fer, pues muy bien. Yo creo que nos entendemos muy bien. Y yo creo que estamos preparados también para jugar cualquier formación, cualquier dibujo diferente. Y yo creo que los cambios, pues, dieron energía al equipo, dieron mucho. Y el míster, pues, me pidió eso, que me peleara, trabajo más que nada. Y que si tenía la oportunidad de tirar a puerta, de finalizar, pues que lo hiciera. Y así fue.
0: Antes de llegar al gol, a la jugada del gol, ¿qué le dice a un chaval de 19 años, jugadores como Timor, Óscar Plano, cuando los cruza por el campo?
3: Bueno, la verdad que imponen. Imponen porque yo soy muy futbolero, me gusta ver partidos de todas las categorías y son jugadores que yo cuando era pequeño, pues los veía en la tele y impactó, pero bueno, yo creo que en el campo es igual a todo, con trabajo y se demostró que el Yeclano tiene mucho que dar en esta categoría.
0: Vale, jugada final, sube Pablo al remate, balón para acá, balón para allá y acaba con Dani Herrera metiendo el balón al fondo de la red. ¿Qué confianza tenías de hacer ese gol del empate? No sé cómo te sentiste, qué piensa uno cuando ve que consigue el fruto para el equipo que tanto estaba buscando y mereciendo.
3: Hombre, pues una alegría inmensa. Nada, me entrego, pues me fui para todos los que venían corriendo para mí del banquillo y ahí se demuestra que somos una piña. Y bueno, la asistencia me la da Montero, que estoy aquí todos los días, que es mi compañero de piso, diciéndole, a ver cuándo me da una asistencia, a ver cuándo me la da. Y el otro día fue. Así que la verdad que muy contento por mí, muy contento por Montero, porque también estaba trabajando. Muy bien.
1: Y ahora que precisamente nombras a Montero y que nos has confesado que es tu colega ahí de piso, ¿cómo lo estás viendo estos partidos? Porque el otro día, ya cuando salió en el último partido en casa, dejó buenos momentos. El otro día en Alicante también. Y veníamos de no verlo en las primeras jornadas. No sé cómo lo estás viendo tú en estos partidos, porque la verdad que lo poquito que hemos visto de los 2 ratos que ha jugado, ha dejado buena sensación.
3: Pues eso, los primeros partidos no estaba entrando, pero es lo que he dicho antes. El equipo está a muy buen nivel, la gente que trabaja todos los días al 100%, siendo lo mejor de los entrenamientos, y a lo mejor no están teniendo la oportunidad. El otro día contra el Elche Ilicitano tuvo la oportunidad, estuvo muy bien. Yo siempre le he dicho que siga trabajando, que la oportunidad le iba a llegar. Y la verdad que le llegó, la aprovechó. Y el otro día también entra y cambia el partido, y eso quiera o no se nota.
1: Y sin irnos de lo de lo del gol, has hablado de que te ibas corriendo a todo el que pasaba, porque la verdad que fue todo el mundo hacia ti, vimos a Josema en el campo también, todo el mundo se volvió loco, vaya celebración que marcaste.
3: Digo, la verdad que sí. Y bueno, muchos del equipo se vinieron conmigo, pero también hubo algunos que se fueron a los aficionados que vinieron a vernos, y la verdad que fue una alegría increíble.
0: Partido empatado contra el Intercity, segundo partido fuera de casa, segundo partido empatado y segundo con gol tuyo, si no me equivoco. ¿Qué te está pidiendo y qué te sorprende de lo que te está pidiendo el cuerpo técnico del Yeclano?
3: Pues la verdad que me están dando toda la confianza del mundo de un primer momento, y yo creo que eso después en el campo se nota. Que trabaje, que lo deje todo, porque hay compañeros que también están dando el máximo y cuando entren van a hacer lo mismo. Y nada, que ayude al equipo, que la verdad que yo soy un delantero de darle mucho al equipo, y bueno, y si puedo ayudarle también con goles, pues mucho mejor.
2: Ahora ya cerramos capítulo Intercity, vamos al partido de este fin de semana contra el filial del Real Murcia, el domingo a las 11 en el campus universitario, un campo que va a ser muy diferente a lo que pudo ser la semana pasada en el Antonio Solana, un rival que solo llega con una victoria. No sé si eso puede hacer que el equipo se relaje o que deje de estar alerta, porque al final es un filial, nunca sabes por dónde te va a poder salir. Pero la dinámica que llega hasta el momento no es buena.
3: No, ya desde hoy ya el míster nos ha avisado que no quiere relajación ninguna. Sabemos cómo son los filiales, eso es muy peligroso porque tienen jugadores de mucha calidad, jugadores que están en dinámica del Real Murcia y puede ser que vayan un paso por encima. Y eso, nosotros tenemos que ir allí con máxima intensidad y a dejarnos todo, porque sabemos que los filiales, aunque en la tabla, pues no se ve reflejado el trabajo y el equipo que tienen, pero son muy, muy peligrosos y tenemos que dejarnos todo allí para traernos los 3 puntos.
1: Va a ser, como decíamos, la segunda salida consecutiva después de la de Alicante. Ahora este fin de semana, domingo a las 11 en Murcia. No sé, de momento eran dos puntos fuera de casa, dos empates. No sé qué tiene de diferente preparar un partido lejos de la Constitución que cuando lo hacéis, cuando jugáis como locales.
3: Hombre, jugar la Constitución es una alegría con los aficionados, cómo aprietan, cómo nos animan y cómo vienen siempre todos los fines de semana a apoyarnos. La verdad que yo es la primera vez que estoy en un equipo que vienen aficionados a vernos fuera de casa, y la verdad que es una alegría inmensa. Y bueno, preparar un partido fuera de casa pues es diferente, porque no estás acostumbrado al terreno de juego, a lo que te puedes encontrar allí. Pero bueno, yo creo que el equipo se adapta muy bien a diferentes situaciones, y yo creo que vamos a dar un buen partido allí.
0: No sé si quieren tirar alguna pregunta más del Murcia a mis compañeros, pero yo es que estoy muy, muy interesado en cómo un chaval de 19 años de Algeciras que juega en la cantera de Sevilla durante mucho tiempo y que es muy bien valorado dentro de la cantera de Sevilla, llega un tío como Josema y lo convence para venir a un pueblo como Yecla, que nos confesaba. Y es lógico, que no tenían ni puñetera idea de dónde estaba.
3: Bueno, yo en Sevilla, la verdad que he estado allí toda mi vida. Yo creo que he sido muy, muy, muy feliz. Pero bueno, yo creo que ya era hora de un cambio de aire, de dar un salto más. Últimamente, la verdad, que la situación allí no estaba siendo como debería de ser, ni estaban llevando las cosas como debería de ser. Pero bueno, yo estoy en verano, trabajando, esperando a ver qué es lo que se decidía. Y mi representante, pues, me habla del Yeclano, me habla de Josema, que ha contactado con él, y tuve una llamada con Josema. Y la verdad que yo lo único que pedía era que me dieran confianza, que confiaran en mí. Y la verdad que Josema, desde la primera llamada, me transmite eso, y la verdad que no tuve ninguna duda de venir aquí. Y bueno, la verdad que desde un primer momento aquí espectacular, tanto directiva, cuerpo técnico y jugadores. Y la verdad que muy, muy feliz de haber llegado aquí.
1: Como apunte, me acuerdo que también que Josema no, no, nos comentaba, no me acuerdo si fue durante el programa o fuera de micro, que cuando ya es cuando lo que le sorprendía, ¿no? Cuando ponía los partidos del Sevilla y te veía jugar y tú le pediste esa confianza y de momento te la han dado, porque no sé si tú te esperabas tener tantos minutos, sobre todo desde el inicio. Y la verdad que tú has respondido ahora con goles. Ahora a ver quién te saca a ver quién te quita minutos, quiero decir, pero al principio, quizá jugando con pues delanteros más experimentados y una plantilla con jugadores de más edad, no sé si te esperabas desde el inicio contar con tanta confianza de Xavi.
3: A ver, en pretemporada ya se vio que tenía mucha confianza en mí, pero la verdad que el primer partido de Liga no me lo esperaba. Y bueno, la verdad que yo creo que en pretemporada he crecido mucho, pero también gracias a mis compañeros, tanto a Fer como al Tuve, que son dos que están más experimentados en la categoría. Y han estado todos los días encima de mí, intentando de que mejore día a día, tanto movimientos como fuera del campo también, porque son dos veteranos y son dos personas espectaculares. Y yo creo que eso también me ha ayudado mucho también a dar un paso hacia adelante.
2: En la Constitución siempre ha funcionado un estilo delantero alto, que sabe usar el cuerpo, que sabe asociarse bien, que va mucho a la pelea. Hasta estos tres partidos que hemos tenido en casa, en ese primer partido das esa asistencia a Borona, luego en el resto de los otros dos partidos, se ha visto que es muy implicado en el juego, en las peleas, en las caídas. Yo no sé si tú notas que por las dimensiones del campo, ese estilo de juego que tú tienes y lo bien que puedes proteger con el cuerpo te ayuda a dar un mejor rendimiento.
3: Sí, bueno, a mí es que me encanta pelearme con los centrales, choque, duelo aéreo. Y yo creo que en la Constitución, pues eso se da más repetidamente. En los campos más grandes también se puede dar, pero mucho menos. Pero eso sí, la verdad que yo creo que sí que me ayuda. Y si desde un primer momento pues empiezo a ganar duelo y tal, pues me da mucha confianza y me siento mucho más cómodo en el juego.
0: Le pedías confianza a Josema, entiendo que también hablaste con Xavi al principio y estás teniendo esos minutos, pero ¿cómo ha influido para que Dani Herrera llegue a Yecla el tipo de estadio que es la Constitución?
3: Pues la verdad que Josema en la llamada pues me explicó un poco el contexto que hay aquí. Y me dijo que era un tipo de jugador que vendría muy bien para este contexto en el estadio. Y la verdad que sí, que tenía toda la razón. Y bueno, la verdad que después del primer partido, pues cogí mucha confianza, la verdad. Y bueno, la verdad que ya me siento mucho más cómodo y bueno, deseando de volver a jugar la Constitución otra vez.
1: En la Constitución, en lo que es el partido oficial, aún no te has estrenado como goleador. Vimos esa asistencia en el primer partido a Borona, pero fuera de casa son dos partidos de liga y dos goles. Supongo que ya estás preparando la manera, ¿no? De cómo va a meter el gol de este fin de semana.
3: La verdad que sí, todavía tengo esa espinita de celebrar un gol con nuestra gente y la Constitución. Pero bueno, ya pensando en este fin de semana, que es el siguiente partido, y a intentar ayudar al equipo lo máximo posible.
2: Al final, si no me equivoco, es una asistencia en esa primera jornada a Borona, luego dos goles, el del pasado fin de semana y el de Peña Deportiva. No sé si tú te podías esperar este inicio tan bueno de temporada tuyo.
3: A ver, yo creo que con trabajo todo llega. La verdad que vengo de 2 años complicados, 2 años difíciles, en los que no me salían las cosas. Y la verdad que empezar el primer partido, tanto de titular como de una asistencia, pues te da mucha confianza. Y la verdad que después del primer gol allí en Peña Deportiva me sentía como un niño pequeño. La verdad que estaba volviendo a disfrutar del fútbol. Eso yo creo que es lo que cuenta. Y nada, la verdad que va todo muy bien y espero que siga así.
0: Cuéntanos cómo ha cambiado tu vida el traslado de Sevilla a Yecla. Nos decías que vivías con Montero. No sé si ya estabas viviendo solo, sin familia en Sevilla, que entiendo que sí, pero cuéntanos tu día a día en Yecla.
3: Bueno, yo en Sevilla estaba en la residencia del club y bueno, mis padres pues venían fin de semana sí, fin de semana también, a donde fuera, tanto a Almería, a Granada, a Córdoba, ellos le daban igual, que venían a verme. Y bueno, aquí en Yecla, pues de mis compañeros son Montero y Allán, que la verdad que son dos fenómenos. Y la verdad que desde un primer momento ellos ya venían de vivir solos en piso en sus anteriores equipos. Yo en mi primer año con compañeros de piso y tal. Y la verdad que desde un primer momento pues me han transmitido tranquilidad, me han ayudado en todo lo que me han podido ayudar aquí, que es complicado adaptarse estando tan lejos de tu familia también. Pero bueno, la verdad que muy bien, muy bien.
0: Tengo que decir que te han metido en el piso malo, que no tienes ni una lámpara ahí en el salón.
3: ¿Qué va? ¿Qué va? Ni en el salón ni aquí en la habitación, que se estropeó y
0: Bombilla
3: pero
0: por
3: bueno,
0: y dura.
3: ahora digo.
1: Yo antes de pasar un poco más a las preguntas, bueno, ya te hemos hecho alguna para conocerte antes de que Jaime te haga alguna más. Yo quería saber y o quería proponerte que aquí estando en el Suena ahora en la jornada número 5, creo que es este fin de semana a las 6, si no me equivoco, ya no sé si me he perdido, llevando 2 goles, que nos digas una cifra para este año que te puedan marcar o que tú digas, pues mira, con esto yo creo que aquí me quedo contento.
3: Es que a mí no me gusta poner cifras, la verdad. Que vengan los máximos posibles y lo importante es que el equipo esté arriba, que disfrutemos, que si puede ser playoff o ascender o lo que sea, pero lo importante es que el equipo vaya bien y si, bueno, si puedo yo ayudar con muchos goles, pues que así sea.
0: Pues bueno, cada semana cerramos la entrevista con nuestro protagonista con varias preguntas que son un poquito más personales y que hay que responder así rápido, al primer toque, como si tuviera un central soplándote en la nuca. Y empezamos. Jugador que más respeto te ha causado en la plantilla.
3: Nani, a ser el capitán.
0: ¿Quién de todos es el más cuñado?
3: El más cuñado, Pita. Pita.
0: Jugador más futbolero.
3: Pues es que somos todos muy futboleros, tío. Nos gusta ver todos los partidos, así que.
0: El más enganchado al gimnasio.
3: El que mira, Rafa también le mete bastante.
0: Y el más enganchado al móvil.
3: Allá. Sí, 100%.
0: ¿Quién de todos es el más despistado?
3: Te diría que hayan otra vez. O Arauz.
0: ¿Qué es lo que más te ha sorprendido de Yecla?
3: Pues la afición.
0: ¿Te esperas cuando te vayas de Yecla una cursilada de homenaje cantándote a alguien ahí como el que le han hecho a Messi esta noche?
3: Hombre, si hacen eso es buena señal,
0: ¿Te vas a acordar del nombre de los tres que te han hecho la primera entrevista de tu vida futbolística?
3: así que eso entre yo
0: Nunca.
3: marcaba siempre. No, sí.
0: Y luego la última que siempre es la misma para todos, porque todas estas van variando, creo que te la quiere hacer Javi Martínez hoy.
1: No, esto no, le he dicho que no y no la voy a hacer así. Así que la de siempre es, tú, quería que te la hiciera en inglés, pero no voy a ponerme ni en ese compromiso a mí ni a ti. Así que lo siento, Javi, por dejarte mal, pero ¿canción o grupo de música favorito?
3: Es que he visto la entrevista de Seba y dice Anuel y hay alguno que no le gusta por aquí, pero yo creo que
1: No,
3: Anuel.
1: no es que no le
0: No,
1: guste, es que no
0: es
1: lo
0: que no los
1: conozco. No
0: conozco. No lo conoce, que es
3: lo
0: diferente.
3: conoce, oh, bueno. Pues yo creo que es.
0: Pues nada, Dani, lo buscaré en Spotify para escucharlo antes del partido el
3: O sea,
0: próximo
3: son
0: domingo.
3: canciones, son canciones para motivarte antes del partido. Son.
0: Genial, pues esperemos que te motiven el próximo domingo en la Universidad de Murcia. Muchas gracias por pasarte por el Suena. Por desvirgarte, entre comillas, en la entrevista con nosotros y mucha suerte en lo que resta de temporada.
3: Nada, muchas gracias a ustedes siempre. Y bueno, ya nos veremos por la Constitución o. Si venía a partir de fuera, pues en los partidos de fuera. Y nada, muchas gracias.
1: Bueno, pues una vez despedido el protagonista de esta semana. Otra de las sensaciones del inicio de la temporada del Yeclano Deportivo, que no estábamos acostumbrados en estas últimas temporadas a tener delanteros que metan goles, y por ahora tenemos uno que ya lleva dos. Pues ojalá siga así, y ojalá también los demás
0: Ya está
1: empiecen a
0: rajando
1: ver
0: el
1: puertas
0: cabrón de
1: salir.
0: otro año, ¿eh? ¿Te das cuenta, Pablo?
1: ¿Qué?
0: Que se
1: Hombre, es
0: seguían
1: que.
0: pinta rajada de otro año.
1: Hemos tenido algunos delanteros que han hecho buenos papeles, otros que han hecho peores papeles, pero que se resistía ver puerta. Pero bueno, que no es el caso. Vamos al partido de la semana pasada. Vamos a comentar un poco lo que fue ese empate a uno frente al Intercity en el Antonio Solana. Yo que no pude ver el partido y que he escuchado muchas versiones del mismo, Pablo, he escuchado que el Yeclano pues mostró una buena versión y que mereció quizá algo más que ese empate. Tú que estuviste ahí, ¿qué sensación tuviste?
2: Xavi en la rueda de prensa posterior lo definió como el mejor partido de la temporada. Yo no sé si sería el mejor partido de la temporada o si salió como quería Xavi el primer partido, pero a mí sí que me gustó bastante el partido. Sí que es verdad que empezó muy, muy tranquilo. Al final tienes ese gol del Intercity que te puede trastocar mucho los planes, pero sí que es verdad que o por mérito del Yeclano o por demérito del Intercity. El Intercity no se acercó mucho más a la portería de Pablo García y sí que es verdad que el Yeclano era quien quería llevar más la iniciativa, quien se acercaba más a tres cuartos de campo, pero le pasó un poco lo que venimos diciendo hasta ahora. Le falta un juez último pase, esa claridad para poder conectar con la gente de arriba, porque mucho disparo de larga distancia, mucho disparo que a lo mejor no llegaba a poner en peligro a Makai, pero sí que tenía sensación de que el Yeclano estaba haciendo más por llevarse el partido que el Intercity. Sí que es verdad que al final luego los cambios de Xavi te das cuenta de que Xavi quiere ir a por el partido porque mete a mucha gente de arriba. Una figura clave que puede ser Montero, que dio mucho equilibrio en ese centro del campo. Y bueno, al final tienes la suerte de que te entra ese centro de Dani Herrera, que hace el empate y al final yo creo que se hace justicia porque ni el partido del Yeclano era para llevarse 0 puntos, ni el partido del Intercity era para ganar 3 puntos, porque solo tuvo como acción clara ese gol. Y el primer córner del Intercity llegó en el minuto 55. Entonces yo creo que eso ya demuestra bastante lo que fue el partido de los alicantinos.
0: Yo definiría el partido en tres palabras. Regalo, precipitación y liderazgo. Regalo porque una vez más, como los partidos donde te has quedado con un jugador menos, concede un penalti muy barato para que el Intercity se ponga por delante durante mucho tiempo y que por apenas segundos no te costó el partido. Y eso lo tiene que trabajar y tiene que ser consciente el equipo de que hay ciertas cosas que tiene que llevar cuidado para que no sucedan. Precipitación en cuanto a que demasiado pronto el equipo cuando, o los jugadores de la zona de tres cuartos cuando llegan al borde del área o pegan o vuelven hacia atrás. No tienen la paciencia para poder aguantar y buscar un pase bueno o definir con más precisión. Y luego liderazgo. Yo echo en falta un jugador en el centro del campo que cuando el equipo está nervioso pise la pelota, que pare el juego, que sepa dónde quiere mandar el balón y que sepa qué ritmo quiere poner. Porque el Intercity, con tanto jugador, con mucha veteranía, con mucha experiencia, como hablábamos con Dani Herrera, al final estuvo a merced de un Yeclano que en muchos momentos no supo liderar el juego y que si lo hubiera hecho creo que hubiera tenido mucha más chance de ganar el partido, que al final, como decía Pablo, sí que lo tuvo y sí que pudo llevarse. Pero yo esas tres palabras, regalo, precipitación y liderazgo.
1: Pablo, en el minuto 12 llega ese gol de penalti. Quería saber si desde el campo a ti te pareció que era penalti y si después de eso es verdad esa sensación que comentabas tú que no se vio mucho el Intercity en el resto del partido.
2: Sí, antes de hablar de lo que fue el penalti, es que antes de, o sea, el penalti llega porque es la primera posesión larga del Intercity, la primera vez que el Intercity quiso llevar la iniciativa. Al final no veo.

0: Carlito, e hicieron 1-0. Jaime, ¿qué es lo que, o sea, hemos visto, habéis comentado los dos que el Yeclano mereció más que el Intercity? ¿Qué es lo que más gustó del equipo? Y si antes del gol hubo ocasiones reales de gol del Yeclano, o fueron solo acercamientos que no se acabaron de finalizar.
1: Yo creo que Pablo lo puede comentar mucho mejor porque ahora me da el palo yo. Porque seguir un partido en una retransmisión como la que Fútbol Club hizo el pasado domingo en el Antonio Solana es muy complicado y es un acto de fe. Entonces, Pablo seguro que puede comentar mucho mejor los acercamientos. Yo creo que fueron acercamientos del Yeclano, sin tener ocasiones reales de gol. Y habías dicho otra cosa que no se me olvida,
0: ¿Qué es lo
1: pero
0: que más, qué es lo
1: palo
0: que
1: se
0: más os
1: mal.
0: gustó de, qué es lo que más os gustó del partido? Habéis comentado a la figura de Montero, también anteriormente en la entrevista habéis nombrado a Ferarta, bueno, no sé si es un jugador o algo en, o
1: Sí, a
0: simplemente
1: ver,
0: fue
1: a
0: cómo
1: mí lo
0: estuvo
1: que más
0: plantado el
1: me
0: equipo, ¿qué es
1: gustó
0: lo que más?
1: viene siendo un poco en la línea de los últimos partidos, la solidez defensiva. Si quita esa jugada del penalti y el gol de penalti, pues el equipo al final le hace muy pocas ocasiones. Vimos mucho menos que en otras ocasiones a Pablo García, porque se están entendiendo muy bien esa pareja de centrales que se ha repetido en los últimos partidos con Holgado y con Clavero. Creo que defensivamente el equipo tiene una estructura muy, muy bien trabajada y le sumas a Rafa Parejo en medio campo y ahí es muy sólido. Creo que eso es lo que más me gustó a mí.
2: Y bueno, respondo, ¿no?, a lo de los acercamientos y esto.
0: Sí, mira.
2: Vale. Lo de los acercamientos sí que es verdad, eso. Mucho disparo de fuera del área, más por querer finalizar jugada que porque fuera la mejor opción. Faltaba a lo mejor un poco de pensar un poco y de dar el mejor pase. Y ahí llegó, yo creo que quitando el gol, la jugada más clara del Yeclano fue precisamente Montero, que fue quien en el borde del área supo parar, supo levantar la cabeza y mirar que la mejor opción era pasarse a Borona y no chutar. Que luego Borona hace muy buen pase, ese pase de la muerte que Ferarta en el área pequeña no logra rematar. Y esa fue, yo creo que quitando el gol, la ocasión más clara que el Yeclano, del Yeclano. Y llegó precisamente por eso, por tener un poco de calma y no querer precipitarse o querer terminar jugada o no buscar la mejor opción. Y si me tengo que quedar con algo del partido, yo creo que me quedo con la madurez. Yo creo que tuvo el Yeclano, porque al final un gol tan tempranero y en ese escenario y con el equipo que tiene el Intercity, lo más normal o lo que puedes pensar es que te puedes llevar dos o tres porque bajas los brazos o quieres precipitarte para llegar a ese empate cuanto antes. Pero no, el Yeclano, dijo Xavi que siguió con su plan de partido, que no le trastocó ese gol al principio. Y yo creo que es importante que no se precipite el equipo cuando vaya por detrás en el marcador y que quiera seguir con esa línea de partido.
0: Bueno, finalmente llega ese gol de Dani Herrera, empata al Yeclano, saca un punto importante. Pablo, sobre todo después de ver el partido y que hayan pasado varios días, ¿cómo sabe ese punto que se trajo el Yeclano en el maletín a Yeco?
2: Yo creo que sale muy bien porque al final vuelves a puntuar fuera de casa, sigues otra semana más puntuando, que sigues también en esa línea de mejora, que el equipo aún tiene que ir mejor puliendo detalles, pero siempre lo que decimos es mejor pulir esos detalles con un punto o con tres puntos en el casillero que con ninguno. Y yo creo que al final, para empezar este mes de octubre en el que vas a tener tres partidos fuera de casa, sacar ese punto en el último minuto ante el Intercity, yo creo que puede ser un chute de motivación para los jugadores y para el cuerpo técnico de ver que son capaces de sacar puntos contra rivales complicados.
0: Pues ese punto en ese primero de los dos partidos que va a tener el Yeclano fuera de casa seguido, en el primero de los tres fuera de este mes de octubre. Jaime, este fin de semana, domingo a las 11, Campus de Espinar de Universidad de Murcia, Real Murcia Imperial, Yeclano Deportivo, campo pequeñito, césped artificial, donde yo marqué un golazo en el torneo rector de la universidad. ¿Qué esperamos del encuentro?
1: La semana pasada, escuchando el Suena, se me helaba el cuerpo cuando oí que el Yeclano tenía dos salidas muy difíciles, que eran el Intercity y la Minera. y otra.

0: mucho más asequible que la del Real
1: No, no, no, no, no,
0: Madrid.
1: no, no dije eso, ¿eh? No dije eso.
0: Ah, bueno.
1: Sí que es verdad que destaqué el Intercity y la Minera como salidas muy difíciles, ¿eh? Y es cierto que no puse al mismo nivel la del Imperial, porque no debería haber hecho eso, ahí te lo compro. Pero no dije una
0: Yo
1: menos
0: creo
1: negativa.
0: que tenemos un hándicap respecto a los primeros partidos del Imperial, que es que juega en la Universidad de Murcia, no en Nueva Condomina, que eso creo que hubiera sido mucho más beneficioso para el Yeclano. Y el campo donde Javi Martínez perforó las redes rivales fue un campo que el que lo haya podido ver es un campo muy complicado porque es muy estrechito, largo, césped que no solía estar en muy buenas condiciones, por lo tanto puede complicar mucho. Pero creo que el Imperial es un equipo que está bien trabajado, que pese a su mal inicio de temporada, donde solo ha conseguido 3 puntos fuera en el campo de la Peña Deportiva. Pues creo que va a empezar a sumar pronto porque cada vez está más atinado en los partidos y te puede plantar mucha cara, además teniendo en cuenta también el factor del conocimiento de la plantilla del Yeclano.
1: Pablo, seguramente sea un partido lo que viene siendo parecido, quizá lo que vimos, lo que decíamos de la jornada frente a la Peña Deportiva por las dimensiones del campo y con respecto al partido que vimos este fin de semana, pues que se pueda, ¿cómo decirlo?, hacer un fútbol menos vistoso, ¿no?
0: Sí, porque al final las dimensiones van a ser diferentes, el césped también artificial, que eso también cambia mucho lo que va a ser el partido, pero al final el Yeclano se tiene que adaptar, a lo mejor va a ser un parecido a lo mejor a un partido que puedes ver en la Constitución, ¿no? Al final un juego más directo, un juego en el que tienes que aprovechar las que tengas, que no puedes tener ningún despiste atrás, porque al final con esas dimensiones te va a llegar mucho antes el rival y al final pues no confiarse porque al final es un filial que no ha empezado bien, pero al final los filiales siempre te pueden cambiar un poco el partido, te pueden cambiar la dinámica y siendo también muchos jugadores que han estado en dinámica de primer equipo, incluso han debutado en esta última Copa Federación del Real Murcia.
1: Sí, de momento, lo que comentábamos, dos derrotas en casa. No sé si tenéis el dato, si ya han jugado en Espinardo. Yo creo que es el primer partido que juegan en la universidad, que después de esas
0: No
1: dos
0: tenemos.
1: derrotas. Sí, yo sé que el primero fue contra el Orihuela, sí que fue
0: Sí.
1: en Enrique Roca, pero bueno, yo creo, y esto ya es opinión un poco mía, no sé qué pensáis vosotros. Que yo creo que va a ser el partido un poco en el que ellos intenten cambiar el rumbo, porque llegan de ese inicio difícil, muchos jugadores que el año pasado estaban en tercera red, que vimos contra Yeclano B, por cierto, que tienen mucha calidad, pero que se están acostumbrando a una nueva categoría, a los que quizá jugar en Enrique Roca pues no les venía bien por sus cualidades. Así que yo supongo que si te pones en la piel de lo que será pues el entorno del Imperial, querrán utilizar este partido, el primer derbi regional de Yeclano esta temporada, para intentar darle un poco la vuelta a esa situación.
0: Sí, entiendo que para ellos será punto de inflexión como habla, pero para el Yeclano tiene que aprovechar ahora mismo, aunque no les guste hablar de más de un partido a Xavi Jiménez, tiene una dupla de partidos contra los dos equipos que peor han empezado, o dos de los peores de los equipos que peor han empezado, como son Poblense y el propio Imperial, en los que tiene que sumar muchos puntos. Y creo que es un muy buen partido porque seguro que hay bastante número de afición yeclana en las gradas de Espinardo para conseguir los 3 primeros puntos fuera de casa y quitarse ese peso de encima del que hablaba el entrenador valenciano después de conseguir los 3 primeros puntos el día de Baleares.
1: Pues veremos a ver lo que depara ese partido al Yeclano después del punto de frente al conjunto del Intercity. Se queda con 8 puntos y pasa a ser noveno clasificado, estaba mirando, me parece que el del Mallorca B, la derrota contra el Mallorca B, ya fue en Espinardo, ya fue en la Universidad de Murcia, en ese campo que va a jugar el Yeclano Deportivo este fin de semana. Así que pues ya sabe también el Imperial lo que es perder en ese estadio.
0: Otro.
1: Así que pues el Yeclano tendrá dónde fijarse. Una razón más a la que agarrarse este domingo a las 11 de la mañana, como decíamos. Nos vemos por allí, intuyo, ¿no? Pilla cerquita.
0: Aquí madrugada, ¿no? No tenemos a los hermanos Romero al lado de la condomina, como cuando vamos a Luján, pero habrá que improvisar un almuerzo en algún sitio temprano porque hay que estar a las 11 ya con todo listo.
1: Podemos ir a la cantina de la Facultad de Comunicación, que es donde yo me saltaba las clases.
0: No, no creo, si los periodistas no trabajan en 3 semanas, van a trabajar un domingo.
1: Pues por eso te digo, por eso te digo. Bueno, nada, no sé si queréis decir algo más o ya despedimos y nos vemos todo el domingo ahí en Murcia para intentar pues, la primera victoria fuera de casa de la temporada.
0: Pues nada, hay que decir que aquí, no, pero aquí, cada vez más patrocinadores, o sea
1: Aquí también.
0: que Cáceres está muy solo, que nada, quien quiera unirse, quien quiera salir cada semana en YouTube, en Yecla Media, pues que nos lo diga
1: Y
0: y.
1: en la calle San José también, que nos
0: Claro,
1: ponen
0: claro.
1: luego ahí, salimos los tres con unos caretos ahí
0: En
1: en
0: Yecla
1: medio de la
0: Fibra,
1: calle San
0: ahí
1: José, que está.
0: cuando va uno.
1: Claro, en Yecla Fibra.
0: Desde el Kampala hasta el Plaza, ahí salimos nosotros y qué mejor que publicitarse con Javi y con Pablo.
1: Bueno, pues nada, nos despedimos, Pablo. Nos vemos este fin de.
2: Sí, nos vemos el domingo, que además es puente el lunes, así que no hay ninguna excusa para no ir a Murcia y animar al Yeclano Deportivo.
0: Sí, además que estamos quejándonos de que los partidos eran muy lejos en Andalucía. Ahora que lo tenemos a 45 minutos de casa, no, no podemos fallar. Nos vemos la semana que viene.
1: Vale.
0: Gracias, chao.
1: Venga, nos vemos. Chao.

Esto es para todos los que saben que a vivir se aprende viviendo, que la vida es dedicarse a vivir.

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0: Son las 10 de la noche.
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0: Son las 11 de la noche.
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